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2: ¿Qué tal? Son las 18 horas con 2 minutos aquí en los 40, 97.1 FM, www.encuentroradiotv.com en internet. Yo soy Elvis, completamente en vivo. Es viernes, fin de semana, nada con exceso, todo con medidas. Ya arrancamos los 40 Classic con esto de los Pechos Boys. Súbela a tu radio, por favor, y disfruta la mejor música del cuadrante radiofónico.
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¿Qué tal? Estamos escuchando Wannabe con los Spice Girls en los 40. Los Pechos Boys abriendo el bloque, ni más ni menos, aquí en el 97.1 FM. Yo soy Elvis. Recuerda que a las 19 horas, el Despecha Love lo puedes perder. Mientras tanto, Two Princess suena ahora. ¿Qué tal? Saludo con esto a toda la banda del grupo de senderismo, Vinisa. Pendiente de los 40, un fuerte abrazo, va. Los veo mañana.

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2: Hey, ¿qué tal? Son las 18 horas con 18 minutos. Están los Country Crowd, super canción. Salgo del soundtrack de Shrek. Los 40.

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¿Qué tal? Son los 40 Classic, Enrique Iglesias con Héroe. Ni más ni menos aquí, fíjate, súper canción esta, ¿eh? La verdad es que es una de mis favoritas, la que acabamos de escuchar abriendo el bloque con los Counting Crows. Ni más ni menos que de Shrek. ¿Me conoce a Mercurio? Son las 18 horas con 27 minutos. Explota corazón.

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0: 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Le cambió la carrera a Nicole Kidman y a Sandra Bullock. 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Cuando hablamos de wellness y un montón de nuevos conceptos en la actualidad, pues obviamente encontró su camino.
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2: La temperatura, 33 grados.
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18:43, es mejor así en los 40. Baila con Ragazzi abriendo el blog aquí en los 40 Classic. Iré con más música, no te desconectes, eso es algo de fe y eso se llama Azúcar Amargo. Disfrútalo, son los 40. Buen fin de semana, recuerda, nada con exceso, todo

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1: La temperatura, 31 grados.
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3: Bienvenidos, amigos y amigas, a este episodio nuevo de Despecha Love, el único lugar donde aceptamos algo muy serio. A veces el problema no es la relación, es la película que te armas en la cabeza. Y de eso va el tema del día de hoy. Bienvenidos, yo soy Shunashi y me acompaña en cabina Elwis. Buenas tardes, ¿cómo estás?
4: ¿Qué tal, amigos? Yo soy Elwis y estamos aquí. La verdad, Shunashi, es que pues hoy venimos a hablar de un tema que seguro... les va a doler, así, tantito, sí. Pero, ¿qué crees?
3: ¿Qué?
4: También te va a dar risa, esa risa nerviosona ahí, que de repente, sí.
3: Vamos viendo.
4: A ver, venga.
3: Vamos a ver, vamos a hablar de ese momento en el que tu pareja te dice, ¿sabes qué? Además es viernes, fin de semana, aplica, seguro van a escuchar por ahí nuestras amigas
4: esta frase, ya te la
3: dijeron.
4: Te pidió permiso hace una semana.
3: Ya, ándale.
4: Un mes o algo.
3: Sí, llega tu galán y te dice, voy a salir con unos amigos. Y tú, en modo relación seria, dices, ok, pero por dentro ya abriste 3 líneas de investigación.
4: Ya revisaste horarios, actitudes, mensajes viejos y en tu mente,
3: ¿qué hay?
4: Traición, maldita sea.
3: Ya no soy esa mujer.
4: Ya se hicieron esa telenovela en la mente.
3: Uy, es que ojo de loca no se equivoca.
4: No, porque vas a salir con tus cuates, o sea, también ustedes las mujeres salen con sus amigas, ¿no?
3: A ver, ajá, no, y si es cuando es al revés, ¿a poco no se hacen ustedes también una historia en la cabeza?
4: No.
3: ¿Cómo? Y a poco sí, muy sanos de la mente.
4: Bueno.
3: Ahí es donde entra, fíjate, esta frase que últimamente se escucha mucho. Alimenta mi esquizofrenia.
4: Que básicamente, Shunashi, significa, tú di lo que quieras. Yo voy a rebuscar historias en mi mente.
3: Y mira que para eso somos buenísimos, ¿no? Pero aquí viene lo interesante, porque no es que estés loca o loco, es que tu cerebro está intentando protegerte, aunque lo haga mal.
4: Porque cuando alguien ha aprendido que el amor se pierde, que no es seguro, que se tiene que cuidar demasiado, empieza a ver peligro en todos lados, incluso donde no hay nada.
3: Y vemos moros con tranchetes, dijeron las abuelitas. Muy, muy cierto. Fíjate, porque cuando alguien ha aprendido que el amor se pierde, que no es seguro, que se tiene que cuidar demasiado,
4: ¿sí?
3: Empieza a ver peligros en todos lados, incluso donde no hay nada, ¿no?
4: Exactamente. Y luego, y como no hay pruebas, Shunashi, ¿qué crees? La mente empieza a decir, entonces, ¿dónde estarán? Bien escondidas, ¿en qué lugar?
3: Sí,
4: ¿o con quiénes estarán?
3: No hay pruebas y tu mente dice, entonces me está mintiendo muy bien. ¿No? Sabe cómo mentir, me está ocultando, tiene sus chats archivados, hay algo que no estoy viendo.
4: La verdad es que ya no es intuición, eso ya es como Netflix mental, con suscripción premium.
3: Temporada 4, capítulo 7, me dijo que solo eran amigos, pero algo no me cuadra.
4: Hoy vamos a hablar de eso. Chicos, chicas, de cuando sobrepiensas, de cuando te autosaboteas y de cuando conviertes una emoción en evidencia.
3: Historia, psicología y uno que otro golpecillo de realidad para bajar a la tierra y aterrizar.
4: Así que si alguna vez te inventaste una historia completa y luego sufriste por ella, quédate. Este episodio
3: es para ti.
4: Estamos aquí en Despecha
3: Love. Estamos comenzando, así que no te desconectes, quédate.
4: Vamos a una rolita.
3: Me parece muy bien.

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2: Amigos de los 40, estamos de regreso aquí en el Despechalov. A ver, Chunachi, vamos a aterrizar esto, este tema el día de hoy. Porque, digo, está para analizarse, ¿eh? Cada cabeza, como sabemos, es un mundo. Y la mente trabaja de maneras increíbles, desde luego, cuando se trata de cuestiones del amor y de la traición.
3: Así que si te identificas, no te sientas mal, nada más ríete. Ya luego lo trabajas en terapia, que aquí estamos pues para tratarlo, amenizarlo un poquito, analizarlo entre amigos, entre cuates. Y si nos quieres contar alguna historia relacionada, recuerda que estamos en los diferentes medios de contacto como el móvil 40, uh-huh. 971-176-4982. También estamos en Facebook. Nos encuentras como Los 40 Selina Cruz, 40 con número. Y bueno, hablando de que si te identificas o no te identificas, a ver, vamos a plantear unos escenarios.
2: Exacto. ¿Cuántos escenarios tenemos, Chunachi, para este tema?
3: Varios.
2: Hicimos tres escenarios.
3: Que se relacionan con el tema de hoy.
2: Exacto. Escenario número uno, number one.
3: A ver.
2: Fíjate, tu novia, a ver, vamos a hablar, o tu pareja, te dice, oye, voy a salir con unos amigos hoy en la noche.
3: Sí, claro, amor, diviértete.
2: ¿Ah?
3: Pero ¿qué dice la mente de Chunachi? Dímelo.
2: Ah, ¿qué amigos? ¿Desde cuándo? ¿Por qué no me dijo antes? ¿Quién va? ¿Hay mujeres? ¿Hay una mujer? ¿Dos o tres? ¿Eh?
3: Yo le puedo agregar unas cinco más.
2: ¿Qué crees? Y en menos de tres minutos ya hizo un casting completo, ¿eh? Y ojo, no pasó nada, pero tú ya sentiste todo el rigor de la ley.
3: ¿Por qué somos así? Y no solo las mujeres, ¿eh? También a ustedes los hombres les pasa. Sí, sí. Y sobre todo siento que ustedes, porque nosotros no somos de salir tanto, ¿no? Entonces cuando dices, ¿sabes qué? Voy a salir con mis amigas un rato. ¿Qué se preguntan ustedes?
2: Y luego sale aquí ahora con vestido entalladito, claro, bien entaconeada, pues, y acá.
3: ¿Qué quieres, no, que vaya en fachas como estoy en la casa? No, obviamente voy a sacar mi mejor escote.
2: Y te,
3: ¿no?,
2: pusiste ese billet, ese lipstick que no te pones ni cuando sales conmigo, caramba.
3: Ese rojo que ya te dije que, exacto, no te pongas.
2: Sí,
3: ¿no?
2: Sí, sí. Ese rojo carmesí. Ah,
3: que nada más te quiero que te pongas cuando estás conmigo, ¿no?
2: Exactamente, ese perfume que huele delicioso y huele así.
3: Sí, sí, sí.
2: Ay, ¿por qué te lo pusiste ahora?
3: ¿Por qué hoy?
2: Sí, sí, sí,
3: si
2: sí.
3: Yo no voy.
2: Ah, exactamente, qué ole. Y ya uno empieza a hacer ya esta telenovela, esa cita con un invento.
3: Ándale, cierto.
2: Venga, escenario número dos.
3: Otro clásico.
2: A ver.
3: Le llega un mensaje.
2: Ah, pling.
3: Tú y él, tarde de películas, de pronto suena el mensaje. Él sonríe y no te dice de quién era.
2: Esa risita que...
3: Ándale, que la risa es la que cala. Tú, exacto, no preguntas, pero ya te armaste la historia completa, nombre, apellido, contexto, traición, cierre dramático, despedida, de dónde la conoció, cuándo, a qué hora, todo.
2: Y luego viene la joya. No tengo pruebas, pero tampoco dudas. Y luego sale con su frasecita, ojo de loca, no se equivoca.
3: Y por favor. No sabes ni quién le escribió el mensaje a ese pobre hombre, pero ahí vas por tu celular a escribirle a aquella de la que vienes sospechando. Ya te vi que le andas escribiendo.
2: Híjole, ¿cómo son?
3: ¿Cuándo intentará?
2: Pero ya te lo dije una vez, Chunachi.
3: A ver, ¿qué me has dicho? Porque yo no me acuerdo.
2: Ya te dije una vez.
3: Tus consejos yo los tiro a saco roto.
2: No, o sea, no la tiene ni en Facebook ni en Instagram. Nada, nada, nada.
3: Pero eso no la tiene porque obviamente no quiere que yo sospeche nada.
2: Pues ahí está. Y luego en el teléfono la tiene como el señor Pedro.
3: Ándale.
2: El panadero.
3: O les pone nombre luego de amigos, ¿no?
2: El taxista 264, ¿no? Así que abusada ese con eso de los taxistas.
3: No sigas alimentando mi esquizofrenia, él.
2: Ya.
3: Por favor.
2: Ok, ok. Cálmate. Venga, vamos al escenario número 3 mejor.
3: Ahí va. Se arregló más de lo normal.
2: Sí, es lo que no se puso perfume, ¿no? El Poison que te regalé ese 14 de febrero, y mira.
3: Se tardó 10 minutos más en contestar.
2: Uy.
3: Y listo, tu cerebro dijo, esto no es casualidad, esto es una persona. Tiene nombre y apellido, es personal.
2: No.
3: Aquí es donde entra algo bien fuerte. No estás reaccionando a lo que está sucediendo. Estás reaccionando a lo que crees que podría pasar.
2: Y una vez que esa idea ya está en tu mente, todo lo demás se acomoda para confirmarla, como un rompecabezas.
3: Cierto.
2: Ya te armaste ahí una rosa de Guadalupe, caramba, que...
3: No buscas la verdad, buscas pruebas de lo que ya decidiste sentir, de lo que ya decidiste creer.
2: Y la verdad es que no buscas la verdad, buscas pruebas de lo que ya decidiste sentir, y si no la encuentras...
3: Las interpretas.
2: Exactamente. Esto ya no es intuición, Chunachi. Eso ya es como FBI emocional con presupuesto ilimitado.
3: Claro, vamos a todos lados a buscar esa información que nuestro cerebro ya confirmó, ¿no? Y tú sola, o solo te das el caso, te haces el juicio y te declaras culpable de sufrir.
2: ¡Ay, ¿no? pobrecita!
3: Lo más importante, no estás loca, no estás loco, pero sí estás sobreinterpretando.
2: Exactamente, pero vamos a dejarlo aquí, esos tres escenarios. En el siguiente bloque vamos a explicar por qué tu mente hace eso, que es el famoso razonamiento emocional, y por qué sentir algo no significa que sea real, que algo esté pasando realmente. Te lo estás imaginando, ¿no?
3: Pero es que luego al final de la historia, ojo de loca, no se equivoca.
2: Oh, volvemos con lo mismo otra vez,
3: ¿cómo
2: caramba?
3: ¿Cómo nos encanta a las mujeres?
2: Sí, así, ¿no? Bien dramamex.
3: Pero es que uno los deja hacer
2: ese
3: un poquito
2: pero
3: y
2: es
3: se
2: que...
3: van y se van. Antes les da uno la mano y agarran
2: no
3: el
2: puede pie. Salir uno a jugar el dominó ahí, echar la
3: los
2: cartita.
3: Ladinos por naturaleza.
2: No.
3: Libertino.
2: Bueno, no diré nada.
3: Vamos.
2: Interpreten mi silencio mejor. ¿No? ¿Vamos con una rolita? ¡Ah! ¡Qué mejor que esta cita con un invento, caramba!
3: ¿Con quién vas a salir?
2: Con el coyote.
3: Con la mujer que no, me inventaste. Que,
2: exactamente. Bueno, la canta el coyote, ¿no? Y es una cita con el invento. Cita con un invento. Escúchenla. Está buena la letra. Y va a do con lo que venimos platicando. Vamos a música y regresamos aquí en...
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7: 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Y a él, pues se lo cambia el baile, ¿no?
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3: La temperatura, 31 grados.
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0: Amigos de los 40, de Special Lovers, ok, ya nos reímos un poquito, pero ahora vamos a hablar, ya, seriedad, por favor, seriedad, porque esto no sale así nada más de la nada. Tu mente no se inventa historias por gusto.
1: Ah, ¿no?
0: No.
1: No. El cerebro es el que cree que nos está protegiendo, aunque en el proceso nos vuelve locas y locos.
0: Fíjate, tenemos historias que nos han llegado. Número uno, me engañé antes de que me engañaran.
1: Turbio.
0: A ver.
1: Mi novio era súper tranquilo, dice por aquí nuestra amiga. Nunca me dio motivos, pero yo siempre sentía que algo iba a pasar. Esa sensación de que todo va demasiado bien, seguramente algo anda mal. Le revisaba cosas, le preguntaba todo, dudaba de todo, hasta que un día se cansó y me terminó.
0: Pues sí.
1: Bueno, y lo peor es que nunca me engañó.
0: ¿Ya
1: no,
0: ven?
1: No que tú supieras, reina.
0: ¿Ya
1: no
0: ves?
1: Investigaste lo suficiente. No, todos mienten. Bueno, dice, pero yo viví como si sí. Oh, ella estaba en una relación donde la engañaban en su mente.
0: La verdad es que eso, Chunachi, pega fuerte. Porque aquí no hubo traición, pero sí hubo desgaste. Y por eso la mandaron a freír espárragos.
1: Adiós.
0: Exacto, bye, fuiste.
1: A rodar otro lado.
0: Exactamente.
1: Y es que la sospecha constante termina creando el problema. Eso tienen mucha, mucha razón.
0: Historia número dos.
1: Cuéntame.
0: Dice, todo me parecía sospechoso. Si se tardaba en contestar, pensaba mal. Si salía, pensaba mal. Si estaba de buenas, pensaba mal. Nada me daba paz.
1: Dijera mi abuelita, piensa mal y acertó.
0: Es correcto. Después entendí que el problema no era ella. Era mi miedo a que me volvieran a lastimar.
1: Sí, esa es la clave. No es la persona, es la historia que traes detrás. Constelaciones familiares, ¿ya ven? Es tu pasado metiéndose en tu presente sin permiso.
0: Sí, caray. Cuando a veces pensamos que hemos sanado de una relación o varias relaciones atrás.
1: Incluso no relaciones propias, no relaciones que has visto. Uh-huh. Tus papás, tus abuelos.
0: También.
1: Hay un patrón ahí que tú dices, yo no voy a vivir eso. ¿No?
0: Y
1: ¿no?
0: Sigues en ese...
1: Mejor sola que mal acompañada y sigues en ese... Uh-huh. Bucle,
0: en ese círculo.
1: Sí.
0: En ese círculo.
1: Tenemos otra historia.
0: Venga.
1: Por aquí. Uy, dice, lo empujé a ocultarme cosas. Yo lo cuestionaba tanto que empezó a dejar de contarme cosas.
0: Ah, caray.
1: No porque hiciera algo malo, sino porque ya sabía que todo conmigo iba a ser problema. Y cuando dejó de contarme, yo confirmé lo que siempre creí en tu mente, reina.
0: Ahí está el círculo, ahí está el círculo, sí. Ahí está todo bien completito, Chunachi.
1: Sí, lo que temías lo provocaste. Te dejó, quizá no por otra, pero sí por ese... En tu mente tú decías, me va a engañar y me va a dejar. No te engañó, pero sí te dejó.
0: Exacto, ¿no? Eso tanto. Tiene nombre, Chuna.
1: ¿Cómo se llama?
0: Razonamiento emocional.
1: Yo creí que se llamaba ojo de loca, no sé.
0: ¡Otra vez!
1: Sí, es cierto. Significa que sientes algo y automáticamente crees que eso es verdad.
0: Siento que me engaña, entonces me engaña. Aunque no haya pruebas, aunque no haya señales reales. ¿Por qué tu cerebro hace esto, Chunachi?
1: ¿Por qué? Bueno, pues porque aprendió que el amor no es seguro, ¿no? Que se puede perder, que el amor es estar en constante estado de alerta, vigilándolo. Y como no quiere que te vuelvan a lastimar, bueno, prefiere adaptarse a ese dolor. Y el problema es que en ese intento de protegerte, lo único que hace es quitarte la paz.
0: Tu mente no busca la verdad, Chicos, chicas, busca evitar el dolor, pero en ese proceso termina creándolo. No estás exagerando por sentir, pero sí puedes estar equivocándote al interpretarlo,
1: Hay que ver cómo interpretamos la forma en que los otros nos tratan, ¿no? Sobre todo en las relaciones, en los noviazgos y demás. De pronto no sabemos diferenciar una cosa de la otra. Esto puede cambiar completamente tu forma de amar, la forma en que te relacionas. Así que vamos a tomarlo en cuenta, vamos a analizar. Vamos a un breve corte, pero antes musiquita, ¿qué te parece?
0: Bien, parece perfecto.
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4: ¿Qué tal, amigos? Estamos de regreso ya en Despecha Love. Gracias por seguir en sintonía. Recuerda, puedes comunicarte al móvil 40 y contarnos tu historia. ¿En qué momento creíste que estaba 100% en una relación donde te engañaban y no era así? ¿Creíste que veías cosas que no sucedían? O tal vez estuviste en una relación donde tu novio era el que se imaginaba cosas. Cuéntanos, 971-176-4982. También puedes enviarnos por inbox tu historia a Los 40 Salina Cruz. Ahí nos encuentras en la página de Facebook.
5: Ok, Chunachi, ya entendimos qué pasa. ¿Por qué lo haces y por qué no estás loco o loca? Pero ahora viene lo importante en este último bloque. ¿Cómo le bajas el volumen a esa voz que está ahí en la cabeza, que te está diciendo algo está pasando y no?
4: Me vienen a la mente dos, tres respuestas para esa pregunta, pero bueno, no se trata de dejar de sentir, se trata de dejar de creerle a todo lo que sientes y a esas vocecitas en la cabeza, ¿no? Además, tip número uno. Pausa antes de reaccionar.
5: Ok.
4: ¿No? Si de pronto te invaden todos esos pensamientos y sientes que confías en tu pareja, pero como que algo te vibra mal, pausa. No respondas desde la emoción en caliente. No.
5: Cuenta hasta 10,
4: dijera División de Inus.
5: Exactamente, ¿no?
4: Sí.
5: Porque lo que sientes en ese momento no siempre es verdad. ¿Qué crees?
4: ¿Qué es?
5: Es una reacción.
4: Dale.
5: Tip número 2. Cuestiona tu historia. Simple y sencillamente pregúntate esto. ¿Esto es realmente lo que está pasando o lo estoy imaginando?
4: Y sé honesto, sé honesta contigo, no con tu miedo, sé honesto contigo, porque de pronto, como lo comentábamos hace un momento, ¿no? Te lo imaginas y tu cerebro conspira para que te creas esa historia. Ya ves pruebas por todos lados y en realidad no está pasando nada malo. ¿No? El pobre hombre te trata bien.
5: Exacto.
4: Eres la luz de sus ojos.
5: Sí.
4: Es bueno contigo y no
5: somos
4: porque tenga amigos.
5: Somos un pan de Dios, caramba.
4: Y no porque tenga amigos significa que va a andar ahí de canijo.
5: De bueno, coscolino.
4: Sí, no. Tal vez, pero no.
5: No todos somos iguales, amiga. No todos somos iguales.
4: La mayoría, pero no todos.
5: Habemos todavía ese 1 o 10% de la población masculina que siempre nos preocupamos por la chica que tenemos al lado.
4: Yo me casé con uno.
5: ¡Qué ole!
4: Uno
5: está
4: ya
5: bien,
4: está disponible.
5: Bien. Ahí está.
4: Es cierto, pero bueno.
5: Tip número 3, Chunachi.
4: A ver, el siguiente tip. No investigues. Conversa, deja de investigar y empieza a comunicar, porque revisar, espiar o asumir solo alimenta esa ansiedad y de pronto hay pláticas incómodas, ¿no? Hablar como que no a todos les encanta, pero sin duda alguna aclara muchas cosas, pone las cartas sobre la mesa y sin duda alguna esto puede dar pie a que la relación prospere o de plano digan, ¿sabes qué? De aquí no soy, eso no me gusta, bye.
5: Ok, tip número 4. No todo es sobre la otra persona. Exactamente. No todo lo que sientes tiene que ver con tu pareja. A veces tiene que ver contigo. Con lo que ya viviste, con lo que te sigue doliendo. Y eso es lo que aún no ha sanado. Lamentable, pero pasa. Y pasa muy constantemente en muchos.
4: Sí, hay que tener este tip muy en cuenta, ¿no? De pronto no todo es culpa del otro. Deja de alimentar la película también, porque este es clave.
5: ¿Sí? A ver.
4: Si sabes que algo te dispara, pues no lo consumas. Algo dispara tu ansiedad, pues no lo hagas, no revises, no busques, no te metas en ese loop, porque pues cada vez que lo haces, le echas gasolina a esa ansiedad, ese rayito, esa chispita de ansiedad que ya está urgente de salir.
5: La que busca, encuentra.
4: Exacto.
5: No.
4: Si estás con una persona es porque hay confianza, te da esa paz, esa tranquilidad. Y si de plano estás con una persona que no te da esa paz, que no te da esa confianza y tienes la necesidad de revisar, pues amiga, date cuenta, ahí no es.
5: No todo lo que piensas es verdad, amigo. Y no todo lo que sientes necesita una reacción.
4: Amar también es aprender a confiar, chicos, pero confiar no solo en la otra persona, sino en ti. Siempre, todo redunda al amor propio. Siempre,
5: exactamente, ¿no? En que si algo está mal, lo vas a poder ver sin inventarlo. Y si algo está bien, no tienes que romperlo para sentir control.
4: Así es, porque cuando alguien te quiere, se nota, pero cuando alguien no te quiere, se nota más.
5: Uy, sí, lamentablemente.
4: Así es.
5: Pero llegamos a esta parte final, Chunachi. La verdad es que no quisiéramos, pues bueno, despedirnos, ¿verdad?
4: Pero todo lo bueno se acaba, chicos.
5: Oiga, por cierto, en las próximas emisiones vamos a tener a alguien más con nosotros.
4: Claro, un invitado.
5: Exactamente,
4: por aquí.
5: ¿No?
4: Estén pendientes.
5: Sí, sí, sí, sí.
4: Conozcan a ese invitado sorpresa que nos va a acompañar a partir de la próxima emisión de Despecha.
5: Exactamente. Y estamos aquí ya para terminar, Chunachi.
4: En Despecha Love, donde a veces no nos rompen el corazón, nos lo rompe nuestra propia mente.
5: Maldita sea. Pero en fin, y hay que aprender a vivir con esto. Y también tenemos que empezar a sanar desde dentro, ¿ok? ¿Qué? De uno mismo, de uno mismo. Y en fin, esto pasa en historias del amor en Despecha Love. Cuídense mucho.
4: Nos escuchamos en la próxima. Ya saben, hay sorpresita próximamente. No se desconecten de los 40 Salina Cruz. Muchas gracias, Elwis. Gracias, Despecha Lovers.
5: Cuídense mucho.
4: Hasta la próxima.
5: Bye, bye.
4: Bye.

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6: Hechizo de amor 2. La magia continúa.
7: No magic is stronger than sisterhood.
6: En 1998, Sandra Bullock y Nicole Kidman protagonizaron Hechizo de Amor, la historia de dos hermanas de una familia de brujas condenadas por una maldición. Los hombres que se enamoran de ellas están destinados a morir. En el papel, un éxito, pero la película casi pasó desapercibida en la taquilla y tampoco convenció a la crítica. Pero con los años encontró a su público, que conectó generaciones con su historia, hasta convertirla en una película de culto. Pero casi tres décadas después, Sandra Bullock y Nicole Kidman decidieron regresar como protagonistas y productoras de una verdadera continuación.
8: En este regreso, las hijas de Sally han crecido y deberán enfrentarse a la misma maldición que ha perseguido durante siglos a las mujeres de su familia. Hechizo de Amor 2, La Magia Continúa, demuestra que algunas películas solamente necesitan tiempo para encontrar a su público.
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6: Lo que es curioso es que es nostalgia de una película de culto, no de un fenómeno taquillero. Como que normalmente la nostalgia pega más bien para allá. Una película que la rompió cabrón en la taquilla o que las audiencias como que la celebraron un chingo, se le da una continuidad años después, pero acá pues como que fue una película que parecía que hubiera encontrado su camino después justamente en el consumo como más privado, ¿no? En la compra de DVDs o de VHS. Y eventualmente en streaming y en on demand. O sea, como que pues es una fórmula distinta. Y pues no me sorprende que sea una explotación de nostalgia y ya.
8: Es que además esta fórmula particular, esta fórmula de ahora vamos a ver que le pase lo mismo a los hijos, a las siguientes generaciones. O sea, ya lo vimos en Freaky Friday también y tampoco tuvo el mismo efecto. Pero en efecto, lo curioso de Hechizo de Amor es que la película original pues tampoco es que le ha ido muy bien. O sea, no es como que tú digas cambió la historia,
6: sí.
8: Le cambió la carrera a Nicole Kidman y a Sandra Bullock. O sea, en realidad la gente la descubrió tiempo después. Y hoy que hay una especie de boom de esoterismo y de otro tipo de cosas, ¿no? Cuando hablamos de wellness y un montón de nuevos conceptos en la actualidad, pues obviamente encontró su camino.
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Al aire, el tlacuache de los 40, estamos de vuelta. Camila, en concierto, miércoles 16 de diciembre, Arena 0.

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1: Sí, Señor. En la venida hacia el cielo, hacia la presencia con Él. Buenas tardes, ya estamos aquí en el confesionario. Amén. Sí, sí, sí. Sí, sí. Ahora sí, Papa.
3: En el nombre del Padre, del Hijo y del Espíritu Santo.
1: Santo. Así es, Papa Inocencio V Medallas. Veo retacado ese portafolio el día de hoy para escuchar a los pecadores. Así que, por favor, llamen.
3: Llamen ya a la línea del pecado.
1: Ah, ahí hay un... No cabe duda que aquí lo que sobran son pecadores. Hola, hijo.
4: Hola.
1: Hola, hijo.
4: ¿Cómo estás?
1: ¿Cómo estás, hijo?
3: Oye, hijo, estás tan...
4: Bien.
3: Te oyes medio entrecortado.
1: Medio entrecortado, ¿eh?
3: Entrecortado, ¿eh?
1: Ahora sí, hijo.
4: Ah, es que vengo manejando.
1: Ah, bueno.
3: Bueno.
1: Ok, hijo, decidnos tu nombre, por favor, hijo pecador.
4: Didimoto.
1: ¿Cómo?
4: Didimoto.
1: Ok, Didimoto.
3: Didimoto.
1: Didimoto. Impresionante sus pecados, que ni el nombre...
3: Didimoto.
1: Que ni el nombre quiere pronunciar. Ahora sí, Didimoto, ya sabes el protocolo, por favor, incaos. Y besarle el anillo al Papa Inocencio V Medallas. Ay.
3: Ay.
1: Ay, ay, ay.
3: Ay. No soy yo.
1: No soy yo.
3: A ver. Un beso, ah. Didi.
1: Ahí está. Es que...
3: Un beso, Didi.
1: Un beso, Didi.
3: Un beso, Didi.
1: Bueno, ahora sí, hijo, por favor, decidnos tus pecados.
4: Bueno, padre, quiero confesarme.
1: Adelante, hijo.
3: Te escucho.
4: La verdad es que en esto de las aplicaciones conocí a una señorita. Yo soy casado.
1: Dios mío, Dios. Y adelante, sigue.
4: La verdad, cada vez que viajo con ella, siempre voy haciendo maldades.
1: ¿Cómo qué tipo de maldades, hijo? Sé específico, por favor.
4: Padre, no puedo, padre.
1: No sé,
3: bueno, dime una cosa, hijo. ¿Ese tipo de maldades? ¿Hay fornicación?
4: No, solamente con las manos, más bien.
1: ¡Qué chico! Perdón, perdón.
3: Padre Mauricio, lo voy a castigar a usted.
4: Ya sabes, padre.
3: Le voy a dar un latigazo.
1: Perdón, perdón, ya se enojó don Pedro. Pero a ver, San Pedro, perdón. Entonces, hijo, lo que van haciendo son toqueteos en sus partes, supongo yo.
4: Sí, padre.
1: ¡Qué chico! Ok. Está bien, hijo. Tú eres casado y esta mujer también es casada.
3: Entonces, ¿solo con las manos?
4: Solo con las manos y de vez en cuando hay besos.
1: Ay, ay, ay, ay, esta saliva.
3: ¿Y tu esposa qué? O sea, ¿no te satisface? ¿No te llena?
4: Sí, padre, pero es que soy muy cachondo.
3: Es muy caliente.
1: Ay, Dios mío. ¿Y esta mujer también está casada o ella es soltera?
4: No, ella tiene 4 hijos.
1: ¿Cuatro hijos?
3: Señor de mi vida, Dios Espíritu Santo.
1: 4 bendiciones.
3: Virgen del Pilar.
1: Dios mío, 4 bendiciones, toqueteos, besos. Casado este hombre. Papa, decidnos cuál será su castigo.
3: Pues es muy sencillo. Ha sido con las manos, ¿verdad?
4: Sí,
1: con las manos.
3: Bueno, a ver, te voy a pedir un favor. Primero,
1: ay, no.
3: Mi querido monaguillo Boruco, prepara el agua bendita, por favor.
1: Ay, Dios.
3: Ok, extiende tus manos, hijo.
1: Ay, Dios, no.
4: La tengo extendida.
3: Bueno, ¿conoces el juego de manitas calientes?
1: Dios.
4: Sí, padre.
3: Bueno, pues vamos a jugar manitas calientes, pero con un látigo.

0: ¡Pare, papa! Y ya,
1: Antena 3.
0: Ahí está.
1: Antena 3. Bueno, ok.
0: Yo creo que ya con eso estamos de acuerdo que con eso podríamos decir que la va a pensar.
1: La va a pensar. Ahorita, cuando menos en unos días, no vas a poder hacerlo. Y si lo quieres hacer, te va a doler.
0: Así es, hijo, has sido salvado. Ya no andes de toqueteador, por favor.
1: Y para la próxima, piensa en tu mujer y en los hijos de ella.
0: Así es, gracias.
1: Gracias.
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15: ¿Qué dirías si te cuento que una mujer murió hace más de 70 años? ¿Pero sus células siguen vivas? No en sentido poético, literalmente vivas. Multiplicándose en laboratorios de todo el mundo. ayudando a crear vacunas, combatir el cáncer y salvar millones de vidas. Se llamaba Henrietta Lacks. Era una mujer afroamericana, madre de 5 hijos, y nunca supo que su cuerpo cambiaría la historia de la medicina para siempre. En 1951, Henrietta llegó al hospital Johns Hopkins, en Baltimore, Estados Unidos, el único de la zona que atendía a personas afroamericanas, con un dolor terrible. Le diagnosticaron cáncer de cuello uterino. Antes de iniciar el tratamiento, un médico le extrajo células de su tumor sin que ella lo supiera y sin pedirle permiso. Esas células llegaron al laboratorio del doctor George Gay y ahí ocurrió algo que nadie había visto antes. En lugar de morir a los pocos días, como todas las células humanas cultivadas hasta entonces, las de Henrietta seguían vivas y se multiplicaban sin parar. Las células ELA son inmortales porque provienen de un tumor de cáncer de cuello uterino muy agresivo que sufrió una combinación de mutaciones genéticas. Estas células superan el límite de envejecimiento biológico y se multiplican infinitamente en condiciones de laboratorio. Las llamaron células ELA por las dos primeras letras de su nombre y su apellido. Son las primeras células humanas consideradas inmortales. Se calcula que se han producido más de 50 toneladas de células ELA y han sido utilizadas en más de 100.000 estudios científicos en todo el planeta. Gracias a esas células, se desarrolló la vacuna contra la poliomielitis, se investigó el VIH, se avanzó en tratamientos contra el cáncer de mama y se probaron terapias durante la pandemia de COVID-19. También fueron clave para la vacuna contra el virus del papiloma humano. Pero esta historia tiene una sombra. Henrietta murió en octubre de 1951. A los 31 años. Nunca supo que le habían extraído células. Su familia vivió décadas en la pobreza, sin seguro médico, sin enterarse de que el legado biológico de su madre circulaba por laboratorios de todo el mundo, generando descubrimientos, premios y ganancias millonarias de las que ellos nunca vieron un centavo. Su caso, atravesado por el racismo y la desigualdad de la época, abrió uno de los debates éticos más importantes de la medicina moderna. ¿A quién pertenecen las células de tu cuerpo una vez que salen de ti? ¿Puede la ciencia avanzar a costa de la dignidad de una persona? En 2021, la Organización Mundial de la Salud le otorgó a Henrietta un reconocimiento póstumo. Su hijo Lawrence, de 87 años, lo recibió rodeado de nietos y bisnietos. Henrietta no eligió ser inmortal, pero sus células, sin pedirle permiso, decidieron no morir. Y al hacerlo, le regalaron al mundo una herramienta que ha salvado millones de vidas. Su historia nos recuerda que detrás de cada gran avance científico siempre hay una persona y que la ciencia sin ética es una ciencia incompleta. Un guión de Leonardo Santiago con información del portal Ciencia UNAM. Les saluda Mónica Genis.
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4: La temperatura, 14 grados.
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0: What up, buenos días.
1: Buongiorno, ¿cómo estamos?
0: Buenos días
1: por la mañana.
0: Me encanta que ya llegamos. Estamos listos para empezar un nuevo día aquí en Impresentables de los 40. Ojitos de huevo, ¿cómo amaneciste?
1: Hola, amanecí con el ojo pelón. ¿El ojo de huevo pelón?
2: El ojo de huevo pelón.
1: Muy, muy contento de saludar a mi querida... Porque si Margarita es la diosa de la cumbia, nosotros tenemos a nuestra diosa de la radio, Riva Pop, y a nuestro dios del entretenimiento y sobre todo del consumo de cafeína y ginseng, nuestro
2: gin,
1: querido...
2: Nada más gin.
1: Ah, nada más gin.
2: No
1: nada
2: es
1: más
2: ginseng, es gin.
1: Gin, ok. Nuestro querido George, y sobre todo con el gusto de saludar a toda la banda que nos escucha, que está despertando, que le dio el primer trago al café de la mañana.
2: Estaba drinks y pomingo.
1: Y pomingo.
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0: Estamos de regreso aquí en Impresentables.
1: Abriendo el ojo. Abriendo el ojo, señores,
0: tú lo creaste, güey.
1: Esta bonita sección que yo he bautizado para toda la banda que está sacándose la lagaña. Tradiciones raras mexicanas, ¿no? La verdad es que México, mágico, musical, se crean unas tradiciones bien, bien locochonas, ¿no? Por ejemplo, no sé si ustedes han tenido la oportunidad de ir en San Miguel de Allende al desfile de los locos, que es un día en el que la gente sale a la calle, bueno, ves ahí políticos, ves gente vestida de animales, y eso es completamente una locura, una fiesta eterna. Ya, si bien ya no se pueden soltar a la calle toros como antes en la San Miguelada, que era como una especie de pamplonada.
0: Era una pamplonada.
2: ¿Qué
1: sí soltaban toros, no, a la calle.
0: Te tengo que decir que yo fui a la última San Miguelada que se hizo.
1: ¿Es en serio?
0: Fui a la última San Miguelada porque se murió un güey.
2: ¡Ay!
0: En la fiesta, pero era un fiesto, no, Riva. Imagínate,
1: imagino.
0: Fiesta de San Miguel de Allende. San Miguel es muy bonito,
2: sí,
0: es muy chiquito,
2: sí,
0: pero hoy día es muy tranquilo. Uh-huh. Ahora es tranquilo.
1: ¿Y está poblado
2: antes
1: de...?
2: ¿No?
0: Antes no.
1: Está poblado de gringos jubilados ahora.
0: Ahora es de gringos jubilados, güey. Pero antes había una cosa que se llamaba la San Miguelada,
2: ¿sí?,
0: en donde todos los chilangos nos íbamos a San Miguel a echar fiesta a la calle, y había un momento donde soltaban toros como si fueran Pamplona, solo que Pamplona es embajada. ¿Correcto, ojitos? Creo que en Pamplona es embajada. Aquí era una cuadra nada más en donde pues daban círculos y círculos.
1: Sí, sí,
0: círculos.
2: Y lo importaba. Y no hubiera niños, a lo mejor.
0: No, sí, ¿no? Estaba todo preparado. Okay. Estaba todo preparado. Yo tengo que decir que tenía 18 años. Yo creo que fui con la gente de la prepa. ¿Saben con quién fui? ¿Ubican a Manelik?
2: Sí, claro.
0: Manelik, ella iba conmigo en la prepa y nos fuimos, Manelik. Éramos muy amigos en esa época.
2: Ajá.
0: Y justo la última vez que la vi platicábamos del fiestón que fue entrar a esa San Miguelada. Yo corrí con los toros, cosa que me arrepiento totalmente, porque estaba yo en un estado inconveniente de la prepa, ¿estás
2: claro,
0: de acuerdo?
2: Sí.
0: Cotorreando. Y hubo un momento donde un toro corrió tan cerca de mí que se me bajó.
2: Se me bajó.
0: Y la gente te intentaba saltar.
2: Ajá.
0: En las vallas, las barreras que estaban ahí, y no te dejan, es como, no, carnal,
2: no,
0: te metiste, ahora te quedas.
2: Ya.
0: Entonces yo estaba como desesperado y me tuve que salir como, me barrí, güey, así como futbolista, abajo en la Cruz Roja, y de ahí logré salir.
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1: 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La temperatura, 14 grados.
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6: La temperatura, 27 grados.
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0: Banda, estamos de regreso aquí en Impresentables. Tenemos que hablar de algo importante, ponerlo en la mesa, ojitos arriba. El dilema del día llegó.
1: ¿Preferirías que tu familia descubra tu secreto más vergonzoso de la infancia? O sea, la cosa más horripilante, el secreto más tuyo, o tú tener que escuchar el peor secreto, el más oscuro, el más bizarro de la vida de tus padres. Tenemos llamada de un impresentable al otro lado de la línea. Así que, Olivia, impresentable, ¿cómo te llamas?
2: Hola, Juan José.
1: Juan José.
0: Carnal, ¿ya escuchaste el dilema del día? ¿Preferirías que tu familia descubra tu secreto más vergonzoso o tener que escuchar el secreto más oscuro y raro de tus jefes?
2: No, yo creo que escuchar el de mis jefes.
3: Sí, ¿por qué, Juan José?
1: Sí, cuéntanos.
2: Porque ya cuando deje de vivir con ellos, ya no los voy a volver a ver, ¿no? Y si saben el mío de morro, voy a tener esa carga siempre, ¿no? La verdad es que como yo escuché uno en mi familia, pues no, una cosa que yo no sé si sea cierta, pero casi estoy seguro que ese es el peor secreto que hay en mi familia. Y por eso mejor me guardo el mío y ya no.
3: O sea, mejor
2: no
3: ventilas a alguien más, Juan José.
1: Bueno, ventila el de tu familia entonces, Juan José.
2: A ver. Bueno, mi abuelo le bajó la novia a mi tío, a su
3: ¿Qué?
2: Hijo.
1: ¿Qué?
0: Ahora.
3: ¿Cómo? Oh. A ver.
1: Fuertes declaraciones.
3: Son historias mañaneras, ¿eh?
0: Sí, oye, el abuelo le bajó la novia al tío.
1: Eso está muy fuerte.
2: Sí, mi tío llegó de trabajar un día y en la casa encontró a su esposa.
1: No,
2: con su propio padre.
1: No, qué
0: ¿cómo
1: fuerte.
0: ¿Cómo crees, Juan José?
1: ¿Y cómo se resolvió eso? Porque uno, ¿cómo vive después de eso?
2: No, pues no se resuelve. O sea, ¿cómo haces eso?
3: ¡Ay, Dios!
1: ¡No!
3: A ver. ¿Qué? Voy a detenerme un poco, Juan José, porque sí soy bien chismoso, la verdad.
0: Sí, sí, sí.
3: A ver.
1: Tú ráscale.
3: O sea, tu abuelo dejó de estar casado con... Digo, a lo mejor es irrelevante esto.
2: No, mi abuelo se acostó con su... Es nuera,
3: sí,
2: ¿no?
3: Sí, la con que su nuera. ¿Pero seguía casado con tu abuela?
1: Esa es una gran pregunta.
2: Sí.
1: ¡No! Claro,
0: o sea, seguía
1: no.
0: Todo bien.
3: Oye, ¿y tu abuela
2: no,
3: se...?
2: No, está bien. No está bien,
3: pero Jorge, como que tu abuela... O sea, entre que, no sé qué es peor, lo de la capa de ozono te vale un carajo y el planeta Tierra y tirar agua, o que todo bien con que la abuela... Pero a ver, ¿tu abuela se enteró?
2: Pues todos se enteraron.
3: ¿Todos? ¿Pero por qué no se divorció tu abuela? O sea, yo sé que los...
0: No, así con la nuera sí está muy hardcore.
3: Muy
0: porque
3: hardcore.
0: Normalmente se había escuchado que es como le bajó al amigo, sí. O no, como que no. Tiene otra familia. Pero con su nuera...
3: ¿Su nuera?
0: Está muy hardcore.
1: No, está muy bizarro. Pobre. Se ha casado, o sea, fue a la boda.
0: Oye,
1: no.
0: ¿Tu tío tenía hijos?
2: O sea, tu hijo, no, es su propio hijo. Tienen dos hijos. Y pues claro que se fue la muchacha, pues, ¿no?
0: ¿Te está gustando el show?
1: ¡Wow!
2: Sí, está bonito.
1: ¡Ah, muchas gracias! Nos está diciendo cosas lindas, no con mucho convencimiento, pero...
0: Bueno, Juan José, muchas gracias por hablar.
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0: listos.
1: Hola, hola.
2: ¿Qué tal?
1: ¿Qué onda?
2: Juan David.
0: Hola, Juan David. ¿De dónde nos marcas?
2: De la Ciudad de México.
0: Aquí, bien en corto. Y ya has pensado bien el tema del dilema del día. ¿Qué prefieres? ¿Que tu familia descubra tu secreto oscuro, vergonzoso de infancia o tener que escuchar el secreto más bizarro y raro de tus papás?
2: Justo lo estaba escuchando y creo que la palabra clave es la infancia. Creo que entre más adultos nos volvemos, más puede ser oscuro el secreto, ¿no?
0: Claro.
2: Así que yo creo que preferiría dar el vergonzoso de la infancia, que pues que puede ser, o sea, algo pues muy sencillo, ¿no? Muy inocente hasta cierto punto.
0: Es cierto.
1: Tienes toda la razón, sí, porque también decíamos, ¿cuándo acaba la infancia realmente? Pero
0: voy a buscarlo.
1: ¿Qué secreto? ¿Nos podrías contar tu secreto? ¿O?
0: Ay, sí.
1: Ya sí, cuéntanos tu secreto.
3: Juan David, ándale. Sí, sí. Porque los Juanes es que andan bravos. Los
1: sí, güey, ya de por sí alguien acaba de balconear a la familia terrible, güey. No vas a estar peor el tuyo, no te preocupes.
2: Fue lo que vi, dije, no, o sea, ya cualquiera ya puede ser más tranquilito y más de la infancia, o sea, no, el mío no es nada a comparación de...
1: A ver, dínoslo y nosotros opinamos.
0: Sí. Qué pobre hombre.
2: Que justo de pequeño, o sea, tenía un primo que tenía muchos juguetes, así, pues muy chidos, ¿no?
1: Ajá.
2: Y tenía uno que me gustaba mucho. Y un día, pues se lo escondí, y así que fue de visita a mi casa, se lo escondí y pues me lo quedé. Ahí ya después, pasando el tiempo, pues yo me sentía mal y un día que ya fui a su casa, se lo devolví así como de, ay, mira, aquí está el juguete que tanto andabas buscando y todo, porque pues sí, me sentía mal, ¿no?
0: Sí, lo encontré de casualidad en mi casa. Así casual.
2: Ajá, sí, justamente.
0: Ay,
2: pero lo que les digo, es ya algo bonito, algo tierno de la infancia, justamente.
0: Sí, suena a secreto de la infancia.
1: Suena a secreto de la infancia.
3: Es muy risueño.
1: Está muy chiquito, estabas chiquito.
0: Sí.
3: Estabas pequeño, eras un polluelo.
0: Un pequeño bebé, pues muy sí. Bien. Oye, Juan, sí, no, ya tu secreto.
1: Me gustó, está muy bien, porque se escucha que estabas chiquito
0: sí.
1: Y no involucró
3: a tu abuelo.
1: A tus abuelos y la ruptura de una familia entera.
3: Y a la nuera.
1: Muchísimas gracias. Oye, qué chido que nos marcaste. Te ganaste absolutamente nada, pero así es esto.
0: ¡Un aplauso!
3: ¡El aplauso a Juan David, hombre!
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1: 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La temperatura, 13 grados.
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1: Estás escuchando Impresentables de los 40 y tenemos nuestro impresentema del día. Dice así: ¿qué prefieres tú, querido impresentable? ¿Que revisen tu WhatsApp? ¿Que revisen tu historial de búsqueda de internet, incluido el de la inteligencia artificial? O los mensajes directos de Instagram.
2: A ver, ya tenemos llamada y creo que esa persona es bien caldufilla, creo. A ver.
1: Ay, ¿qué?
2: Oh, wow. No, a ver, no es cierto, ¿cómo
3: hasta
2: estás?
3: Acá huele, dice.
2: A ¿quién ver, anda ahí? ¿Quién anda ahí? Impresentable del día.
4: Oliwi. Hola, ¿qué tal? Buenos días.
1: ¿Cómo te llamas?
4: Dejémoslo en anónimo.
1: Uy, me encanta.
2: Eso se viene bueno, ok. Entonces,
3: se viene
2: mi hermano
3: bueno
2: anónimo.
3: Cuando alguien dice anonimato, ¿eh?
1: Y vas a opinar en nuestro impresentema del día.
4: El día. Mira, así muy rápido. Uh-huh. Bueno, yo no tengo problema en que revisen cualquiera de mis redes sociales, mi celular, mi internet. No tengo problema. Aquí la situación es que soy el encargado de informática en una empresa y cada vez que un compañero pues deja de trabajar con nosotros, a mí me toca recibir su laptop, su PC y su celular.
1: No,
4: para entregárselo al personal de nuevo ingreso.
1: ¿Con qué te has encontrado luego de que haces limpieza?
4: He encontrado unas cosas que son innombrables.
2: A ver,
3: ¡impresentables!
1: Cuéntame, por favor, y exagera.
2: Sí.
4: No. O sea, de hecho, me he encontrado, por ejemplo, páginas de juguetes sexuales, páginas de acompañantes, cómo hacer crecer el pene.
2: Oye, espérate, ¿cómo? ¿Y cómo? Ay, si
1: no. A ver, cuéntanos.
4: No imagina que la gente busque, vaya.
2: No, o sea, entonces te toca ver búsqueda, te toca ver fotografías, te toca ver archivos, todo.
4: Trabajo es entrar hasta lo más recóndito de los equipos y borrar todo lo que tengan ellos para entregárselo al personal. De
2: Anónimo, una duda rápida. ¿Te ha tocado alguna infidelidad ahí que hayas como logrado cachar o no?
4: Sí, muy, muy seguido.
2: Oye, ¿y ellos saben que tú sabes o no saben?
4: No, porque ya no están en la empresa.
2: Ya no están en la empresa.
4: En el momento en que dejan la empresa, a mí me entregan los equipos electrónicos para hacer la limpieza de ellos.
2: Oye, pero pues ¿dónde trabajas también? ¿Dónde estás tú?
1: Por eso es anónimo, George.
4: Es que el personal operativo de la empresa normalmente está hasta seis semanas en campo. O sea, en lugares, vamos a llamarlo así, despoblados.
1: Okay.
4: Yo se lo achaco a la soledad.
2: Oye, a ver, te voy a dar una lista y tú me tienes que decir sí y no únicamente, ¿ok? ¿Te ha tocado nudes?
4: Sí.
2: Bien, ok. ¿Te ha tocado compra de sustancias ilegales?
4: No, eso no.
2: Eso no, mira. Mira,
3: muy compra muy de armamento.
4: En algunos casos sí.
1: ¡No!
2: ¿Cómo crees, güey?
1: ¡Qué fuerte esto!
2: ¿Te ha tocado servicios de cariñosos?
4: Ambos, de cariñosos y cariñosas.
2: ¡Ah, mira, los dos, güey! Oye, yo siento que tu chamba está muy interesante, carnal. Siento que te ha tocado, llegas todos los días con chismecito con tu familia. Muy bien que te quedaste anónimo, muy inteligente, porque ellos no lo fueron y te dejaron absolutamente toda su información y más balcona del planeta.
1: Sí, miren.
4: No, fíjate que esto, no, nunca lo platico. Soy casado, nunca lo platico con mi esposa porque... pues obviamente es como poner el dedo en la llaga y para pensar, bueno, si ellos lo hacen...
2: Ah, bueno, tienes toda la razón.
3: Tienes, claro.
2: Pero ya hablaste al radio, entonces...
1: Sí, ya lo sabes.
3: Y de hecho, tu esposa está aquí atrás. ¡Que pase!
2: ¡Que pase la esposa del anónimo!
4: No lo creo porque está trabajando. Ella entra a las 7 de la mañana. Pero sí, te digo, sí se encuentran cosas bien complicadas, bien groovies.
1: Escabrosas.
2: Bien groovies, me encanta. Escabrosas. Bien groovies.
1: Muy bien, Anónimo, muchas gracias por tu llamada. Estuvo
2: qué chido, güey.
1: Muy...
3: me encantó Anónimo, ¿eh?
1: Muy iluminadora. Me gustó esto y sí, o sea, ya pasa en un segundo plano el tema del WhatsApp cuando uno se encuentra esas cosas. Así que si ustedes de pronto tienen celular, computadora de su empresa, revísenlo.
2: Revísenlo bien. Vámonos a su canción.

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1: Ojitos.
2: Dígame.
1: Tenemos el dilema del día.
2: El dilema del día, hermano, que cada vez le pasan cosas más fuertes a nuestro productor, ¿no?
3: Ay, sí.
2: Pero de todos los de la cantidad de dilemas posibles que había, ¿cuál es el que tenemos hoy?
1: Ahí te va. Ahí les va. El dilema del día es: ¿tu pareja te confiesa que te ama profundamente? ¿Hasta ahí todo bien?
2: Hasta ahí todo bien.
1: Podrían haberlo dejado así.
3: Gracias.
1: Y no sería ningún dilema.
2: El amor es ciego y yo soy puro amor.
1: Sería un buen día nada más.
2: Escucha esto. Tu pareja te ama profundamente, pero te dice que ya no hay más atracción física por ti.
3: No.
1: Chale.
2: ¿Te vas o te quedas?
1: Venga, ya tenemos llamada. ¿Cómo estás?
4: Hola.
2: Oli, ¿quién habla?
4: Estefania de Guadalajara.
1: Ponte seria y dinos. Tu pareja te confiesa que te ama profundamente, pero ya no siente atracción física por ti. ¿Te quedas o no te quedas?
4: No, no me quedo.
1: ¿No te quedas? ¿Ves?
3: Te vas.
4: Y justamente esta semana es el tema a tratar con mi pareja.
3: Ay.
1: ¿Cómo? No, ¿cómo?
2: ¿Qué está pasando
3: en
2: tu vida?
3: Ya tienes la decisión tomada.
4: Sí, o sea, justo ya veníamos con problemillas antes y puede que la gota que derramó el vaso.
2: O sea, ¿se acabó tu relación hace cuánto?
4: No, justo se va, o sea, justo...
2: Se va a acabar.
3: Todo México se va a
4: el departamento, por así decirlo, esta semana.
3: Ay.
4: Ya, al fin.
2: Pero dinos el nombre, ya quémalo.
3: Sí, quémalo.
2: Más, le ponemos las golondrinas a tu relación. Memphis ya las tiene preparadas.
1: Sí, bueno.
2: Vamos a despedir tu relación como Dios manda de una manera impresentable. Y hoy vamos a mandar a un tipo desconocido al carajo.
1: Sí, queremos que sepas que de nuestro lado te vamos a ayudar a mandarlo a la chise. Así que muchísimas gracias, carnal.
2: Ahí está, carnal.
1: Muchas gracias.
2: Te nos vas a LB.
1: Lo que hayas durado, la neta, ¿para qué te dejaste ir, güey?
3: Sí.
2: La regaste, fuiste un impotente.
3: ¿Algo que tú le quieras decir?
4: No, pues ya le dije muchas cosas, ¿no? Pero eso es lo que decía Melissa, la chava anterior. Es importantísimo el deseo para una pareja y mantener la llama viva.
3: Sí.
4: Si vas a meter un desliz, pues obviamente, ¿por qué dañar a la otra persona, sabes?
1: Y aquí en los 40 vamos a hacernos responsables de que tu relación se termine.
2: ¿Se termine? Sí. Los 40, si usted quiere divorciarse, esto es los impresentables en nuestra sección, los 40 divorciados.
1: Exactamente.
2: Y tú eres la primera jajajania y tu pareja que se llama o se llamaba o en paz desayune.
4: No, no lo quiero nombrar.
1: Muchísimas gracias, jajajania.
3: Mira,
4: no,
3: qué bonito.
4: Aquí, de verdad, es un gusto escucharlo. De verdad que me han hecho reír con los usuarios que llevo todo el tiempo y... un poquito más llevadero.
3: Qué lindo.
1: Muchas
3: nos
1: gracias.
3: Encanta acompañarte, de verdad. Gracias por permitirnos entrar en tu coche, en tu radio. Y pues que ya sabes que Impresentables para rato. Aquí estamos con
2: queremos. Y por cierto, Jajajania está soltera. Si usted nos está escuchando,
3: sí,
2: está disponible.

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1: La temperatura, 13 grados.
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0: Tenemos otra llamada. ¿Quién está del otro lado de la línea?
1: Buenos días, habla Andrés de Iztapalapa.
2: Don Andrés de Iztapalapa, ¿cómo están sus nietos? ¿Cómo le va? Qué gusto saludarlo.
1: Muy bien,
2: ¿cómo,
1: muy
2: cómo
1: bien
2: va el payaso Bling Bling?
1: Perfecto, mi bebecito es mi adoración, mi nena.
0: Qué bueno que nos volviste a marcar, carnal. A mí me sorprende porque para mí eres muy joven todavía, como para ser abuelo. Pero iba a decir, tu peor enemigo de la chamba te pide ayuda urgente. ¿Lo apoyas o lo ignoras? ¿Tú de qué lado
1: lo
0: estás?
1: Apoyo.
0: ¿Lo apoyas?
1: Sí, no, esa cachetada con guante blanco. Sí. No, no tiene precio, amigo.
0: O sea, ¿te gusta que tienes control a partir de ese momento sobre esa persona?
1: No control, pero tengo que darle la cachetada con guante blanco a alguien así. Es que eso, aquí en el transporte público,
0: ajá,
1: son muy, no sé, envidiosos.
2: Híjole.
1: Es que te va bien y ya algo estás haciendo para que te vaya bien.
0: O sea, ¿tú crees que ahí en el transporte público, si te empieza a ir bien, la gente te tira mala onda?
1: Lo que pasa es que aquí, si trabajas mucho, yo soy operador de un microbús.
0: Ok.
2: Oh, órale.
1: Y aquí si trabajas mucho, supongamos, yo a mi edad, yo perdón por ponerme de ejemplo, pero yo a mi edad soy de los que más trabaja aquí. Y ya por eso me drogo o me echo algo. O me echo algo para poder trabajar tanto cuando es la necesidad. Es otra cosa.
2: O sea, le dicen que usted le echa sus cuatro periquitos a su café.
0: ¿What?
2: No.
1: Ajá, es lo que dicen, pero no, la necesidad de tener
0: no, es nada más la necesidad así, y el hambre de
2: Don eso. Andrés no le echa pericos a su café, no, entiéndale, es un café normal. Bien. Don Andrés tiene al payaso Bling Bling en el historial de su celular. Alguien así no se droga.
0: Oye, no, pero entonces tú dices que todos ellos comentan eso sobre ti y te dejas y has hecho enemigos, entonces, claramente.
1: Claro, demasiados.
0: O sea, sí has
1: tenido. Pero ellos se descomponen o algo y pues luego me traigo su pasaje, así de que échalos.
0: Oye, ¿nunca te ha tocado de que se avienten acá una bujía al ¿Cómo? Al vidrio del otro?
2: Rápido y furioso, pero en no, el microbús.
0: Exacto.
1: No hay necesidad. Bueno, en mi caso no hay necesidad. En los compañeros sí.
0: Híjole, tú eres muy tranquilo. Tú eres muy tranquilo.
1: Ah, no, yo así como que no vale la pena.
2: Híjole. Y ahorita mientras habla, pregunta seria, don Andrés de Iztapalapa. Ahorita mientras usted habla con nosotros, ¿está manejando el microbús?
1: Traigo manos libres.
2: Ah, gracias. Eso. A Dios. Gracias a Dios, porque.
0: Oye, y una duda rápida. Sí. Si piensas en tu peor enemigo, ¿te viene un hombre a la mente inmediatamente? ¿Sabes quién es?
1: ¿Sí? Varios.
2: Ah, varios.
0: Son varios. Okay. Varios. ¿Te gustaría hacer las paces con uno?
1: No, la verdad no.
0: Ah, ok, está bien. ¿Te gusta
2: Andrés,
0: vivir así?
2: Sí, es rencoroso, don
0: sí,
2: Andrés.
0: Sí, sí, sí. O sea,
1: no, es que no me dicen sin amigos.
2: ¿Y ya ha ido a terapia, don Andrés? ¿No ha pensado que podría ser una buena idea eso?
1: No, es que a mí se me enseñó que se respeta a la gente que se le tiene que respetar, que merece el respeto. La gente que no,
2: que vaya y ching.
1: Hay que ignorarla. Ah, exactamente, yo no lo quise decir.
0: No, pues no te preocupes, aquí estamos para eso. Mira, justo ya te hicieron bajada. Le hicieron bajada.
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0: el día de hoy tenemos un dilema que es para toda la gente que tiene enemigos, que se nos hace raro quien tiene enemigos, pero sí hay
1: no
0: mucha gente.
1: No tengan enemigos, vivan felices, pero en el caso que usted lo tuviera, nuestro dilema, querido George, es si tienes a tu enemigo en la chamba, ¿lo ayudas o le niegas la ayuda?
0: Tenemos una llamada ya, mira qué chido.
1: Hello, ¿a quién presentamos? ¿Allá quién?
2: Marisol.
0: ¿Qué onda, Marisol? ¿Cómo estás?
2: Pues aquí, feliz de estar con ustedes.
0: Qué chida, Marisol.
1: Eso, Marisol, ¿de dónde hablas?
2: Es de Tlalnepantla, Estado de México.
1: ¡De Portland! ¡Portlanepantla!
2: ¡Portlanepantla!
1: Cuéntanos, Marisol, hola. Hasta allá está la hermana República del Estado de México, donde la policía nos cuida mucho y nos quiere a todos. Cuéntanos. Uy. Que más allá de mundo, hay un mundo. ¿Quieres discutir el dilema del día de hoy?
2: Pues sí, yo comúnmente... Yo creo que soy buena persona porque ayudo a todos, aunque me caiga muy mal, siempre estoy ayudando a las personas.
0: Eso.
1: Okay.
2: Y pues sí, en la oficina comúnmente hay gente muy odiosa, hay gente que te trata mal, te habla mal de ti, pero cuando necesita ahí está. Marisol, ayúdame. Y pues ahí está la tonta de Marisol ayudando.
0: No, tonta no, al contrario.
1: No digas así de feo, quiérete, apapáchate, Marisol. Ya escuchaste a nuestra experta en nutrición. Háblate bonito, no seas violenta contigo mismo.
0: Exactamente. Ah, sí, cierto, oye, pero duda, ¿sí tienes a un peor enemigo o no?
2: Fíjate que, pues yo creo que no. Todo es trabajo al final. Y pero no, enemigos, que yo crea, no.
0: Fíjate que creo...
1: Enemigos Batman, ¿no, Marisol?
0: Exactamente, es lo que te decía. Fíjate que estábamos platicando ahorita con la gente que nos ha marcado que solamente hubo uno con muchos enemigos.
1: Nuestro querido microbusero, don Andrés
0: don
1: de Iztapalapa.
0: Andrés, que tiene un chorro de enemigos. Él sí es Batman, para que veas, güey.
1: Sí.
0: Tiene para escoger, güey.
1: Muchísimas gracias por llamar. Gracias por hablarnos, Marisol.
0: Qué chida eres, Marisol.
1: Besos en tu nudo de globo.
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19: Lo que es curioso es que es nostalgia de una película de culto, no de un fenómeno taquillero. Como que normalmente la nostalgia pega más bien para allá. Una película que la rompió cabrón en la taquilla o que las audiencias como que la celebraron un chingo, se le da una continuidad años después, pero acá pues como que fue una película que parecía que hubiera encontrado su camino después justamente en el consumo como más privado, ¿no? En la compra de DVDs o de VHS. Y eventualmente en streaming y en on demand. O sea, como que pues es una fórmula distinta y pues no me sorprende que sea una explotación de nostalgia y ya.
20: Es que además esta fórmula particular, esta fórmula de ahora vamos a ver que le pase lo mismo a los hijos, a las siguientes generaciones. O sea, ya lo vimos en Freaky Friday también y tampoco tuvo el mismo efecto. Pero en efecto, lo curioso de Hechizo de Amor es que la película original pues tampoco es que le ha ido muy bien. O sea, no es como que tú digas cambió la historia,
19: sí.
20: Le cambió la carrera a Nicole Kidman y a Sandra Bullock. O sea, en realidad la gente la descubrió tiempo después y hoy que hay una especie de boom de esoterismo y de otro tipo de cosas, ¿no? Cuando hablamos de wellness y un montón de nuevos conceptos en la actualidad, pues obviamente encontró su camino.
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21: Gracias, muchas gracias, auditorio de Encuentro. Muy buenos días. Qué gusto poder estar con ustedes mañana de sábado, por cierto, 19 de septiembre 2026. Son las 8 de la mañana en Oaxaca. Les saluda Francisco Vázquez Jiménez, en nombre de todo el equipo de producción de Noticiarios Encuentro, en una mañana que comienza a tornarse calurosa. Poca lluvia, muy, muy poca lluvia. Ya no le digo de este sábado, ya no le digo de ayer o de la semana que estamos concluyendo. No, ya la temporada prácticamente se tornó distinta. La jornada está tornándose, de hecho, crítica. La temporada, le quiero decir. La temporada se está tornando crítica. Nos habían advertido de los efectos incluso desastrosos, devastadores, por el fenómeno del Niño en este 2026, entre la falta de lluvias, la sequía ya severa, crítica, y fenómenos que en otras latitudes están desafortunadamente teniendo también niveles de desastre en cuanto a afectaciones. Aquí lo que hace falta es la lluvia. Pero bueno, ya conversaremos sobre ello con más detalles. Quise comenzar con ese dato porque sí se está sintiendo mucho calor en el estado de Oaxaca y no llueve. Entre muchos otros temas que nos han ocupado durante esta semana que estamos cerrando y de lo cual vamos a conversar durante los próximos minutos, yo les agradezco de verdad que se puedan quedar con nosotros de aquí hasta las 10 de la mañana. En un momento más estará también el señor Humberto López Lena para conversar, para analizar, para opinar sobre pues, los eventos relevantes de esta semana. Recordemos que hemos celebrado el tradicional grito de independencia la noche del 15 de septiembre, el tradicional y magno desfile del 16 de septiembre en prácticamente todos los municipios, todos los rincones del territorio nacional y principalmente en la Plaza de la Constitución y calles importantes, ¿no?, de la capital del país, con la presencia de las autoridades federales encabezadas por la presidenta Claudia Sheinbaum como comandanta suprema de las Fuerzas Armadas en nuestro país. Y bueno, ha sido una semana también de situaciones sumamente relevantes en torno a esta relación que no termina de ser tensa antes que tersa entre el gobierno de Donald Trump y el gobierno de Claudia Sheinbaum. ¿Sabe usted que hay todavía conversaciones en torno al tratado mercantil? ¿Sabe usted que no solo es con México, sino también con Canadá? ¿Y sabe usted que tenemos una figura, un personaje muy polémico, de pronto indescifrable y muchas veces también indescriptible, como lo es Donald Trump, con quien esta semana la propia presidenta Claudia Sheinbaum tuvo una conversación vía telefónica? Hay expectativas en cuanto a en qué realmente va a terminar esto del tratado mercantil, porque hay factores, hay monedas de negociación que tienen que ver con la seguridad, con la migración, con producción en México que ameritaría aranceles por parte del gobierno de los Estados Unidos. Esta semana también quiero recordarles que hoy precisamente se llevará a cabo el segundo simulacro nacional con hipótesis de sismo mayor a 8 grados. Este 2026 y para este segundo simulacro, la Coordinación Nacional de Protección Civil ha establecido diferentes intensidades de un supuesto sismo ocurrido con epicentro en diferentes entidades de la República Mexicana. Bueno, la intensidad, de hecho, se debería sentir, por supuesto, de mayor a menor magnitud en diferentes entidades de la República. Pero en todo el territorio nacional debería estarse realizando un ejercicio, una práctica por parte de la población civil, por parte de los entes de gobierno, en punto de las 12 horas, justo al mediodía de este 19 de septiembre, conmemorativo al terremoto de 1985. Una catástrofe, principalmente en la capital del país. Así que estaremos atentos. Sabe usted que en donde existen los alertamientos sísmicos, estos van a emitir la señal correspondiente, el sonido característico, para que se pueda realizar un ejercicio de evacuación. En el resto del país, lo que sonarán serán los teléfonos celulares, con un alertamiento justo al mediodía de este 19 de septiembre, para que la población en general, desde casa, desde sus centros de trabajo, desde los centros comerciales, desde las oficinas públicas, todo pueda tener una movilidad, una acción concreta, primero de evacuación de los edificios y después la atención a los supuestos daños que el sismo habría provocado en un simulacro para este 19 de septiembre, el segundo de este año. Así que estemos atentos. 8:07 para ya ir entrando en materia. Déjeme saludar al señor Humberto López Lena, con quien con muchísimo gusto, por supuesto, vamos a poder conversar esta mañana de Encuentro Sabatino. Señor Humberto, como siempre, qué gusto, muy buen día, le estamos escuchando.
0: Buen día Paco, buen día amable audiencia de Encuentro Sabatino, como todos los sábados aquí puntuales para comentar los casos y cosas de la semana, y como siempre hay muchos temas que abordamos Paco, pero también hay muchos temas que de una semana a otra nos olvidamos. No es posible que suceda con tanta información que nos vayamos olvidando, por ejemplo, del asesinato de Alejandro Leiva, por ejemplo, de la semana pasada de la evaluación educativa. Y bueno, cada semana hay algo más que comentar. Hoy, 19 de septiembre del 85, hay tantos recuerdos que vivimos todos los mexicanos, o la mayoría que ya están en nuestra edad. A mí me tocó, Paco, fíjate que me tocó este temblor el más grande en la Ciudad de México en su momento, devastador, pero no tanto por la fortaleza del temblor, 6.5, 6.3, sino por la mala construcción de las viviendas que teníamos en el país, en México sobre todo. Recordar de que estamos debajo del lago, del agua, y bueno, un hecho muy, muy, muy lamentable. Pero decía, a mí me tocó estar en Juchitán precisamente. Viví en Juchitán, vivía en mi primer casa que compré allá en esos años, pues, bueno, en mi primera casita en Juchitán, y recuerdo que ese día venía, ya lo he comentado en otra ocasión, había ido temprano al Panteón de Espinal, donde estaba mi abuela enterrada, y al regresar del panteón, porque lo estaba remodelando, estaba haciendo algunas cosas que me pidió mi madre en paz descanse, regreso, prendo la tele, y en ese momento empieza el temblor y empieza el caos y se acaba la señal y todo. De inmediato quise comunicarme con los familiares que vivían en México, mi madre, mi padre, algunos hermanos, y nada. ¡Qué desastre de este temblor! Pero nada comparable con el que vivimos el 7 de septiembre del 2017, que fue el mayor, aquí sí, terremoto que hemos tenido en la Ciudad de México. Y hemos visto últimamente muchos temblores en varias ciudades, países, pero que sucede lo mismo que nos sucedió en México. Las malas construcciones de mala calidad hacen que se caigan este tipo de edificios, o que les van planteando un buen más a su casita y pues nos ha calculado el peso y se viene abajo. Muchos recuerdos tristes, Paco. Hemos tenido muchos temblores en nuestro país, sobre todo en Oaxaca, que estamos en una zona sísmica y que prácticamente tiembla todos los días, Paco.
21: Es correcto. Bueno, recordemos que año con año Oaxaca ocupa pues el nada honroso primer lugar en cuanto a la ocurrencia de sismos. Afortunadamente, en su mayoría, muy poco perceptibles. Estamos hablando de magnitudes de 3.0, 3.1, cuando mucho 4.0, resultan imperceptibles, pero están ocurriendo prácticamente muchas veces durante todos los días, a tal grado que nuestra entidad es donde más tiembla en todo el territorio nacional. Señor Humberto, usted hace referencia precisamente a las condiciones, a la magnitud incluso de los sismos, tanto del 85 como el 2017. Efectivamente, la magnitud del 2017, aquel 7 de septiembre fatídico, cobra mucha diferencia. Sin embargo, el número de fallecidos en el estado de Oaxaca, aquella noche del 7 de septiembre, incluso posterior, porque varias personas sufrieron lesiones que después pues cobrarían su vida, es un número menor a lo ocurrido en 1985. Esto, por supuesto, no lo vuelve más llevadero, no lo vuelve menos dramático, porque de ahí pues incluye toda la etapa que después de 9 años, incluso en algunos aspectos, no termina de reconstruirse, mucho menos la vida de las familias que perdieron a sus seres queridos, la vida de las familias que perdieron su patrimonio, su casa, que es muy distinta a la que tenían hace 9 años, a lo que hoy están pues logrando, ¿no?, reconstruir. Hay edificios históricos, hay católicos, hay inversiones todavía que se hablan para 2027 en algunos casos. En fin, esto deja una secuela, deja una huella imborrable, no solamente en la memoria, sino en las condiciones de nuestras ciudades como tal, señor Roberto.
0: Sí, lamentable, lamentable. El 19 tendremos el simulacro, como todos los años, para recordar lo que nos sucedió y sobre todo para tratar de prevenir. No podemos predecir los temblores, pero sí podríamos prevenir un poco, ¿no? Pero Paco, entremos al otro sismo, al grito del 15 de septiembre de todos los años, a las arengas del 15 de septiembre. Pero antes déjame darle mis más sentidas condolencias y un abrazo solidario a mi amigo Diodoro Carrasco por el fallecimiento de su madre, Alma Tamiriano Vázquez. Como saben, yo estoy fuera del país, pero me comuniqué, le mandé un mensaje. Y Diodoro, te mando un abrazo y espero que poco a poco se vaya recuperando. Pues todo, hace pocos años fue tu padre, ahora tu madre. Pues ya nos toca, yo también, mi padre y mi madre ya se adelantaron, pero son ciclos en la vida. Paco, regresamos. ¿Por qué no escuchamos primero la arenga de la presidenta Claudia Sheinbaum y de ahí dos más? Adelante, Crisia.
3: ¡Mexicanas!
0: Paco, como todos los mandatarios, a raíz de, si mal no recuerdo, de Fox, empiezan a cambiar la arenga de Miguel Hidalgo, pero también vamos a comentar lo que dijo Miguel Hidalgo en su momento, pero antes, pues los gobernantes, nuestro gobernador, Salomón, y el gobernador de Puebla. Adelante, Cristian.
4: Vean nada más esta ridiculez. Dos gobernadores incluyeron en sus arengas del grito ¡viva la presidenta Sheinbaum! ¿Qué tiene que ver eso con la independencia de México? ¿O será que el cura Hidalgo le gritó vivas a la doctora y los historiadores no registraron eso? Es que verdaderamente son tan abyectos los gobernadores, aquí los tienen.
22: ¡Presidenta Claudia Sheinbaum Pardo! ¡Viva la Cuarta Transformación! ¡Viva! ¡Viva nuestra presidenta, Claudia Sheinbaum!
0: Bien, Paco. ¿Qué podríamos decir de estas arengas? Se endiosan, se apoderan, se la creen en los todopoderosos para ir cambiando una arenga, una celebración, que al final de cuentas es un protagonismo de los gobernantes en turno para decir y hacer lo que quieran cada uno de ellos. Imagínate, viva Gertrudis, viva Guadalupe Victoria, bueno, pues sí, que viva, pero pues, quién sabe. Los afroamericanos que ahora están de moda en este gobierno, los migrantes, la independencia, la soberanía de México, y bueno, esos dos gobernadores diciendo viva Claudia Sheinbaum, la presidenta, la 4T, pues ¿de qué se trata, Paco? ¿Qué te dicen? ¿Estos gritos dan miedo más que los temblores del 19 y 7 de septiembre? ¿Qué mensaje? ¿Cómo podemos interpretarlos?
21: Bueno, necesariamente, señor Humberto, tiene que ver con el ánimo político de quien se encuentra al frente del gobierno federal, en este caso la presidenta Claudia Sheinbaum. ¿Cuáles son las características o el sentido político, social y, no se lo olvide, humanista de este gobierno? La situación actual en relación a esta conversación muchas veces ríspida, exigente, ¿no?, muchas veces imprudente, intolerable, por parte del gobierno de los Estados Unidos. De ahí que se recurra también al grito de la soberanía, la libertad, la decisión propia de los mexicanos para resolver sus temas, y eso es lo que estamos escuchando de manera muy permanente en la voz de la presidenta Claudia Sheinbaum. El ánimo social, la búsqueda sin duda de la simpatía, y en esto me enfocaría a lo que tanto el gobernador de Puebla como el gobernador de Oaxaca, en sus arengas, exclamaron el nombre de la presidenta Claudia Sheinbaum. Lamentablemente, un buen número de los ahí presentes no lo asume con mayor fervor, ¿no? No lo asume con mayor simpatía, no lo asume con mayor agrado, porque se escuchan de inmediato los abucheos a los gobernadores. No sé si después de esto hayan reflexionado que se hicieron bien, que se hicieron mal, pero sin duda buscan quedar bien, buscan la simpatía. Ya, el respetable público tiene su propia opinión y así está en libertad de manifestar. A lo largo de los últimos años, señor Humberto, creo que a esto ha ido cada presidente, o en este caso la presidenta de la República, a tratar de recuperar, a tratar de también de instalar en el ánimo, en el pensamiento de los mexicanos, cuáles son sus prioridades, cuáles son las figuras en las que históricamente podría basar la ruta de su gobierno. Allí estamos hablando exactamente de la arenga de la presidenta Claudia Sheinbaum, en donde se refiere también a los migrantes, en donde se refiere también a los pueblos afromexicanos, en donde se refiere a los pueblos indígenas, en donde habla de la igualdad, en donde habla de la justicia, de la democracia, del México libre, independiente y soberano. En dos minutos, tal vez, todo lo que hoy México tiene que estar resolviendo, no solamente desde el interior, sino en su relación con el exterior y principalmente con el gobierno de los Estados Unidos.
0: Imagínate, Paco, tú decías de que, bueno, esto pues soy un gobernador, lo que trataron es quedar bien con una persona, con la presidenta, y no con su pueblo, que los abuchean. Pero ¿por qué viva la presidenta Claudia Sheinbaum? ¿Se te olvidó decir? Porque ya estamos a punto de campaña, de las campañas, y que también la presidenta está haciendo campaña, y que también la presidenta de alguna forma va a influir definitivamente en las elecciones, que por cierto no las tiene tan fáciles, por lo menos en dos estados donde está impulsando, imponiendo a sus candidatas, entre otros, Guerrero. Pero también habla de la soberanía, una vez más, retando una vez más, qué bueno como mexicanos, y más en ese mes, que defendamos la soberanía, pero ¿a costa de qué? ¿A defensas de quiénes? Ya le contestó Trump, ¿eh?, hablando de la soberanía, que hablaremos más al rato. Pero además, al rato, ¿qué puede decir la arenga? ¡Viva el Chapo! ¡Viva el Mayo! ¡Viva! ¿Quién es, Paco? Recordar que en la arenga del cura Miguel Hidalgo, pues también dijo algo aberrante, ¡viva Fernando VII! Imagínate, ¿no? La independencia, alabando y queriendo quedar bien con el rey en turno de España, ¿no? Lo mismito está haciendo Salomón y su tocayo Salomón de Puebla y Oaxaca, queriendo quedar bien. Paco.
21: Al final de cuentas, esto se resume en la política, el nivel de política que tenemos en México, ¿no? En dos entidades en donde, por supuesto, hay gobernadores sumamente polémicos, hablando particularmente del que nos tocó aquí en Oaxaca, con un nivel de opinión negativa creciente, que seguramente no sé hasta dónde lo tenga abrumado, pero de alguna manera está tratando de quitarse el golpe. La situación en Oaxaca no da para más en cuanto a no solo la percepción, sino la realidad cotidiana de la población en cuanto a la inseguridad, en cuanto a la corrupción, en cuanto a la impunidad, en cuanto a los problemas de salud, en cuanto a los problemas de infraestructura, la colusión del gobierno con la delincuencia, etcétera, etcétera, etcétera. Si Salomón Jara, al final de cuentas, cree que con estas arengas se gana un puntito en la simpatía, en la consideración de la presidenta Claudia Sheinbaum, pues habría que ver de qué manera evalúa la presidenta Claudia Sheinbaum el trabajo de Salomón Jara. Que mire que, de alguna manera, yo pensaría que ha tratado de recuperar la presidenta Claudia Sheinbaum su capital político en Oaxaca, que le heredó Andrés Manuel López Obrador con las más recientes visitas a nuestra entidad. Pero con lo que se ha encontrado la presidenta Claudia Sheinbaum cada vez que viene a Oaxaca, no necesariamente, señor Humberto, es el mejor ánimo de la ciudadanía, ¿eh?
0: Con eso. Sí, por eso las grandes obras y transferencias que se están haciendo, sobre todo con el hospital, qué bueno, pero ojalá y sea un hospital digno en toda la extensión de la palabra, con medicamentos y con médicos para atender, y no como los que tenemos, y que por ser de administraciones pasadas, simple y sencillamente no se les apoya, no pensando en a quienes afectan, sobre todo a las niñas. Paco, vámonos al corte comercial y regresemos pues precisamente con la defensa de la soberanía, precisamente con las diferencias entre el presidente Donald Trump y la presidenta Claudia Sheinbaum. Adelante, cabinas.
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0: 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Van a ver las consecuencias. Yo estoy de acuerdo en ciertos grados de primaria, pero ya un niño adolescente es necesario que tenga un celular por muchas cosas, que deberíamos de tenerlo. Pero hablemos del avance del tratado comercial, Paco. En este caso, si bien es cierto que hemos tenido un avance en la relación comercial con Estados Unidos, ya es bilateral, no trilateral, como fue al inicio en su fundación, cuando Carlos Salinas de Gortari, que eran los tres países, México, Estados Unidos y Canadá, que México era el patio trasero en ese entonces, pero que nos vimos beneficiados por tener esta cercanía, colindancia con Estados Unidos, igual que Canadá con Estados Unidos. Y aquí podríamos decir de que las diferencias que tiene Trump, el presidente Trump, con prácticamente todo el mundo, pues ahora la agarró con Canadá, y el primer ministro de Canadá pues se ha fajado los pantalones más que su antecesor Trudeau, y se ha enfrentado. Quiero presumirles, decirles de que yo me encuentro una vez más aquí en Canadá, y cada vez hay más hartazgo de los canadienses a los americanos. Cada vez ves menos productos americanos en Canadá. Y hay un alejamiento de Canadá hacia Europa, hacia la Unión Europea, y que eso podría beneficiarnos a los mexicanos para tener una mayor comercialización. Recordar que Trump está también en campaña, que están próximas las elecciones y que las encuestas no le favorecen. Pero bueno, esas encuestas pueden ser a favor o en contra, de acuerdo a los datos también que tengan los americanos o a la óptica que cada uno de los americanos puedan influir. Pero en esto, Paco, una vez más se habla y se repite de que hay que defender la soberanía, hay que dejarnos de que otros países vengan a intimidarnos. Y eso creo que todos estamos de acuerdo. Lo que no estamos de acuerdo es ¿a costa de qué? ¿A la defensa de quiénes? Y eso es lo que no se vale, que nos engañen o que tengan otros datos. Paco.
21: Sí, aquí lo importante, señor Humberto, es poner en dos escenarios totalmente distintos estas conversaciones y estas negociaciones, y por momentos, digo, inevitablemente, las condiciones que pone el gobierno de los Estados Unidos. A ver, por un lado, y creo que cabe aquí aquello de la gimnasia con la magnesia. A ver, por un lado, es el tema comercial, netamente comercial. ¿Cuáles son esas condiciones? ¿Qué tanto exportamos de México a Estados Unidos? Uf, por la cercanía, por el grado de consumismo, por lo que tenemos en México y se lleva a los Estados Unidos. Pues esto es una fortaleza antes que una debilidad. El otro tema, el de la seguridad, el del combate al crimen, es totalmente distinto. Bueno, debería ser. Y en ese sentido es donde hemos escuchado cómo pareciera que se pretende establecer condiciones de soberanía en el nuevo intromisión del gobierno de los Estados Unidos para combatir el crimen en México. Pero principalmente el crimen relacionado con actores políticos. El crimen, actores políticos, con el sello de el Movimiento de Regeneración Nacional, que hoy es el gobierno de México. De ahí que resulte por momentos realmente inexplicable la defensa a ultranza que mantiene el gobierno de México con actores políticos vinculados, señalados, denunciados, sabemos que también investigados por el gobierno de los Estados Unidos. ¿Hasta dónde realmente esto representa una defensa a la soberanía y no una defensa ultranza de la impunidad que podrían disfrutar estos personajes? Y no son, a estas alturas, creo, señor Humberto, demasiados. Pero el nivel de involucramiento y el daño que se supone desde el crimen organizado vinculado con los actores políticos asume el gobierno de Estados Unidos que le ha hecho daño a su población, pues eso es lo que están persiguiendo. ¿Cuánto tiempo más Rubén Rocha Moya? ¿Cuánto tiempo más Adán Augusto López? ¿Cuánto tiempo más Marina del Pilar? ¿Cuánto tiempo más Américo Villarreal? Entonces, sería mucho pedir que se definiera específicamente qué es

0: estos dos escenarios, Edward.
1: Sí, definitivamente, vuelvo a repetir, la defensa de la soberanía y más en este mes patrio, pues por supuesto que todos agarramos la bandera, nos las enrollamos y la defendemos. Lo que no se vale es a costa de qué, a costa de quiénes, qué es lo que pretenden algunos gobernantes, ¿no? Porque como se ha dicho tanto y lo acabas de decir, que se le demuestren y entonces sí soltamos. Pues ¿a cuántos han soltado? ¿A cuántos han dado? Por eso Estados Unidos está de alguna forma contento. Pero esta comunicación de esta semana tiene algo o cosas muy, muy especiales que hay que identificar, porque ya habla de la soberanía, ya habla de los políticos que están relacionados con la delincuencia. Escuchemos a Javier Tejado con Gabriela Marketing para darle contexto a este bloque. Adelante, Kevin.
2: Creo que Estados Unidos ha estado presionando cada vez más constante y cada vez más oficinas de aquel país por la entrada de los llamados narcopolíticos. Uh-huh. Y en México, directamente la presidenta, de hecho solo la presidenta de la República, se la está diciendo que no hay pruebas y que México no se vende y que México es soberano. De hecho, la presidenta ancló su discurso de tanto 15 y 16 de septiembre en el tema soberanía. Es decir, los americanos no se metan, ni que somos soberanos, ¿no? Pero al mismo tiempo que la presidenta estaba hablando de soberanía en su óptica, el presidente Trump envió también el 15 de septiembre,
3: ¿sí?,
2: un informe al Congreso de la Unión donde determina las políticas públicas de Estados Unidos contra el narcotráfico para el año entrante, para el 2027. Y en esas políticas públicas que hay en varios países, del que habla el mayor párrafo es de México. Y de México dice: reconocemos a la presidenta Sheinbaum, que ha confiscado más drogas, que ha puesto más elementos de las Fuerzas Armadas en la frontera norte, y que la cooperación de Estados Unidos con México ha ayudado a aniquilar al Mencho. Pero después dice: pero necesitamos hacer más cosas. Y lo que el gobierno norteamericano pide es medidas para combate al narcoterrorismo en el territorio mexicano, mucho más inversión de recursos en las fuerzas de seguridad y el ejército mexicano. Y aquí en el centro de esa parte dice que el gobierno mexicano tiene que, dice, voy a traducirte, evidenciar, arrestar y enjuiciar a los muchos funcionarios públicos corruptos que hay en los carteles en México y que traicionan la soberanía de México. Entonces, ahí está también la visión de soberanía de Trump para México. Uh-huh. Si tú encubres a narcopolíticos que viven a carteles, afecta su soberanía. Entonces, me parece que aunque vaya bien digamos, la negociación comercial en Estados Unidos, y creo que ahora tenemos buenos elementos para avanzar esa negociación, porque Canadá se está pasando a tonelar de los europeos en relaciones con Europa. Eso nos da, digamos, como que yo siento que hay un mejor margen. Lo que ha trascendido es no solamente este duro documento de Trump al Congreso norteamericano y la presidenta anclada en la soberanía de que no hay pruebas narcopolíticos, pero en la revista, el medio político en Estados Unidos, se llama Político el Medio, uh-huh, que es pues certero y muy.
3: Así es. Uh-huh.
2: Este miércoles 16 reveló, fue el primero en revelar, que hubo una llamada telefónica entre Trump y Sheinbaum. Y dice que la llamada fue, dice, es regular, uh-huh, y porque metieron nuevos temas. La presidenta habló de la llamada, dijo que fue buena, hacía secas, fue como que la dejó ahí como que muy largo, pero me parece que la presión de Estados Unidos y los nuevos temas a que se refiere el medio político tiene que ver con el tema de los narcopolíticos. Estoy casi seguro que sé yo, Gaby. Creo que todo encaja perfectamente lo que ha venido diciendo la presidenta, lo que está diciendo Trump, el documento del Congreso, y parece que va a llegar el momento de definiciones. Trump tiene elecciones en noviembre 3, uh-huh, todo apunta.

0: que no va a ir bien, pero eso no significa que él pierda menos poder en la parte política exterior. Al contrario, me parece que puede dejar un Trump lastimado en el interior, pero con la política interior, pero con ganas de lucirse en su política exterior. Y el tema del crimen organizado y de los temas pues, que más ven en Estados Unidos, y aparte es un tema que los narcopolíticos, los narcotráficos en México, es un tema que es interesante tanto a los republicanos, demócratas como independientes. Entonces, yo lo que veo es que aquí ya sigue creciendo el choque de narcopolíticos, pero no nada más lo que dice un departamentito de la Ciudad de Justicia o el Departamento de Estado, ya es de presidente a presidente una lucha por lo que cada uno entiende o cada uno defiende de la soberanía en México. La presidenta dice soberanía es no te metes nada, y Trump dice la soberanía es que tú protejas funcionarios que viven al narco. Entonces creo que ese tema va a seguir creciendo, Gaby, creo que es evidente, está todo ahí, llevamos meses, y vamos a ver qué pasa en los siguientes 10 semanas.
1: Sí, y hace rato que le preguntaron a la presidenta de, bueno, que dijo, pues le preguntaron ayer, pero hasta hoy lo confirma, que si había tenido la llamada, como que se ríe desde ayer, así como riéndose, cuando pues en realidad era fácil decir, pues sí, hubo una llamada ya, pero lo bateó hasta el día de hoy. ¿Te llama la atención esta reacción de la presidenta? O sea,
0: mucho la reacción de ambos presidentes. Sí. Mira, la primera reacción que ninguno se opuso a la llamada.
1: Sí,
0: ¿okay?
1: Tienes razón.
0: Ya de entrada, eso es un poco típico, Gaby. Uh-huh. Siempre se informa así por llamadas entre jefes de Estado. Aquí no se informó, hasta hubo la filtración de este medio que te llevo, se llama Político. Y segundo, la presidenta, ahí cuando la aborda la prensa, se ve cómoda.
1: Exacto.
0: Dice, no, mañana, no quiero decir nada. Uh-huh. Y en la mañana, sin pregunta por medio, ella interrumpe la primera pregunta y dice, sí, por cierto, si hablo con el presidente Trump, no siempre le avisamos todas las veces que hablamos, y fue una buena llamada, uh-huh. Lo que sí. O sea, me parece que si hubiera sido una buena llamada efectivamente, siempre aquí la presidenta presume mucho ese tema, ¿no? Entonces, me parece que no es una llamada tan grata, y como dice el medio Político, se agregaron nuevos temas que causaron escozor, dificultad. Y me parece que el tema es el tema de la soberanía y los narcopolíticos. Y la presidenta no quiere hablar de ese tema, pues por aquí le cuenta electoral.
1: No, lo que dices es muy importante. Es decir, si a Trump le van mal, si a los republicanos les van mal en las elecciones ahora de noviembre, que bueno, está por verse qué tan puede ir, bueno, pero digamos que si le va mal, me parece importantísimo el punto de lo que se va a convertir es en alguien aún más agresivo en su política exterior, y eso pues evidentemente nos incluye. Pues y hablando de elecciones, ya nos lo habías adelantado hace unas semanas.
2: Paco, vamos a escuchar ahora a nuestro compañero Enrique Hernández Alcázar con el comentario de Arturo Ángel, pero de lo que dice Javier Tejado, te lo dejo para que lo comentemos. Sí, pero no. No, sí hay avances con la presidenta, sí hay una buena relación, pero no es suficiente. Se requiere más. Pero si siguen evidenciando a narcos políticos o ligados al narcotráfico, cuidado, se deben de arrestar. Porque entonces se afecta la soberanía, y con el supuesto poder que tiene Estados Unidos en el mundo para intervenir en las cuestiones de narcotráfico, aguas con lo que dice. Pero escuchemos a Enrique Hernández Alcázar. Adelante, Cris.
3: ¿Cómo es este asunto? Es decir, este toma y daca por la narcopolítica, y la presidenta Sheinbaum exigiendo cuentas al gobierno de Estados Unidos, y ustedes qué están haciendo para detener la distribución, el tráfico, la venta de narcóticos en ese país.
4: Sí, pues interesante, ¿no? Esto que desde ayer por la tarde comenzó a ser un tema, ¿no? Y que además hemos podido también ir viendo con más lupa este documento que entregó el presidente Donald Trump al Congreso. Ayer ya hablábamos de términos generales, pero pues ya viéndolo en contexto, creo que nos ayuda a entender lo que está pasando. En efecto, la presidenta cuestiona, me parece evidentemente en una respuesta a la defensiva, Enrique, ¿no? Diciendo como, bueno, y ustedes, pues, ¿por qué no se analizan ustedes mismos? Y que casi que en lugar de cuestionarnos a nosotros. El tema es que sí hay ciertas bases de por qué ocurre eso. No se trata, de entrada de este documento, Enrique, que se llama Determinación Presidencial, es el nombre que tiene aquí en Estados Unidos, un nombre que en realidad en español no dice mucho. Pero ¿qué ocurre? Desde el 2003, la Casa Blanca tiene la obligación, Enrique, de entregarle al Congreso un análisis de cómo está el problema del tráfico de drogas en varios países en el mundo. ¿Por qué? Porque Estados Unidos ha tomado la política, desde hace más de 20 años, de, ok, no, aquí, este es un país, en la sociedad estadounidense, donde se consumen muchas drogas, ¿no? Y esas drogas vienen de fuera, principalmente. Entonces, lo que ha hecho Estados Unidos es, mejor ataquemos el problema antes de que llegue a territorio estadounidense. Es decir, en esta visión, que me parece en algún sentido, de manera bastante justificada, crítica de la presidenta Chevron, la visión de Estados Unidos es, mejor ataquemos el problema antes que las drogas no lleguen, y así no tenemos el problema adentro. Claro. Y para hacer eso, lo que ha hecho Estados Unidos, Enrique, es durante muchísimos años repartir dinero a muchos países, ¿no? Para impulsar a sus fuerzas de seguridad, para capacitar o fortalecer el sistema de justicia. Bueno, ¿te acuerdas, por ejemplo, de la iniciativa Mérida, ¿no? Tan criticada en su momento en México. Bueno, lo que hace Estados Unidos es fondear esfuerzos en distintos países en esta lógica de mejor ataquémoslo fuera del problema antes de que, porque mucha de esa droga va a terminar llegando aquí, ¿no? Porque aquí está el gran mercado, o uno de los grandes mercados que demanda eso. Entonces, por eso, ahora, ¿qué pasa? Que cualquier recurso, Enrique, y amigos del auditorio, que Estados Unidos suelte, tiene que estar aprobado por el Congreso. Por eso la Casa Blanca tiene que informarle año con año al Congreso, oye, ¿cómo va la cosa, no? A nivel internacional, ¿cuál es la evaluación en los distintos países del planeta donde... en qué países se está produciendo drogas o está pasando mucha droga y cómo está la cosa ahí, ¿no? ¿Cómo están los gobiernos? ¿Está atacando, no? ¿Y qué estrategia vamos a definir en términos presupuestales, ¿no? Entonces, el año fiscal está por cerrar en Estados Unidos. Entonces, pues, evidentemente es que ahorita, en septiembre, se entrega este informe para que luego, Enrique, en términos presupuestales, se decida en Estados Unidos cómo se va a fondear. Entonces, por ejemplo, este informe pone en una lista negra cuatro países entre ellas Colombia y Bolivia, porque más allá de que sean países donde hay un problema de drogas, Estados Unidos dice, esos gobiernos de esos países no están haciendo nada, ¿no? No están haciendo nada, es más, en algunos casos hasta son cómplices, también está ahí Afganistán y Birmania, y dice, entonces ahí muy posiblemente hay un castigo financiero. En el caso de México, pues cuando se hace el análisis, en el caso de México no se le pone en esa lista negra, sí se le pone en la lista de países donde hay temas de tráfico de drogas, porque es una obviedad, no existe eso, y luego más bien, Enrique, lo que se presenta es un balance donde se establecen en qué está avanzando el gobierno de México, se reconoce el gobierno de la presidenta Sheinbaum por los esfuerzos coordinados, pero a su vez, y me parece que de una manera, más allá del ruido de las declaraciones, Enrique, sí me parece que el documento en sí termina siendo muy revelador, porque no es una declaración ni un chacaleo, ni algo de estas declaraciones que todas las semanas estamos hablando de Marco Rubio, del director de la DEA, no. Aquí, en este documento oficial, la Casa Blanca le está diciendo al Congreso, México necesita hacer más, y necesita hacer más en estos rubros. Y creo que por primera vez se establece, se transparenta muy claramente cuáles son los puntos débiles que está viendo Estados Unidos en el tema de México. Muy noticioso el asunto de los funcionarios, ¿no? De necesito que vayan, procesen, enjuicien a los políticos corruptos que se alían con los cárteles y que además dice el escrito de Donald Trump al Congreso, y que además son los que ponen en riesgo la soberanía. A lo mejor un poco respondiendo y la Casa Blanca diciendo en el Congreso, no somos nosotros los que estamos poniendo en riesgo la soberanía de México, son los políticos corruptos aliados con los cárteles, ¿no? Pero luego, además, también menciono otras dos razones, otros dos pendientes que tiene México, que me parece que son temas de los que se tienen que hablar. Dice Estados Unidos que México no invierte lo suficiente en temas de seguridad, que hace falta más inversión para las fuerzas de seguridad para poder mantener y ampliar la campaña de combate a los grupos narcoterroristas, como se les denomina aquí. Y luego Estados Unidos también habla del tema de las cadenas de suministro. No habla, textualmente dice, se necesita fortalecer la integridad de la cadena de suministro, fomentando una mayor participación de la industria privada y aumentando significativamente las inspecciones en sus puertos de entrada. Detrás de este enunciado que parece técnico, me parece que hay un montón de cosas que están ahí, que a lo mejor no le hemos puesto tanta atención, pero lo que Estados Unidos está pareciendo decirle a México es, ojo, porque entonces en las actividades productivas, en el tema de seguridad alimentaria, los cárteles se están metiendo, y recordarán lo del aguacate, por ejemplo, en Michoacán, ¿no? Cómo, a raíz de eso, el consulado incluso cerró sus puertas porque hubo algunas amenazas. Entonces, parece que Estados Unidos le está diciendo a México, necesitas ver qué está pasando con el tema de la producción de bienes y servicios, ¿no? Necesitas trabajar con la industria privada, y obvio, también Estados Unidos refuerza la seguridad en los puertos de entrada, que no es otra cosa, Enrique, que el tema de las aduanas y el tema del huachicol fiscal. Entonces, muy cristalino estos pendientes que la Casa Blanca le dice al Congreso que México no está haciendo, y que entran en la lógica de este documento, ¿no? Cuando la presidenta dice, bueno, ¿por qué Estados Unidos mejor no habla de lo que tiene que hacer? Bueno, sí, toda la razón, de que solo que este documento no es el contexto para hacer eso. En todo caso, en los análisis internos o los reportes de esta oficina antidrogas que creó Trump, con una sala antidrogas que la presidenta Sheinbaum se ha referido a ella constantemente, ahí sí tendría que haber un análisis. Y se ha medio hablado del tema de adicciones y esto aquí. Evidentemente hace falta una mayor visión autocrítica de Estados Unidos, eso es ningún secreto. Pero pero este documento que generó este debate tiene esa lógica de reportarle al Congreso qué está pasando en los países donde hay este problema de drogas, ¿no?
2: Paco, pues ahí está. Este es un documento oficial. Es un documento que va al Congreso legislativo de Estados Unidos, del presidente del Poder Ejecutivo de Estados Unidos. Y bueno, es muy claro lo que este documento le dice a los legislativos, que recordemos por qué tenemos nosotros que estar a expensas de ellos. Simple y sencillamente porque Estados Unidos fondea con recursos de Estados Unidos a combatir el narcotráfico en diferentes países, y en este contrato de fondeo es donde existen las responsabilidades y obligaciones con cada uno de los países. Por eso se está rompiendo la línea delgada de la soberanía. Y por eso la presidenta responde de una u otra manera diciendo de que los americanos revisen lo que sucede en su país. Pues sí, tiene razón la presidenta, nada más que México no fondea con recursos a Estados Unidos para que los americanos dejen de estar fumando o drogándose o lo que sea. Pero el momento que están fondeando, que están aceptando recursos y hay un convenio, no nada más con el Ejecutivo, sino con el Legislativo de Estados Unidos, algo está pasando. Paco.
5: Mire, además de la aplicación, además de fondeo, subsidio, como el queremos llamar, por parte del gobierno de los Estados Unidos, me parece que también tiene que ver y cobra especial relevancia el nivel de investigación, el nivel de inteligencia, el grueso de información, porque la información es poder, que tiene el gobierno de los Estados Unidos de la actividad que registra nuestro país. Por ejemplo, migración. Miles de elementos de la Guardia Nacional en las fronteras norte y sur para evitar el paso de miles de migrantes. El gobierno de los Estados Unidos advirtió que si México no hacía algo al respecto, íbamos también a pagar serias consecuencias. Esto todavía durante la administración de Andrés Manuel López Obrador, donde hubo un fenómeno de migración masiva con todas las intenciones de ingresar a los Estados Unidos, hasta que el gobierno de los Estados Unidos puso un alto, y el gobierno de México, que usted recuerda, tuvo que pagar esa contención. ¿Cómo? No necesariamente construyendo una gran barda, ¿no?, en la frontera norte de nuestro país, sino con miles de elementos de la Guardia Nacional o del Ejército custodiando el no ingreso de estos migrantes. ¿Qué pasó con ellos? Una gran mayoría de ellos, miles de ellos, se quedaron en nuestro país y a bien nadie nos dice en qué condiciones. No sabemos a qué se dedican. Hay un dato muy preocupante que nos refiere que muchos de ellos incluso fueron reclutados por el crimen organizado, si no es que ellos mismos integraron a sus propias bandas delincuenciales en territorio mexicano. Dos, cuando el gobierno de los Estados Unidos acusa que en México se está produciendo fentanilo, que no es solamente paso de esta droga sintética, el gobierno de México lo negó rotundamente durante la administración de López Obrador. ¿Qué pasa actualmente? Hay decenas de laboratorios que producen fentanilo desmantelados en la actual administración. Esto tira totalmente el argumento falso de López Obrador en el sentido de que no había producción de fentanilo en México. En la práctica, esto es lo que está ocurriendo. Tres, las autoridades en México no ven a los políticos narcos. Tal vez solo se refieren a los de antes, como el multimensionado, multiaclamado Genaro García Luna. ¿Por qué no hablamos de Genaro García Luna? Pero además de Genaro García Luna, ¿por qué no hablamos de Mario Villanueva Madrid, exgobernador de Quintana Roo, primer exgobernador mexicano extraditado? Purgó una condena de 11 años por lavado de dinero antes de ser devuelto a México. ¿Por qué no hablamos de Tomás Yarrington, exgobernador de Tamaulipas, extraditado en Estados Unidos y condenado a 9 años de prisión por aceptar sobornos del narcotráfico? ¿Por qué no hablamos de Jorge Juan Torres, exgobernador interino de Coahuila, extraditado a Estados Unidos, donde se declaró culpable de lavado de dinero? César Duarte Jaques, exgobernador de Chihuahua, detenido en Miami, Florida, por cargos de desvío de recursos y peculado, posteriormente extraditado a México. Hay casos hoy de los que se prefiere no hablar. 10 funcionarios políticos de Sinaloa. 3 de ellos prefirieron ir a presentarse ante el gobierno de los Estados Unidos y colaborar. Pero todavía Rubén Rocha Moya, exgobernador de Sinaloa, y el aún senador Enrique Insunza Cázares, no se les puede tocar. Esa es, me parece, la diferencia que hoy exige el gobierno de los Estados Unidos. En administraciones anteriores, durante aquel nuevo PRI que presumía Enrique Peña Nieto, ¿cuántos de esos gobernadores, en su caso, en su momento, no terminaron haciendo de sus entidades una verdadera porquería? Pero la gran mayoría ha pagado las consecuencias. Lo que no termina de ocurrir actualmente, señor Prato.
2: Sí, definitivamente. Por eso digo que es preocupante. Sabemos de las reacciones, sabemos de lo que hace el presidente de Estados Unidos en contra de cualquier otro país, por el derecho precisamente de fondear y de tener contratos con cada uno de los países, contratos ventajosos, pero además pues con mucha cola. Pero que estén ya mencionando que se debe de evidenciar, arrestar a esos narcopolíticos, pues hay muchos, y así como tú lo acabas de mencionar, tanto del PRI, del PAN, pero también de Morena, se dice que el que manda en México y todavía quiere seguir mandando a través de su hijo, pues tiene mucha cola que le pisen. Siempre se habla todo pasado de los anteriores políticos, de los partidos diferentes, pero no del actual. nosotros opinamos, comentamos en el presente de lo que suceda con todos los gobernantes de todos los partidos políticos. No tenemos fobias en contra de la presidenta ni de un partido. Es que además estamos dando el contexto de la información de lo que está sucediendo. Aquí la elección del próximo noviembre en Estados Unidos puede tener mayores repercusiones. Como se decía, si pierde, puede encabritarte más Trump para terminar con todo lo que tiene en mente. Pero recordar que casi siempre en campaña a México la agarran de piñata para poder lograr incrementar los votos. En fin, vamos a esperar a ver qué sucede con la cadena de suministros, como lo dicen también, sobre todo el aguacate, el limón, el huachicol. Pues hay muchas cosas que comentar, Paco, pero tenemos que irnos a corte comercial y regresar con los temas locales del estado de Oaxaca. Adelante, Cris.
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0: Gracias, muchas gracias. Continuamos, son ya las 9 de la mañana con 13 minutos. Vamos a tener para ustedes más de esta emisión sabatina de encuentro, 19 de septiembre. Recuerden que al mediodía, justo a las 12, sonarán los alertamientos en los teléfonos celulares, donde tengamos instalados los alertamientos sísmicos, como en la capital oaxaqueña, en esta parte de la ciudad de Oaxaca y municipios conurbados. Ya sabe usted que están instalados algunos parlantes que emiten precisamente esta voz, que emiten la señal, que nos permite en un momento dado pues buscar, evacuar primero el inmueble donde nos encontremos o dentro del mismo inmueble, siempre y cuando tengamos el dato que puede resultar seguro, puede resistir un movimiento telúrico de mayor magnitud, ¿no? Entonces se instalan dentro de los edificios, pero en las zonas previamente ya identificadas, porque dentro de cada edificio, tanto público como privado, se supone hay ya un conocimiento de materia de protección civil para que en estos casos se lleve a cabo el procedimiento o el protocolo correspondiente. Así que estamos atentos a lo que ocurra al mediodía de este sábado 19 de septiembre, conmemorativo al sismo de 1985. Recordemos que volvió a temblar justo un 19 de septiembre en el 2017, después del terremoto del 7 de septiembre. Y el 23 de septiembre volvió a temblar muy fuerte en la región del Istmo de Tehuantepec. Bueno, todos sabemos de aquellas consecuencias. Vamos a continuar. Bueno, vamos a otro tema. Y le agradezco mucho al ingeniero Cuthberto Ruiz Jaquín, quien es jefe del Departamento de Meteorología, aquí en el estado de Oaxaca. Muy buenos días, ingeniero Cuthberto. Como siempre, es un gusto poder saludarte.
1: Excelente sábado, amigo Francisco. A tus órdenes, como siempre.
0: Gracias. Pues hemos querido conversar con nuestro auditorio de encuentro esta mañana sobre lo que está ocurriendo no solo en Oaxaca, sino en el país. Ya nos lo habían advertido con un periodo de anticipación importante los expertos en la materia en torno a las consecuencias que nos podría acarrear el Niño 2026-2027 y la intensidad de los calores. El riesgo de huracanes también extraordinarios, de los que no hemos tenido. Es una temporada que ya se torna crítica, ingeniero Cuthberto, en cuanto a las condiciones del clima. Todavía no nos llueve como ya debió haber llovido a estas alturas del año. ¿Qué datos nos podrías compartir al respecto?
1: En primer lugar, quiero comentarte que hasta el corte, pudiéramos decir, hasta el 15 de septiembre, el déficit de lluvia en el estado ha sido de una forma muy relevante. A grosso modo, pienso que, desde luego a reserva que salgan los datos oficiales, pero estimo yo, de acuerdo a un análisis que he hecho así rápidamente, ha llovido por lo menos un 40% menos de lo normal, de lo histórico, un promedio de 30 años, ha llovido este año 40% menos. Y desde luego algunas regiones como el Istmo de Tehuantepec, la costa, no toda la costa, porque hay unos municipios de la costa colindando con el estado de Guerrero que sí ha llovido. El déficit de lluvia inclusive puede llegar hasta el 50%. No, el fenómeno del Niño es un fenómeno de origen de variabilidad climática, no es un fenómeno de cambio climático. Pero es importante mencionar que con Niño o sin Niño, de cualquier forma, hay eventos extremos. Recordarás que en los últimos años ha habido Otis, John, Rick, y no había fenómeno del Niño. Entonces, se estima que este año el Niño alcance una categoría de muy fuerte, arriba de los 2 grados centígrados de calentamiento en el océano. Pero para que actúe el Niño, aunque haya un Niño fuerte, tiene que haber una retroalimentación de la atmósfera. Si la atmósfera no responde a ese llamado que le está haciendo el océano, pues simplemente va a quedar como un fenómeno del Niño. Ahora, hay que recordar que la temporada de lluvias y ciclones tropicales aún no ha terminado. Falta todo lo que resta del mes de septiembre, octubre e inclusive noviembre, hasta el 30 de noviembre oficialmente, pero para el estado de Oaxaca regularmente la temporada termina hasta los últimos meses de octubre. Estadísticamente, los huracanes más catastróficos han ocurrido en el mes de septiembre y octubre. Recordarás a Paulina, que es uno de los huracanes donde se presentó el fenómeno del Niño más fuerte que ha existido históricamente, en 1997-98. Entonces, para esto, pues regularmente altera, no en forma general, desde luego las condiciones del Niño, altera las condiciones climáticas a nivel mundial. Pero acotándolo a la República Mexicana, en algunas regiones ha llovido mucho, lo que es el altiplano, ha llovido mucho, lo que es el occidente de la República Mexicana también ha llovido. ¿Han habido ciclones tropicales? Sí, ya llevamos casi 15 ciclones tropicales en el Pacífico, pero ninguno ha impactado directamente al estado, a la República Mexicana. En cambio, cuando hay Niño, disminuye la frecuencia de ciclones tropicales en el Atlántico. Pero fíjate, hay un dato muy curioso. Tan solo en el Atlántico han habido 5 tormentas tropicales. Pero de las 5, 4 han entrado a tierra. Una entró en Puerto Rico, que es una colonia de los Estados Unidos, y los otros 3 han entrado, se han formado sobre el Golfo de México y han entrado hacia la parte del noreste de los Estados Unidos. Para Estados Unidos esa estadística ya se cumplió, porque en promedio les impacta 3 ciclones tropicales cada año, cada temporada, esa región. Entonces para ellos ya la estadística se cumplió. Pero no es el único fenómeno del Niño que afecta. Hay otros sistemas, por ejemplo, el polvo de Sahara, esa gran oleada de polvo de Sahara que en ocasiones ha alcanzado la parte de la costa hasta el Golfo de Tehuantepec. Y como es un aire seco, extremadamente seco, inhibe los procesos de formación de ciclones tropicales. Y eso se ha presentado en el Atlántico. Y desde luego aumenta lo que se le llama la cizalladura vertical del viento. Y con eso no hay formación de ciclones tropicales en el Atlántico, caso contrario del Pacífico, donde ha habido muchos ciclones tropicales, pero muy lejos de las costas nacionales. Ahora, la vaguada monzónica que nos aportó grandes cantidades de lluvia como el pasado, esta vez pues está muy retirada de las costas, de la costa, y las ondas tropicales que salen de África, que sobreviven al polvo de Sahara, han llegado hacia la península de Yucatán, hacia Chiapas, hacia Oaxaca, muy desgastadas, muy limitadas. Pero aquí lo importante es mencionar que todavía la temporada de lluvia y ciclones tropicales no termina. La próxima semana se va a activar en una forma muy, muy importante las lluvias, desafortunadamente ya un poquito tardías.
0: Sí, a eso precisamente iba el querido Cuthberto. Por un lado, de alguna manera, los pronósticos o las estimaciones en cuanto a fenómenos de este tipo se han ido cumpliendo, aunque parcialmente, ¿no? Es decir, sí están pasando los clones, las tormentas tropicales, pero no muy cercanas a la costa de nuestro país, en ambos litorales, ¿no? Tanto en el Pacífico como en el Atlántico. Cuando hacía mención de el huracán Paulina, me ubico de inmediato en el dato de que fue el 8 de octubre de 1997 cuando impactó el huracán Paulina. Lo que bien acabas de decir, para la próxima semana se espera que se active un importante potencial de lluvias, pero para una actividad tan importante, tan vital como la agricultura, para el campo, donde ahí se depositó la semilla esperando una lluvia, en muchos casos esto ya es demasiado tarde. Estamos hablando ya de pérdidas importantes, principalmente de granos básicos, valles centrales, mixtecas, Sierra Sur, Istmo de Tehuantepec y la costa, ingeniero.
1: Así es. Mira, un dato importante. Yo no he estado de acuerdo y a veces no estoy de acuerdo yo con los pronósticos que emite el Servicio Meteorológico Nacional, porque son pronósticos muy generalizados. Y te lo digo en forma profesional porque yo estuve laborando casi 25 años en el Servicio Meteorológico Nacional, en la Ciudad de México, y no estoy en contra de esa institución que es muy noble, pero hacen pronósticos cada año de ciclones tropicales, que van a ocurrir tantos, que van a ocurrir 18 a 21 para esta temporada, que de 13 a 15 en el Atlántico, etcétera. Yo no estaba de acuerdo con esos pronósticos. ¿Por qué? Porque aquí lo que nos interesa, cuántos nos van a impactar, no tantos claro. Cuántos van a suceder, porque tú dices, pues ya pasaron muchos y ni siquiera nos hemos enterado, pero ya pasaron 15 y 3 han sido extremadamente catastróficos, pero han sido muy lejos de las costas, no han aportado esa humedad. Los ciclones tropicales, paradójicamente, sí causan muchos desastres, tú lo sabes, en el Istmo, en la costa, en la Sierra Sur, pero por otro lado, mitigan incendios, modulan la temperatura, esas olas de calor las mitigan, recuperan acuíferos, recuperan presas, entonces no hay que estigmatizarlos tanto. Vamos a tener un cierre de la temporada a partir de la próxima semana muy importante, y te aseguro que ya para el martes podemos tener a Odalis o a Polo, y se va a ir muy paralelo a las costas de Guerrero, Jalisco, donde hay una zona donde se intensificó Otis, Reed, una zona de alto contenido de calor oceánico, que es motivo de estudios en los últimos años por parte de la NOAA, porque el calor oceánico es muy importante, es la semilla, es el alimento de los ciclones tropicales. Y para el fin de septiembre hay que poner mucha atención, porque ya también los modelos de pronósticos, que tienen mucha incertidumbre por falta mucho tiempo, dan la probable formación de un ciclón tropical muy cerca del Golfo de Tehuantepec, que son los que nos interesan. 90% de los ciclones tropicales que se generan ahí en esa barquita de agua caliente que tienes enfrente, se generan en el Golfo de Tehuantepec. Y así ha sido la tendencia. Ahora, ya empezó la temporada de frentes fríos el 1 de septiembre. Estimamos que puede llegar un frente frío antes de que termine septiembre. Pero el año pasado ya teníamos 3 frentes fríos. Ahora no hemos tenido ninguno. Todo esto es parte de una variabilidad climática. No hay que echarle la culpa al niño de todo. ¿Por qué? Porque es posible que alcance una intensidad, una anomalía muy fuerte esta temporada de este año, pero no para impactar directamente en la temporada de ciclones tropicales. Es posible que se acople con la atmósfera, pero para noviembre, diciembre, enero y parte de la primavera. Y ahí sí nos va a pegar con estiaje, con sequía, con incendios forestales, con déficit del agua. Entonces, hay que estar preparados. Y la única forma de estar preparados con este fenómeno, pues hay que informarse, porque hay mucha información falsa, mucha información que monetiza en redes sociales. Todo ya lo sabemos, lo que sucedió en Nopal, lo que sucedió hace días en España, en Valencia, lo sabemos de inmediato, pero todas esas arreadas de lodo, desgajamientos de cerros, suceden en Perú, en Ecuador, en Bolivia, en Nepal. Lo que pasa es que ahora nos enteramos casi a tiempo real. Me voy a morir, te vas a morir tú, nos vamos nuestros hijos, y los ciclones tropicales van a seguir. Eso va a seguir temblando. Lo que podemos hacer es estar preparados e informados. Y desde luego,
0: sentido,
1: pues sí.
0: Sí, en ese sentido, disculpa que te interrumpa, ingeniero, en ese sentido, hemos sabido desde siempre también que realmente lo que genera un problema mayor en las ciudades, entre la población, entre nuestra infraestructura, es el nivel de vulnerabilidad que se va incluso desarrollando, incrementando el nivel de vulnerabilidad por la actividad humana, por la falta de prevención, por la falta de planeación, por la falta de aplicar estrictamente algunas leyes en la materia que no deberían permitir, por ejemplo, asentamientos en zonas de alto riesgo. Y en Oaxaca sí tenemos zonas de alto riesgo. Si bien no deberíamos estar atentos a que si son 10 o 20 fenómenos naturales, con uno que nos pegue, hay zonas que siguen en las mismas condiciones, ingeniero, y esto es lo que debería ocupar no solamente a la población civil, sino a las propias autoridades.
1: Yo creo que lo precisas muy bien. No hay otra manera de expresarlo como dijiste. ¿Para qué queremos tantos? Con uno ya tenemos. Pero sí es importante. No me quiero imaginar un paulinazo en este año la costa oaxaqueña. El crecimiento que ha tenido Salina Cruz, Puerto Escondido, ha sido exponencial, pero muy desordenado. Entonces la exposición, la vulnerabilidad ha crecido. Que los fenómenos geológicos han sido más intensos. Siempre ha habido huracanes 1, 2, 3, 4 y 5, y no se comportan de la misma manera. Pero los daños que puedan ocasionar cualquier fenómeno hidrometeorológico van a ser mayores ahora. No esperemos a que tengamos un ciclón, un huracán, categoría 1, 2, 3, 4, 5. Con una simple baja pasión, con el paso de una onda tropical, y desde luego ha tenido experiencias ahí en Juchitán, toda la parte del Istmo. ¿Qué pasó en Poza Rica el año pasado? Digo, una baja presión nos metió más agua que el propio huracán. El huracán Rick igualmente, llovieron 350 milímetros en Calapa del Marqués y en la costa llovieron 80 milímetros. Entonces, son fenómenos que van a seguir ocurriendo aquí. Lo precisas muy bien, la vulnerabilidad ha crecido y tiene que haber un ordenamiento ordenado, una buena planeación. La ley tiene que aplicarse, por eso la ley tiene que ser dura. Y si no la aplicamos, pues vamos a seguir creciendo, pero va a ir creciendo la exposición, la vulnerabilidad. Los fenómenos hidrometeorológicos, repito, eso van a seguir siempre. Lo que debemos es también algo muy importante, ser un poquito más conscientes. Conscientes porque a veces utilizamos los ríos, los cauces, las bocas de tormenta como basureros. Pues le echamos la culpa al agua. El agua no es para nadie. Lo que sucede es que se acumula el agua en los cauces, en el río Los Cerros, etcétera, se desborda y eso provoca inundaciones. Y las inundaciones sí matan a la gente. Entonces ahí la falta de conciencia también es muy, muy importante.
0: Te agradezco mucho estos minutos para el Noticiario Encuentro y de verdad que nos has ilustrado de manera muy importante. Estaremos atentos a este dato que nos estás dejando, que la próxima semana podríamos tener ya algunas precipitaciones de las que hemos estado esperando durante este periodo que ha sido ya angustiante, agobiante, sobre todo para lo que el ciclo agrícola primavera-verano debió haber sido. Pero bueno, al final de cuentas, Humberto, alguna medida de mitigación podría encontrarse para los agricultores, para quienes esperaban una cosecha importante, que le metieron dinero, por supuesto, muchas familias, incluso para el autoconsumo, no tendrían ahora mismo. Pero bueno, esto ya deberá tratarse con algunas otras instancias estatales y federales para que en su momento, porque seguramente sí lo va a exigir la población, puedan ser atendidas estas necesidades. Ingeniero Humberto Ruiz Jarquín, fuerte abrazo, muchas gracias.
1: Bueno, de regreso, Francisco, gusto en saludarte. Buen fin de semana.
0: Buen fin de semana. 9:32, pues le digo que en ese sentido, ya de acuerdo con estimaciones de la Secretaría de Fomento Agroalimentario y Desarrollo Rural, CEFADER, la falta de lluvias ha provocado la pérdida de más de 30.000 hectáreas de las aproximadamente 350.000 sembradas este año con maíz y frijol. Valles Centrales concentra la mayor superficie afectada con alrededor de 15.000 hectáreas siniestradas. Ante la desaparición del seguro catastrófico que anteriormente se otorgaba a los productores afectados por fenómenos naturales, el gobierno estatal contempla entregar apoyos alimentarios en especie a los campesinos que registraron pérdidas en sus cosechas. A la par, la CEFADER informó que impulsará un amplio programa de reforestación y de conservación de las cuencas hidrológicas con el propósito de contribuir a la recuperación de las zonas afectadas por la falta de lluvias y fortalecer la disponibilidad del agua. Todo en la vida es un equilibrio, o debería ser un equilibrio. A falta de equilibrio, consecuencias muchas veces graves. Demasiada lluvia sobre los terrenos de cultivo termina también siendo una pérdida, termina ocasionando un desastre. La falta de lluvia en esos terrenos trae también estas consecuencias, estas condiciones. Uf, que diéramos, ¿verdad? Por colocar solamente las precipitaciones donde más se necesite, por favor, para esta semana, las queremos ahí en esas hectáreas de terreno de cultivo. Para la próxima ahí llegaremos a refrescar las ciudades, pero estamos, por supuesto, plenamente conscientes que eso no está en nuestras manos. Lo que sí podemos hacer es prevenir de alguna manera que estos efectos no tengan estas consecuencias sobre la humanidad como tal, ¿no? Nuestras ciudades como tal, nuestra actividad cotidiana como tal. Mucho de lo que ocurre en materia de afectaciones tiene que ver con la actividad humana más que con la propia naturaleza. Hablamos de desastres naturales, pero la naturaleza nunca ha sido un desastre. La actividad humana sí lo es, sí lo provoca. 9:35, hacemos el corte y volvemos de inmediato con más de este Encuentro Sabatino.
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0: temas en esta mañana de Encuentro Sabatino. Bueno, me recuerda a Thanos cuando dijo: soy inevitable. Pues sí, este tema es inevitable, ¿no? Las corcholatas son inevitables, las campañas son inevitables, los procesos electorales son inevitables, los políticos corruptos deberían ser evitables, pero estamos en esa ruta. algún día. Mientras tanto, pues tenemos entre que campañas adelantadas, ya destapes totalmente cínicos, abiertos, ¿no? Fuera de toda legalidad, pero bueno, te digo, son inevitables y hay que hablar más que con ellos, de ellos. Señor Humberto, el ambiente político electoral ya en pleno proceso, aunque todavía no en tiempos de definiciones, los jaloneos al interior de los partidos políticos, las pugnas, los intereses, las tribus, uff, qué película, esta ya la vimos muchas otras veces, nada más cambian el nombre de los actores y la historia suele ser muy similar. Señor Humberto.
1: Paco, pues tú has tenido suerte con los premios de las corcholatas. ¿Te acuerdas de que antes en los refrescos te sacabas un premio, ¿no?
0: La del rey paga.
1: Sí, ¿no? Aunque quién sabe qué rey, ¿no? pero te acuerdas, ¿no? O el rasca huele o rasca no sé qué madres. pero además de las corcholatas, hoy te hablaremos del tema local, pero también a nivel nacional hay un tema interesante. Pues tú estás muy cerca, todo depende de la corcholata que quieras sacar, ¿verdad? Si es de Morena, si es de Ciudadanos, si es de no sé qué, pero ahorita te preguntaré. Primero vamos a darle contexto a nuestra audiencia de lo que dicen de las posibilidades de las corcholatas de Morena a nivel gubernatura. Adelante, Cristian.
2: Retomando después de esta pausa medio extraña de un mes prácticamente, ¿no? Que platicábamos la vez pasada, ¿no? Cómo Morena había dicho que tendrían a sus 17 corcholatas estatales ya electas para o designadas para el 31 de agosto y resulta que se estaban tardando más por todas estas disputas internas, todas las guerras sucias que hay. Y bueno, otra vez están saliendo, pero otra vez a cuentagotas, Carlos. O sea, no parece realmente que hayan salvado los conflictos internos. La lectura inmediata que haría de los tres que llevamos, de los dos de ayer, Guerrero, Michoacán, y el que se dio a conocer hoy apenas en Quintana Roo, actualízame si no se me va alguno que hubiera dado en los últimos minutos, porque ya no sabe uno, Carlos, que a qué horas dan a conocer estos nombramientos. Guerrero, yo creo que la primera lectura es que esto indicaría una derrota de la presidenta Claudia Sheinbaum, ¿no? Aún si la presidenta dice que ella no influye y que ella no se mueve sobre los códigos de la vieja política mexicana, pues los códigos siguen existiendo. Y uno de esos te dice que cuando un colaborador cercano del presidente o de la presidenta de la República se va a buscar un puesto de elección popular, es porque va a ganar, ¿no? Y que si no gana, es que el presidente o la presidenta está débil. Y creo que eso es lo que se percibe con el caso de Estela Damián, que fue la primera consejera jurídica de Claudia Sheinbaum, obviamente una colaboradora muy cercana ahí en Palacio Nacional, la cual la presidenta pues le permite que renuncie, le acepta la renuncia para que se vaya a competir en Guerrero. Pues todo indicaría que una persona que fue colaboradora de la presidenta ya se haría fácilmente con la candidatura y resulta que no. Resulta que se la gana la senadora Beatriz Mujica, que claro, tenía mucho mayor trabajo en territorio y ya tenía una campaña a nivel estatal hace 2 años para el Senado. Entonces la primera lectura es que aquí hay una debilidad de la presidenta, que no puede poner a una de sus fichas. Mujica, creo que es una victoria para los duros de Morena, porque aun cuando por ahí están circulando entrevistas en las que ella decía en 2018, creo, que no se iba a ir nunca con López Obrador a Morena, ¿no? Cuando ella todavía estaba en el PRD y que no acompañaría a López Obrador a Morena, pues finalmente se fue. Y ya sabes que cuando te pasas a Morena se te limpian todos tus pecados y al final de cuentas no hay

0: fanático que un converso, ¿no? A veces son los que llegaron más tarde a Morena los más duros del obradorismo. Entonces creo que la designación en Guerrero hay que leerse así. En Michoacán, pues la buena noticia es que no quedó Ramón Morón, ¿no? Es uno de los personajes más cuestionados de la política michoacana y también, al parecer, pues una persona que está en el centro de algunas de las disputas político-criminales más importantes que se viven en el estado, señalado por la viuda del alcalde de Uruapan, Carlos Manso, como una persona que habría estado involucrado en ese crimen. Era obviamente impresentable que fuera a ganar la candidatura. La gana Carlos Torres, que sí era un poco de lo más presentable que tenía Morena en el estado, aunque tiene el problema, Carlos, de que Carlos Torres, como secretario de gobierno y luego como fiscal de la actual administración del gobernador Ramírez Bedoya, pues es un actor importante en la estrategia y la política fallida de seguridad del estado. ¿No? Michoacán es uno de los estados más violentos del país y Carlos Torres tiene una responsabilidad en eso, ¿no? Dado los puestos que ha ocupado. Entonces, pues eso también tendría que explicarlo en una campaña, y sobre todo una campaña que puede ser de las más interesantes si termina yendo contra Grecia Quirós, y si Grecia Quirós logra sobreponerse a todas las trampas y chapuzas que le quieren hacer para bloquearle una candidatura independiente. Creo que sería una de las contiendas más interesantes. Y en Quintana Roo, pues gana Mara Lezama, sobrevive a las revelaciones de sus vuelos privados, de sus decenas de vuelos privados desde que era alcaldesa de Cancún. Sobrevive también Eugenio Segura, el candidato designado, porque él era pasajero en algunos de esos vuelos, y sobreviven gracias a una de las maniobras más elementales que tienen en la 4T, Carlos, que es que cuando le atribuyes algún escándalo a una guerra sucia o a tus adversarios, te puedes salir con la tuya y evitas toda rendición de cuentas. Entonces, Mara Lezama finalmente logra poner a su ficha una más, en un estado más en donde el gobernador o la gobernadora logra imponer al sucesor.
1: Bien, Paco, pues ahí están. ¿Qué te dicen las corcholatas? Actualmente las corcholatas, si te das cuenta, si se acuerda la amable audiencia, de alguna forma casi todas son mujeres, ahorita y antes de estas candidaturas. Pareciera que ya los hombres pasaron a segundo plano y que hay más honestidad, entre comillados, capacidad, entre comillados, con las mujeres que los hombres. El caso de Guerrero, pues está precisamente en una posición, una candidata como lo dice, que era la consejera de la presidenta Estela Damián, y por el otro lado la perredista, ahora morenista, Beatriz Mujica. Casualmente la senadora Beatriz Mujica la conozco bien, porque fuimos compañeros como diputados federal, y ella me acompañó precisamente en la iniciativa que presenté en la despenalización de la difamación y calumnias. Beatriz es una mujer aguerrida, perredista de la tierra caliente de Guerrero, y pues bueno, después del descalabro del PRD sufrió porque no tuvo espacio, hasta que se arrepintió de lo que decía antes, efectivamente, que nunca iba a estar con Andrés Manuel, y después la perdonaron, actualmente senadora, y creo que tiene muchísimo más carrera política y posibilidades reales Beatriz Mujica en Guerrero. Por el otro lado, pues la contienda en Michoacán, pues está con la contienda de los sombreros, con Grecia Quirós y Tomás Torres. Y Quintana Roo, pues se dice que todavía no hay una definición. Pero ¿qué te dicen brevemente a nivel nacional las corcholatas de Morena?
2: Bueno, no solo de Morena, señor Humberto. Cada uno de los partidos ya a estas alturas le están buscando pues una ruta para poder nombrar, ¿no?, a prácticamente los candidatos aún fuera de tiempos oficiales. Por ejemplo, para Morena son coordinadores estatales de la defensa de la transformación y la soberanía nacional. Precandidatos, pues, ¿no? Pero ahora son coordinadores estatales de defensa de la transformación y la soberanía nacional. ¿Saben qué es lo que no cambia? Lo que cada vez incluso cobra mayor fuerza, se consolida, es cómo y quién elige o cómo se erigen estos candidatos y candidatas. Cada vez más lejanos del ánimo popular, me parece. Cada vez más fuera de una cercanía, de una identidad o identificación con el elector.
1: Paco, pero no se te olvide cómo se eligen, como toda la vida, con el dedazo.
2: Sí, por eso, ahí es donde le digo, no cambia, esto cada vez incluso cobra mayor fuerza, está consolidándose, esa es la manera. La presidencia de la República en turno con los gobernadores o gobernadoras. Los gobernadores, a su vez, con quienes van a, de alguna manera, buscar la continuidad, ¿no?, de la administración. Los gobernadores también con quienes recurrirán a las presidencias municipales. Y esa es una cadena, ¿no?, de control, de poder, de asignación conveniente, sumamente conveniente para el gobierno en turno. No necesariamente con la plena, insisto, identificación del pueblo que al final de cuentas va a elegir. Ya en su momento el ciudadano sabrá si emite o no su sufragio, por quién lo hace, pero insisto, esta práctica no es precisamente ni la más democrática, ni la más republicana, ni la más transparente, mucho menos la más honesta en muchos de los casos, ¿no? Lo estamos viendo.
1: Efectivamente.
2: Estado por estado.
1: Efectivamente, ni honesta, con capacidad, ¿eh? Porque se siguen repitiendo el 90% de lealtad y el 10% de capacidad. Ahí están las consecuencias, ahí están las imposiciones de los gobernadores que están ligados al narcotráfico.
2: Sí, pero
1: gobernadores que de Morena que han administrado estados como Veracruz, Oaxaca y Puebla con resultados desastrosos.
2: Y no solamente entre los gobernadores, ¿eh? Déjame decirle que entidad por entidad y aquí mismo, en el estado de Oaxaca, no veamos ni paja en el ojo ajeno, aquí mismo en el estado de Oaxaca, los presidentes o presidentas municipales todo el tiempo están rindiéndole pleitesía a su gobernador. Más allá de lo que realmente debería ser una comunión con la ciudadanía, es lo que ordena y manda el gobernador. En la mayoría de las veces, unas decisiones lamentables que en absoluto ayudan a mejorar las condiciones de vida de una población, pero ayudan a consolidar un gobierno, pero ayudan a consolidar un proyecto político, pero ayudan a ganarse la simpatía de quienes hoy tienen el poder de decisión en las cúpulas partidistas. A eso se dedican muchos presidentes y presidentas municipales. Es obvio. ¿Y la ciudadanía? Pues ahí luego la atendemos. Ahí vemos qué se ofrece. Primero es el gobernador. Hagámosle caravana, hagámosle fiesta, colguémosle todas las medallas posibles, ¿no? Mientras la ciudadanía también peca de observador, peca de simple y sencillamente.
1: Primero la presidenta, viva Claudia Sheinbaum. Luego, viva Salomón Jara. Y al ratito vamos a decir, viva ¿cómo se llama su hermano?
2: Noé.
1: Noé. imagínate, un nuevo futuro presidente municipal, qué sé yo, oye, Paco, ¿quién decide esto? Pues, ¿cuánto dinero se gasta del presupuesto de todos los mexicanos año con año y elección tras elección a través del INE? Cantidades exorbitantes que deberían de estar en medicamentos, en hospitales, en educación, qué sé yo. Pero bueno, la decisión es la protección, la impunidad, la cola, que no le pisen al actual. Hablemos de nombres, Paco. Paco, hablemos de nombres o de mujeres candidatas que pretenden en Oaxaca. Todavía no sabemos si va a ser mujer o va a ser hombre. Todo depende de lo que suceda en las otras circunscripciones del país, que pueden ser más mujeres en otros estados, y entonces esta elección de 2 años puede ser de hombres. ¿De mujeres? Pues ahora sí que cuéntame tú, Paco. O engáñame tú, pues.
2: Es que en muchas de las veces solamente hay que poner un poquito más de atención, y en otras no, ni siquiera se necesita llevar más atención para saber de cuál es en un momento dado, insisto, el ánimo del gobernador en turno con algún personaje en particular, ¿no?
1: Pero también de la presidenta, Paco.
2: Sí.
1: Porque podríamos decir, por ejemplo, de Susana Harp, cómo llena su Susana, cómo llega a Morena y cómo llega al Senado por la decisión.
2: Pero eso también siempre ha sido objeto de jaloneos. ¿Usted cree que todo el mundo se va a alinear a lo que la presidenta dicte y ordene? No, cada uno tiene su interés propio en su estado.
1: Sí, pero hay posiciones, hay pesos que pesan más, sobre todo políticamente y económicamente, para inclinar la balanza, ¿no? Pero vuelvo a repetir, hablemos de mujeres, pero candidatas, ¿no? Susana Harp, que ha estado calladita, que prácticamente no ha hecho nada en el Senado.
2: Creo que la figura de Susana Harp cada vez es menos trascendente. Creo que la figura de Susana Harp es ya totalmente descartable a estas alturas. No sé si por convicción, porque no pretendió en algún momento avanzar en su carrera política, pero lógicamente Susana Harp es de quien menos se sabe en Oaxaca como legisladora, como representante popular. ¿No?
1: Ni como música, ¿no? Como...
2: Bueno, quienes están hoy en la actividad, porque así conviene a su carrera política, es Luisa Cortés, por ejemplo. ¿No?
1: Luisa de hueso colorado, pero sobre todo muy ligado al gobernador Salomón Jara, ¿no?
2: No necesariamente,
1: ¿no?
2: No necesariamente, no. Por ahí hay una ruta distinta al ánimo del gobernador Salomón Jara, ¿eh?
1: Dame tus datos, a ver.
2: Santito, señor Humberto, hombre, no con ansias. Solitos se van a ir evidenciando.
1: Lo que pasa es que estoy tan lejos que no sé realmente qué esté sucediendo. Porque, pues bueno, yo tengo también a mi candidata, ¿eh? Desde aquí puedo apoyarla.
2: A ver, díganos.
1: No. Primero vamos a hablar de las que ya están en la palestra. Mariana Benítez, por favor. Mariana Benítez. ¿Quién es la otra?
2: Dani Pineda, la actual.
1: Dani Pineda, imagínate nada más. Nada más porque es Pineda, pero no se salva. Dani Pineda, qué desastre ha hecho en turismo. ¿Quién más?
2: La hoy secretaria del Bienestar, creo que es la secretaría, expresidenta municipal de Santo Domingo Tehuantepec.
1: ¿Yesenia Nolasco?
2: No, Yesenia Nolasco está en la CEMOVI.
1: ¿Y quién?
2: Debe ser algo coda la señora, porque no me acuerdo.
1: No, no, no. De no, descartado, entonces, descartado. ¿Quiénes más podrían aspirar si es mujer de última hora? Porque va a ser de última hora, ¿eh? Porque la presidenta va a decidir a través de Morena qué candidatas al gobernador en los otros estados sean, y a lo mejor a Oaxaca no le toca ser mujer, puede ser hombre, o tampoco hombre, puede ser otra cosa, ¿no? En fin, pero ¿qué otra persona, mujer? Ah, pues se me olvidaba a mi amiga Margarita García, Margarita García, que quiere ser, que ya le gustó el andar modosito y con tacones altos y bolsa de charol, de Blueberry, qué sé yo. ¿Qué más, Paco?
2: Bueno, aunque ella prácticamente se está descartando en un primer momento, pero pues esto del ánimo político puede cambiar de un momento a otro también, es Ivette Morán de Mugatse.
1: Hijo de su madre, imagínate. Morata, morratito, y ella, ¿cómo le pondríamos?
2: No, pero no, tiene un capitalito político en Oaxaca, ¿por qué no? Cada vez
1: claro,
2: que, no, pues que viene, nos dicen que le debemos grandes favores a Alejandro Murat, a la familia, ¿por qué no?
1: Sí, claro, todos tienen derecho a seguir robando. Claro, claro, todos tienen derecho. Pero no, además, pues, una vez más, Alejandro Murat, ni oaxaqueño es, y ahora Ivette Morán tampoco. Los veo más seguido en el Central Park de Nueva York, en su departamento, que en Oaxaca mismo, ¿no? Pero, en fin, esas serían, yo creo, las mujeres más con mayores posibilidades para la gubernatura, ¿o hay alguien más?
2: No, yo creo que estos nombres, estos apellidos, estos cargos actuales son Vilma Cortés, ex presidenta municipal de Tehuantepec, hoy secretaria del Bienestar y Tequio, o algo así se llama la secretaría. Pero
1: ¿algún pariente cercano del gobernador? Mujer, pues la actual presidenta del Congreso, ¿no? De Oaxaca, su hermana, que la puso como tesorera en el municipio pasado, luego diputada, ahora es la presidenta del Congreso, que por cierto colaboró conmigo en mi última campaña. No lo digo. Ya está, su nombre se me olvidó. No sé si te acuerdas quién es. La nuera de Salomón.
2: Tania, ¿no? Tania.
1: Exacto. Tania. En fin, ¿y los hombres, Paco? De los hombres. Exacto, Tania Caballero. ¿Y los hombres, quiénes están sonando?
2: Pues mire, realmente para este periodo tan breve de 2 años, no hay necesariamente, tal vez, mayor ánimo, mayor énfasis. Pero, ¿por qué? Porque justo para la próxima gubernatura, después de transcurridos estos 2 años, es que sí se viene una batalla importante entre el propio Jesús Romero López, Antonino Morales, Alfonso Silva Romo, que al parecer le apunta más a la presidencia municipal de Oaxaca de Juárez,
1: pero no dices afuera a mi amigo a Giovanni Vázquez Sagredo, también tiene corazoncito y también quiere, dijeras tú de Ivette Morán, porque no,
2: seguirá siendo su amigo si es que lo hacen candidato.
1: Eso te lo aseguro que no, porque llegan al poder y se olvidan de las amistades. Me están haciendo imaginarme muchas cosas. Mejor que yo, ¿verdad? Bueno, aunque también esa amistad es pues, mal correspondida, amigo Iván. ¿No? ¿Cómo ves?
2: Pues bueno, señor Humberto, le digo, desafortunadamente, en algún momento deberíamos tener que la ciudadanía pudiera impulsar, echarse a los hombros a un personaje que realmente tuviera pues todo el antecedente, toda la carrera, las aptitudes para encabezar un gobierno realmente distinto aquí en el estado de Oaxaca, ¿no? Digo, por la vía independiente tal vez está complicado, cada vez más complicado, porque los mismos partidos así lo decidieron, complicar cualquier intento por la vía independiente, ¿no? Bueno, pero al final de cuentas es un logo, es la persona al final de cuentas que podría hacer la diferencia, no necesariamente una sigla, no necesariamente un partido político como tal, porque ahí tiene usted, seguramente si nos pusiéramos a leer los estatutos de cada uno de los partidos políticos, aquello, hombre, es una maravilla, no tendríamos el país con tantos problemas o el Estado con tantos problemas y los partidos políticos se rigieran realmente por lo que dicen sus estatutos, su código de ética y su sus ideologías, ¿no? Maravilloso. Al fin de cuentas es el grupo de personas que encabezan, que integran, que toman decisiones dentro del partido político.
1: Tenemos que preguntarles a cada una de las mujeres y de los hombres que vienen a conocer sus actuales propiedades, ¿no? Aunque han crecido ahorita, que están en el gobierno todos, ¿verdad? Y por último, preguntarles si tienen visa americana o no, aunque le den el palomato en Estados Unidos, ¿no?
2: Pues qué tiempos. Y es constante la conversación sobre este tema, no solamente por un proceso electoral que ya arrancó, por una jornada electoral para el próximo 6 de junio, el ambiente político siempre es motivo de observación, o debería ser motivo de observación, siempre tiene que ser el tema político motivo de investigación, siempre tiene que ser la administración pública, municipal, estatal, federal, motivo de críticas, de exigencias, de señalamientos puntuales, de denuncias concretas. No de grandes celebraciones ni aplausos de focas. El trabajo realmente de la administración pública es de una alta responsabilidad, de la toma de decisiones diarias que impactan en la vida de miles de personas. Por lo que no se puede dejar al arbitrio, no puede significar un cheque en blanco. Nunca debió ser manga ancha para ningún mandatario o mandataria.
1: Así es, Paco. Pues ya ves, pudimos cumplir las 2 horas, a pesar de que yo nada más iba a estar media hora. Me interrumpes mis vacaciones, mis horas de ocio. Paco, ¿qué te parece que iniciemos ya la próxima semana con un bloque de los candidatos de las corcholatas de todos los partidos? Brevemente, creo que debemos de iniciar con Oaxaca, ¿verdad? Pues ahí está, de mujeres, hay varias mujeres. La misma, la diputada ahora morenista, ahí que mencionó ahorita, se me fue el nombre, que sube en el PRI, ahora está en Morena, como diputada. Sí, Mariana. También es muy coda, no invita a nada, ha sido muchas cosas y no hemos cortado nada de su jardín. Te acuerdas de Frosina también, ¿no? Pero hay dos mujeres jóvenes que están contendiendo, ¿no? Una es la hija de Cholita Quintana, ¿verdad? Que quiere contender para la presidencia municipal, no recuerdo su nombre, y por otro lado está, pues la hija de Bill Pérez, nos engaña siempre, ¿verdad? Y que ha logrado hacer una fortuna de los puestos que ha tenido, porque trabaja mucho, y ahora está impulsando a su hija para la candidatura, no recuerdo tampoco su nombre, pero en fin, y de los hombres, pues podríamos hablar del hermano del gobernador, una vez más, ¿no? Quien quiere ser el nuevo presidente, y como dices que el gobernador decide, pues no lo dudes, no lo dudes que por ahí venga al que lo relacionan con el asaeo. En fin, Paco, pues ¿cómo ves para abrir la próxima semana un bloque con los con las corcholatas, así le vamos a llamar, las corcholatas, a ver quién sale premiado?
2: Se llaman coordinadores estatales de la defensa de la transformación y la soberanía nacional. Se llaman defensores de la patria, por otro lado, señor Humberto.
1: Hijo, ¿no? La patria primero, la soberanía, soberana de quién.
2: Esa es la figura del PAN, por ejemplo, los defensores de la patria. Ya.
1: Bueno.
2: ¿Cómo?
1: Nosotros opinaremos, comentaremos en los casos y cosas de cada uno de las corcholatas.
2: Muy bien, señor Humberto, como siempre un gusto conversar con usted. Bueno, a algunos no les dará tanto gusto, ¿verdad? Porque pues los temas no son necesariamente del agrado de todo el mundo, sobre todo por la opinión. Pero bueno, aquí vamos a continuar nuestro encuentro. Próximo lunes, 8 de la mañana, primera emisión. La programación de Grupo Encuentro para el Estado de Oaxaca, por supuesto, para una gran compañía durante el fin de semana. Y, por supuesto, seguimos muy atentos para informarles a través de nuestras redes sociales, Encuentro W Radio Oaxaca, estamos en todas las plataformas, en nuestro portal encuentroradiotv.com. Gracias a toda la gente que participa con nosotros para hacer posible este encuentro sabatino. Que siga usted teniendo excelente fin de semana, señor Humberto. Cuídese mucho y nos seguimos saludando.
1: Gracias, Paco. Gracias a la audiencia de Encuentro Sabatino. Un abrazo.
2: Gracias. Hasta pronto.
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1: Estamos iniciando los clásicos españoles en los 40. Salina Cruz, yo soy Nancy Regalado. Acompáñame con actitud y buena vibra. Esto es The Boom. Estaré.

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1: Las 10 de la mañana con 28 minutos. Ellos son Cairo. De ahí, por ahí, a lo mejor tú te acuerdas que estaba el señor Soto. Dile que la amo, disfrútalo.

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1: Y yo te quiero hablar de esta canción con la que Sabrina Carpenter abre la nueva era de su música, pues porque la conocíamos por su álbum Emails I Can Send, pero esta mujer ha tenido como un crecimiento exponencial en el último año. Como que mucha gente se pregunta, ¿qué? ¿Quién es Sabrina Carpenter? ¿De dónde salió? Ella lleva muchos, muchos años en la industria, pero quiero contarte que Expresso, que es esta canción de la que vamos a hablar, pues es un hit absoluto que si estás, o sea, si estás en el mundo, en el planeta Tierra, seguramente la has escuchado.
2: Claro, aunque no sepas que la escuchaste, la escuchas.
1: La escuchaste. Y algo que tiene esta mujer que me fascina, que se destaca de las demás popstars, es que tiene un humor mordaz, incluso un poco ácido. Lo habíamos visto ya con los outros de Nonsense, que es una de sus canciones más icónicas, que incluso le valieron algunas censuras, como la de la BBC.
2: Ay,
1: pero ay, yo no entiendo por qué, o sea, con todo respeto, y la BBC, que es gigante, pero, o sea, quitarle las groserías a Sabrina Carpenter es como quitarle la mitad de la forma en la que escribe. Perdóname.
2: Pues sí.
1: Pues sí. Pues resulta, pasa y acontece que esta mujer tenía, digamos que manufacturado este himno del verano de un álbum que se va a llamar Short and Sweet. Y te quiero contar que esta canción habla sobre cómo Sabrina Carpenter está iniciando una relación. Muchos han dicho que es una canción que justamente le escribió a su actual novio, Barry Keoghan, y habla de esta, la letra, sobre cómo esta relación le está cambiando la vida incluso un poco. Sí, obviamente habla de, ay, sí, me derrito por el nuevo amor, pero Sabrina se lanza como unas metáforas bien interesantes que pues este hombre la tiene en la cabeza como si fuera un shot de espresso.
2: Ajá.
1: Que sabemos lo que hace el café, ¿no?
2: Sí, arriba en particular le hace algo que me da un poco de miedo. Ustedes no conocen arriba encafeinada.
1: Sí, sí, sí, me pongo loca.
2: Se le nota inmediatamente.
1: Y yo creo que por eso me gusta tanto esta canción, sí. Porque siento que sí, como que tiene ahí un tema. Bueno, pues esta canción empezó, digamos, que una composición que hizo además con nadie más y nadie menos, con uno de los grandes colaboradores de Taylor Swift también, Jack Antonoff.
2: Ok, ya, o sea, sí, ya Jack Antonoff. ¿A quién entrevistamos? ¿Te acuerdas?
1: ¿A quién entrevistamos? Wow. Claro que sí, o sea, no sabes cómo. Pues esta canción apareció de estreno en el día antes de su presentación a Coachella. Uh-huh. Unos días antes, unas horas antes, ella la había lanzado, y siento que ella y su equipo tenían todo perfectamente planeado para que esta canción tuviera un momento mediático y que se hiciera viral con su vestuario en la primera presentación de Coachella, y con que también pues su novio Barry Keoghan estaba ahí y estaba como enloquecido. Hay una parte en la que ella dice una grosería como holy fuck, y es muy chistoso como la reacción que tiene en Coachella. Eso se hizo viral y eso hizo como que la canción empezara como a rodar y a entrar en el circuito de TikTok, por decirlo así. Me gusta mucho que los artistas no tengan miedo a ser pues totalmente autorreferenciables, o sea, que ella dice, sí, pues estoy hablando de mi vida personal y qué tiene. Y es mi novio
2: y
1: estoy feliz.
2: Si se me pega la gana, lo
1: entiendo. Y si
2: cuento.
1: Se me pega la gana, pues lo saco en mi video. ¿Y qué tiene? Además, hay que decir algo, o sea, los lucazos con los que sale Sabrina en este video me encantan. Yo necesito ese traje de baño que sale como color moca, que es todo preciosito y
2: cute. Sí, toda ella, ¿no?
1: Todo, o sea, lo que se pone, ella me lo quiere poner.
2: Yo cada que veo su cabello digo, quiero ese fleco.
1: Uy,
2: quiero
1: sé.
2: Esas ondas, quiero, y la veo a ella en general,
1: ese
2: sus
1: volumen.
2: Zapatos, todo me encanta. Así que Sabrina Carpenter is iconic.
1: She's the moment.
2: Lo que opine quien sea.
1: Por favor, she's the moment. Vámonos entonces a escuchar esta canción. Claro que sí, ¿cómo que no?
2: ¿Cómo de que no?
1: Sí, ¿cómo de que no? Claro que sí. Obviamente vamos a escuchar Espresso de Sabrina Carpenter, que hoy le hicimos Anatomía de un Rolón aquí en el Brunch de los 40.
2: Me encanta.
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1: ¿Les ha pasado? ¿Cómo saber si te están espiando el celular?
2: ¡Qué miedo! ¿Qué?
3: Acá les vamos a dar unas señales muy importantes para que sepas, querido bruncher, si te están espiando el celular. La primera, o sea, ojo, que, pues sobre todo si tu pareja o que él casi algo, que si uno nunca sabe.
1: Ándale, que descargaste miedo. Una aplicación casual y resulta y resalta que la que él iba adicionales.
3: Tras. La primera señal es, ojo, si tu batería no dura nada. Si en tu celular antes la batería te aguantaba todo el día y ahora a media mañana se muere, ojo, porque puede que alguna app, justo como dice Magua, que hayas descargado sin querer, esté trabajando en secreto.
1: Ahí aguas, está la bandera. Aguas, amigos, aguas.
3: Sí, también, ojo, si tus datos vuelan, aunque jures que solo los usas para emergencias. Si el plan de datos se acaba antes que la quincena, pues tal vez tu celular está enviando información a alguien más.
1: Ándale, está mandando las fotos, las conversaciones, fotos, los chats. No. Y en HD.
3: No, que mi en HD, no, eso sí que gasta datos duro, no, ojo con
1: bueno,
3: eso.
1: Bueno, llegan mensajes que no tienen ningún sentido. Por ejemplo, no al WhatsApp, al SMS, uh-huh. ¿No? Que de repente es notificaciones que aparecen, desaparecen, links que ni siquiera pediste o llamadas de centros de datos a los que jamás has contactado. Por ejemplo, que te marquen de instituciones bancarias que dices,
3: ¿de dónde
1: si yo ni tengo cuenta ahí? Ajá, sí. Exacto. No les di permiso. Tipo de ese tipo de cosas, préstale atención. Esa.
3: Que huele feo, huele mal.
1: Huele a jaque.
3: Huele feo. Uf. Ojo, además, el celular, si tu celular, amigo, amiga, broncher, tiene vida propia, si se prende solo, si a lo mejor empieza a abrir las apps sin que tú lo estés tocando o escuchas ruidos raros en las llamadas. O sea, acá te vamos a dar un spoiler, como dice Javier Ibarreche. Los fantasmas no en el software, pero en el espía puede ser que sí están.
1: Ah, chis,
3: o sea, no hay
1: chis.
3: Fantasmas, pero sí los hay.
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1: A mí me, fíjate que antes, bueno, yo deduje que algo le habían hecho a mi celular por una conversación. O sea, el, todo lo detonó una conversación.
2: Cuéntame esa historia.
1: Yo había tenido una conversación todo, seria. Una... Amo eso. Cuéntamelo todo y ponle más crema,
2: sí,
1: y exagérame la historia.
2: Sí, échale más crema a mis tacos.
1: Había tenido una conversación con una de mis hermanas respecto a una persona del pasado. Ajá. X, y fue así como muy breve. O sea, la verdad fue así de, pues sí lo extraño, pero hasta ahí.
2: Comentario, ya.
1: X, ajá, no tuvo mayor trascendencia. Entonces ya fue, la respuesta de ella fue de fuertes declaraciones. Luego nos echamos el café y yo, sí, hermana, literal, sí nos lo tenemos que echar. Y ya no, ahí quedó. Corte, ¿ah? ¿Eh? Que me lo saque en cara.
2: ¿Qué? O sea, sí, ese comentario que eso, tú hablaste con tu hermana.
1: Esa conversación, o sea, específico, de 4 o 5 renglones. Sí. Y yo así de, ajá, ajá, sí, sí, sí pasó. Pero ¿y tú cómo sabes? ¿Cómo te diste cuenta? O sea, a ver, en la noche, por muy dormido o muy pesado que tengas el sueño, te das cuenta si pasaron al ladito de ti, agarraron el celular, lo que sea, te das cuenta. Sí. Yo
2: sí,
1: digo,
2: sí, sí. Sí.
1: Al menos que seas una... Sí, o sea, una piedra de una tonelada en la cama y real no tengas como que... O tienes el sueño muy pesado que sí, no te das exacto, cuenta si no se lo llevaron al baño. X, ya sé. Sí. Bueno, pues ya corte A, o sea, salimos muy mal porque yo sí dije, a ver...
2: Acá está pasando algo.
1: Aparte son mis cosas, güey. Sí.
2: Eso es violación de privacidad y eso es un delito.
1: Sí. Ya no supe si vinculó mi celular con una cuenta en la computadora por medio del código. Sí.
2: Qué miedo.
1: Y lo tenía ahí activo y se daba cuenta. Y yo así de, ¿pero cómo? O sea, ¿cómo? Real.
2: No, no, no.
1: ¿Cómo? Luego, yo, o sea, dentro de redes sociales sí, igual vi que subieron alguien. Una publicación de un mercadito que te decía, te hackeamos el teléfono de tu ex, de tu pareja.
2: ¿Qué?
1: En 10 minutos. Y te ponían las redes sociales y hasta el costo, por 300 pesos, algo así.
2: O sea, ya te...
1: Se metían al Instagram, al...
2: ¿Qué?
1: Facebook, al WhatsApp, así.
2: Ay, no,
1: y yo,
2: qué
1: ¿cómo?
2: Qué tóxico.
1: Sí, y un cartel así de estos de colorcito como fosfo,
2: ajá,
1: que lo ponen con plumón, así sí, nos metemos para que veas la cuenta de tu ex, de tu pareja,
2: y
1: en 10 minutos.
2: ¿Quién lo seguía? Eso soy yo.
1: Así de... ¿te puedes meter a las fotografías ocultas a ver
2: ay,
1: qué
2: no,
1: hay?
2: Ay, no, qué miedo.
1: No, la neta sí,
2: y es
1: son
2: que,
1: temas delicados, graves.
2: Sí, o sea, si tú no tienes confianza con tu pareja, en serio, o sea, ¿qué? Yo nunca he estado de acuerdo en ese tema de compartir las claves ni las contraseñas,
1: no,
2: porque es tu privacidad, son tus redes sociales, tú no tienes por qué compartirlas. Bueno, es una decisión de cada pareja, pero sí me parece que es como cruzar límites excesivos que no son como... tan necesarios, que además te van a dañar la mente.
1: Totalmente.
2: Porque mami, el que busca encuentra. Pero bueno, estuvo muy bueno este tema, el qué hacer y cómo saber si te están espiando el celular. Vamos con música y seguimos con más
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0: Ahorita ya estamos de vuelta y nuevamente nos acompaña alguien que, ¿cómo nos deja con ganas de tunearnos?
1: Sí, nos los provoca.
0: Rigoberto Arambeo, especialista en cirugía plástica, estética y reconstructiva, con un tema que a mí específicamente me atañe, porque ¿cómo sufro con eso? ¿Cómo quitar el maldito desgraciado gordo que te sale en los brazos?
1: Uy, el colgante.
0: El murciélago, el brazo de murciélago. Bienvenido, doctor.
2: No, hombre, qué gustazo como siempre estar con ustedes. Y este es un tema de verdad muy solicitado en los consultorios de cirugía plástica. Son en muchas ocasiones son mujeres muy delgadas como ustedes, pero que dicen tengo flacidez en el brazo, ¿no? Entonces existen varias formas de tratarlo esto. Existen dos formas. Una, que es la más sencilla, que consiste en hacer una lipoescultura de los brazos. En esta se hace una pequeña incisión en el pliegue del brazo, centralmente, y en el puro codo. Son dos pequeñas incisiones. Por ahí y entramos.
0: Yo tanteando si sí o no.
2: Pero son bien pequeñitas, la verdad, queda cero cicatriz. Entonces entramos primero con un aparato que se llama Baser, que vuelve líquida la grasa, luego el liposuctor para sacar toda esa grasa, y finalmente se tiene que pasar un aparato que se llama Body Tight, que ayuda a que la piel se pegue completamente. Hay que tener en cuenta que el brazo es un cilindro, y entonces si empiezas a sacar toda la grasa y no le da retracción, pues la piel puede quedar muy flácida.
1: Espera, doctor, ¿cómo que este aparato, por ejemplo, alguien flaco, ejemplo, mi condición, si me lo pasan, se pega la piel y ya no hay brazo guajolotero?
2: Con únicamente este procedimiento.
3: Solo con ese procedimiento.
2: Órale. El procedimiento. 30 minutos y tiene que ser en un quirófano para poderlo hacer de adecuada manera. Okay. Pero este es únicamente para casos, digamos, leves. O sea, no para un caso muy severo que tenga muchísima piel, ahí no aplica, ¿no? Ahora, ¿qué pasa con esto? Estos casos donde hay un exceso de piel muy importante, se puede hacer algo que se llama la braquiplastía.
3: ¡Ay, guau!
2: La braquiplastía consiste en hacer una cicatriz en la parte media del brazo, de manera que cuando lo cierres quede casi imperceptible. Sin embargo, hay que tener en cuenta una cosa. Esta cicatriz sí se llega a notar, ¿no? Entonces, yo le digo a los pacientes, ¿qué prefieres? ¿Tu brazo de esta manera o prefieres una cicatriz? ¿Y qué creen que me dicen?
0: La cicatriz.

0: No, no, no me gustan mis brazos, por lo tanto voy al cirujano. Y esos son los dos procedimientos.
1: Bien. Porque si se lucha para uno no despedirse dos veces.
2: Ay,
1: ¿en
2: sí?
1: Serio.
2: Claro. O no aplaudir también. Ay, no.
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1: Hablábamos de las técnicas, doctor. Ya nos diste más o menos cómo está el panorama, pero para los que nos están escuchando en este momento y recordarles cómo son prácticamente los procedimientos a los que se podrían someter.
2: Claro. Entonces, como les comentaba, son dos procedimientos. Uno, la lipoescultura simple, la otra, la braquiplastía. Ahora, ¿qué es lo que llega a pasar con los pacientes? Porque la lipoescultura, por ejemplo, en tan solo una semana pueden regresar a trabajar, a hacer actividades convencionales. Se tiene que hacer, utilizar una faja, pero el tema es para aquellos que se deciden hacer el corte, que es la braquiplastía.
1: Ok.
2: Como les comento, la cicatriz, ¿qué es lo que pasa? El brazo es un cilindro, como les comentaba, y cuando tú terminas de hacer la cirugía, el brazo empieza a inflamarse y eso hace que el área donde está la herida empiece a estirarse y por eso es que las cicatrices se llegan a hacer gruesas.
1: ¡Órale!
2: Entonces, muchas personas no llegan a dimensionar esto. De hecho, si se meten al Instagram van a poder ver ahí los casos, cómo se ve una braquiplastia real. Pero una persona que de verdad esté consciente que quiere hacerse un corte debe de saber que la cicatriz puede llegar a molestar en algún momento. Ahora, hay tratamientos para las cicatrices, ¿no?
3: Claro.
1: Bien.
3: Sí, son varios procedimientos. Doc, estas técnicas, estas cirugías, ¿se hacen con anestesia local, general? ¿Cómo funciona?
2: Tienen que hacerse con anestesia general porque los brazos pues son una superficie extensa, ¿no? Entonces, se hacen con cirugía general y también con un poco de anestesia local que se pone en la misma cirugía.
4: Ok, y el tema de la recuperación en tiempos, ¿qué se tiene que usar luego si son unas mangas que aprietan? ¿Cómo funciona ya luego de que nos hacemos cada uno de estos procedimientos?
2: Claro, bueno, algo bien importante es este posoperatorio en el cual tenemos que tener masajes linfáticos. ¿Por qué? Porque necesitamos sacar todo el líquido excedente que queda en el brazo y también se tiene que poner una faja, que es una faja especial que nosotros la llamamos torera. Va amarrada hacia el centro, pero va cubriendo toda la parte que trabajamos de los brazos. Y eso nos permite que la piel se pegue adecuadamente y que no se vaya a inflamar demasiado el brazo.
1: Bueno, vamos con música y regresamos con más aquí en el Brunch de los 40.
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1: Amigos del brunch de los 40, oigan, es finecito de semana y pues, ¿por qué no? A veces la pareja toma un papel importante, no solo el fin de semana, sino todos los días.
2: ¡Siempre!
3: ¿Cómo que a veces? Mira,
1: eso por ejemplo,
3: somos hombres, eso, o por
1: eso, por ejemplo, es un ejemplo de la importancia de la admiración y el papel que ocupa la pareja en tu vida, en tu día a día. ¡Arranquémonos!
2: Me encanta, porque la admiración es uno de los pilares de una relación sana. O sea, ¿tú cómo vas a estar con alguien que no admires, que tú digas, wow, qué persona tan brillante, qué increíble lo que hacen? No, hombre, es que está difícil. Y ojo, atención, porque no se trata de idealizar a la otra persona y de verla perfecta, sino de valorar quién es, reconocer sus cualidades, sus logros y el esfuerzo que hace cada día.
4: Que me dio risa porque me imaginé con una pareja así de, hijo, qué flojera.
2: Uy, no, ahora, ¿para qué estás, no?
4: Exacto, no hay necesidad. Miren, cuando una pareja se siente apreciada y respetada, obviamente la confianza entre ambos crece, la conexión emocional crece y así se mantiene viva la relación con el paso del tiempo. O sea, si tú te la pasas tarugueando a tu pareja.
1: No, hombre, así de, ¿ves? Te dije, inútil, casi no.
3: Eres un inútil, inútil. En fin, la admiración mutua ayuda a que el amor crezca desde el respeto y no solo desde el cariño. Así que sí es muy importante admirar a tu pareja, pero también reconocer lo que es y lo que nunca va a ser. O sea, sí, claro, no esperes que sea lo que tú quieres. Tú lo elegiste, así es.
1: Si ya ves que hay faltas de respeto, mijo, mije, mija, muévete. Sal de ahí.
2: Esa no es tu familia. De verdad.
3: Cuando yo veo a mi hombre ser el líder hombre que es, digo, ora.
1: Pero sí, no manches. Yo creo que la atención, el servicio, ¿sabes? La manera en cómo resuelve, puta, sí me vuela la cabeza. Sí, me vuelve loca, la verdad. Ya saben quién.
3: Tú sabes quién eres. En fin, ustedes saben quiénes son los romances del brunch de los 40. Este finecito de semana ya regresamos. Vamos con música.
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1: ¿Qué onda con Jennifer López? O sea, ¿podemos hablar de por qué se ve tan espectacular?
2: Yo acabo de decir ahorita algo.
1: Preciosa, es que tiene las 13.
2: Las 13.
1: Cara, cuerpo y
2: culazo.
1: Y me encanta que hace unos días hizo una entrevista donde le decían, le preguntaban que qué opina de la gente que la critica y que sale con tan poca ropa. Y ella dijo algo así como, si ustedes tuvieran este trasero, también
2: claro,
1: saldrían así. Y yo, pero claro, o sea,
3: por supuesto que sí. 56 años está perfecta.
1: Y es una mujer que además tiene su propia línea de skincare, que además una de las cosas que a mí más me impactó de Jennifer López es su piel. O sea, eso yo cada que la he visto en persona digo, no puede ser esta mujer,
3: y
1: la piel que
3: porque
1: tiene.
3: Le tocaste una boobie, ¿no?
1: También es
3: eso.
1: Verdad, le agarré una boobie a Jennifer
2: ¿con
1: López.
2: La mano, ¿así?
1: No, es que yo tenía el micrófono entre nosotras y me abrazó y entonces pues mi mano
2: ya
1: quedó en medio y nada más sentí
2: así
1: una roca, sí. Dura
3: hierro.
1: Como roca, pero bueno. Hemos visto a muchas actrices de Hollywood rejuvenecer maravillosa y mágicamente. Algunas no solo no rejuvenecieron, sino que se ven iguales desde hace 200 años. Y justamente hoy quise traer a nuestra especialista en medicina estética para hablar de qué les ha pasado a esas actrices de Hollywood, a esas estrellas que han rejuvenecido sorpresivamente. Gaby Jospa, bienvenida a esta peli, ya la vi.
4: Y así tenemos que llegar como Jennifer López todos a los 50, nos tenemos que ver así. Por ejemplo,
2: Dios quiera.
4: Ella... Es muy sonado su caso que utiliza protector solar desde que está jovencita.
3: Y ella se lo retoca.
4: Sí, exactamente, ella sí lo retoca.
1: No una vez.
4: Y ella se cuida mucho en la parte de fotoenvejecimiento. Eso es algo de los tips que ella siempre da. Y por eso la piel está tan bien. Sabemos que lo que más nos da envejecimiento justamente es el daño solar, la radiación, y que nadie... que conozco, que retoca 4 veces el protector al día. El
1: tú,
4: protector
1: ¿no?
4: solar.
1: Yo pensaría
4: bueno, yo
1: que tú.
4: Sí. Yo sí me pongo protector solar y mi maquillaje tiene protector solar.
2: Okay.
4: Y sí me cuido mucho del sol. Soy de las personas que va a la playa y no se tira. Y ya.
1: No, ni
2: es que sí le tienes que invertir una buena lana,
4: sí.
2: La neta.
4: Pues fíjate,
1: pero
4: que
1: pero también
4: no.
1: Son
4: yo creo
1: cuidados
4: que hay,
1: de casa, ¿no?
4: Ya hay muy buena skincare que es muy accesible. Pero el chiste es la constancia. Yo creo que, por ejemplo, los coreanos que tienen esa piel fabulosa,
2: sí.
4: Lo que tienen es que justo la constancia, que se lavan la cara, que no se van a dormir maquilladas, esos pequeños detalles tienen todo que ver. Cuando tú te vas a dormir maquillada, y hay gente que lo hace muy seguido porque dice, ay, estoy cansada, ya no me lavé, te da mucho envejecimiento eso.
3: Dicen que pierdes 2 días de juventud de tu piel cuando te dejas de desmaquillar una noche.
2: Ni en mi
3: sí, 2 días.
4: No, oye, que nunca. Cuando dormimos es cuando todo se regenera.
3: Claro.
4: Entonces el sueño es muy importante y es muy reparador. Y si tú lo tienes todo cubierto de suciedad, no respira, no hay buena oxigenación, no hay buena circulación. Entonces no se pueden dar bien esos procesos.
3: No, y pues okay. Te va a salir acné y te va a salir de
2: todo.
3: Todo,
2: arruga.
1: Y traes mugre en la... Básicamente sí. Traes mugre en los poros.
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1: Volviendo al tema de las estrellas de Hollywood, hablemos de Lindsay Lohan y su rejuvenecimiento, porque tuvo una época donde sí decíamos, chale, ¿qué le pasó?
2: Hablamos de ella todo el año. La verdad es que yo fui a todos lados a platicar de qué se hizo esta mujer. Bueno, hay puntos claves aquí. Uno, dejó los excesos, que eso es muy importante, porque ella pues estaba muy sumida en alcohol, en temas de sustancias, y la verdad es que esa parte de salud integral fue muy importante. Fue mamá. Entonces la gente se pregunta, ¿cómo alguien después de ser mamá? Porque después de que eres mamá pareces Gollum. La verdad, es maravilloso cómo te ves en el embarazo, pero después la caída hormonal, los cambios hormonales son muy fuertes. Y ella le hicieron algo que se llama Mom Makeover, que es una cirugía en donde le reparamos todo lo que cayeron y se hace justamente en la cesárea. Y es justo para esas mamás que después van a tener flacidez y todo esto, y se hace un proceso también corporal. Ella también ya empezó a hacer ejercicio. Dicen que ella es muy fan de los pilates, entonces claro que hacer ejercicio ayuda. Y ella sí se hizo un lifting. Ella sí trae un lifting quirúrgico. La diferencia de los lifting de antes es que antes solo jalaban piel. Había corte y jalaban piel. Eso lo hacían también artistas que eran muy jóvenes, y eso es malo, porque si tú jalas una piel que no tiene tanta flacidez, cuando tenga la piel flacidez ya no va a haber de dónde, y se veían muy a tensión los tejidos. Actualmente los nuevos lifting, los facelift, van enfocados en reposicionar los tejidos, y ahí están combinando los cirujanos las técnicas de medicina estética con bioestimulación, rellenos faciales, porque sí se siguen utilizando el ácido hialurónico. Quien diga que no lo ocupa está mintiendo. El cambio también es que antes utilizaban 14 cartuchos, entonces por eso ellas se veían tan hinchadas, tan abotargadas, los rellenos se veían, era un pómulo muy alto. Entonces la moda ha ido cambiando, y actualmente nos estamos yendo en medicina estética a lo natural, a lo que no se note. Las incisiones son más chiquitas, sí. Y ahora nosotros ponemos unos puntos de fijación en los músculos, ligamentos, se empieza a trabajar desde adentro, por eso hay mucha bioestimulación, porque si una piel no está bien, o sea, si una piel no está sana, si no la bioestimulas, aunque tú hagas ese levantamiento quirúrgico, ni cicatriza bien, ni se va a ver bien el tejido.
1: Oye, okay. ¿Y cómo hizo para revertir lo que se había hecho?
2: Hay una sustancia, la verdadera sustancia, que rompe el ácido hialurónico. Entonces, ella la verdad es que tenía un exceso de ácido hialurónico. Entonces, muchas de las artistas como Kylie Jenner y todas ellas que hemos visto que también tuvieron un cambio muy importante, lo que hicieron fue recurrir a esta sustancia que nos ayuda a disolver el ácido hialurónico para que la boca no fuera tan grande, para que el pómulo no fuera tan alto.
3: O sea, entonces, se te cae todo, se te desvanece todo.
2: Lo deshacemos el ácido hialurónico, y si les metieron 10 jeringas de cada lado, porque así les llegaban a ocupar, por eso se veían así, con esa sustancia se pueden deshacer, y entonces ya nos vamos con nuevas técnicas de reposicionamiento, porque todo va cambiando en estética.
3: O sea, te queda la cara pachiche en ese momento.
1: Ok.
4: Qué bueno.
1: Alguien más de quien yo sí necesito hablar en esta peli, ya la vi, es de Cristina Aguilera, porque esa también, ¿qué onda?
4: Vamos a regresar para seguir hablando en esta peli, ya la vi, de todas estas famosas, que me encanta esta invitada que trajiste hoy, Gaby Cam, pero vamos con música y ya regresamos con más en el brunch de los 40.
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1: Me traje a la doctora Gaby Josfa, médico estético y regenerativo, para hablar sobre los tratamientos que se hacen las celebridades, que además ya cada vez es más común. O sea, ya no nos sorprende de pronto una Kris Jenner, ¿no? O sea, ya como que ya las ves y es como, ah, pues sí, ya se hizo lo que las demás, ¿no? Pero alguien que a mí sí me impactó fue Cristina Aguilera.
2: Sí.
1: ¿Qué se hizo Cristina Aguilera, Gaby?
3: Pues fíjate que ella primero tuvo un cambio de peso. Hay otra sustancia muy famosa en Hollywood que se empezó a utilizar este año, que es el famoso Ozempic o el Wegovy, que realmente el activo es el mismo, que se llama semaglutida, que es el activo, y que nos ayuda a dar una sensación de saciedad, retarda el vaciamiento gástrico, quiere decir que los alimentos se quedan más tiempo en el estómago, entonces te sientes lleno y tienes menos ganas de comer. Se utiliza mucho en pacientes diabéticos tipo 2. Es la realidad para lo que se debería de utilizar. Sin embargo, se utiliza para bajar de peso. Tiene sus efectos colaterales. Se puso muy de moda. Y Cristina Aguilera está entre las famosas de esta lista que utilizaron este tipo de medicamentos para bajar de peso. Ese fue el primer cambio, porque volvió a ser delgadita como en sus inicios, ¿no?
1: Sí, que era súper flaca,
3: sí. Delgada, ¿no? Entonces ella pues echó mano de justamente esta sustancia, nada más que ha sido controvertida porque ha habido artistas de Hollywood que le atribuyen ceguera a este tipo de medicamentos.
1: Wow.
3: Y como se hizo tan famosa esta sustancia, la gente la empezó a tomar, bueno, inyectar de forma indiscriminada, sin control médico, sin control bariátrico, y eso pues sí puede producir efectos colaterales. Por ejemplo, una subida, de repente si tienes una subida de glucosa y de repente tienes una caída importante de glucosa, puede haber ceguera. Entonces por ahí hubo artistas que le adjudican a que tuvieron problemas de visión, y hay un artista que justamente dijo que se había quedado ciego, que no fue una ceguera permanente, una ceguera momentánea por este justo cambio de glucosa, ¿no? Por esta baja de glucosa que tuvo. Y pues sí es importante también entender que es un medicamento que todavía le faltan ciertos estudios. O sea, sí lo estamos utilizando en pacientes con control, pero se ha visto que, por ejemplo, en animales hay estudios en donde sí hay cáncer de tiroides, en donde se han desarrollado tumores de tiroides en animales. En humanos todavía no está este estudio. Entonces hay que tener cuidado con este tipo de medicamentos que sí están muy revolucionando justamente la estética, pero pues pueden tener ciertos efectos colaterales. Y wow. Cristina Aguilera pues también usó la otra sustancia, que es bioestimuladores. Los bioestimuladores ahora a mí me sorprenden porque... Sí. Tengo pacientes, ayer por ejemplo vi una paciente que tiene rellenos permanentes. Ella me insistió mucho en que yo le pusiera estos famosos bioestimuladores, Sculto y todos los que existen, ¿no?, en el mercado. Se lo coloqué siendo muy cuidadosa, hasta la mediqué preventivamente para que no tuviera ninguna reacción a esos polímeros que ella traía, que se los tendrían que quitar quirúrgicamente y sería... pues muchas cicatrices y muchas lesiones, pero bueno, le aplicamos este bioestimulador y me dio un cambio, o sea, un cambio como de la sustancia.
1: Wow.
3: Entonces, la verdad es que este tipo de productos que ya no te tienen que llevar a un quirófano, te dan cambios muy sutiles, pero muy espectaculares en tejidos. Entonces, las famosas están recurriendo a este tipo de bioestimuladores.

0: Oye, ¿a qué edad es recomendable utilizarlos, comenzarlos a utilizar, Gaby? Porque igual, no sé, no es lo mismo que una chica de 16 años se los quiera poner a, o caballero, a alguien mayor.
1: Exacto. Yo, por ejemplo, yo sugiero, en el caso de este tipo de bioestimuladores que ya son más fuertes, a partir de los 30 años.
2: Me encanta que hoy la evolución de los tratamientos estéticos es ya no verse restirado y, y trabajado, sino al contrario, ¿no? Como que pareciera que cuanto más natural y más parecido a ti te ves, es lo ideal. Así que, Gaby, mil gracias por venir hoy en un día que no era de Gaby Jospa, pero...
1: Un placer.
2: Pero lo agradezco infinitamente. Hasta aquí esta peli, ya la vi. Nosotros ya regresamos con más en el brunch de los 40.
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1: Y ya nos vamos, esto se pasó volando rapidísimo.
2: Efectivamente, y este contenido lo puedes volver a escuchar por si aquello que te conectaste tarde, quieres escucharlo completito de pe a pa. Acuérdate que te lo cargamos a través de Spotify para que nos busques como El Brunch FM. Y pues ya con eso estás de este lado. Dice Gaby Cam, besos y cerezas. Yo soy Magua Romero y digo, siempre se puede más.
1: Y yo soy Riva Pop y les digo, tomen agüita. Mañana nos escuchamos aquí en El Brunch de los 40. ¡Chao, chao!
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1: Todos. Huele a Azucena. Ese es de las peores cosas que puedes decir.
2: No, es que
1: huele a Azucena de ayer.
2: Qué manera de iniciar, porque a Dios gracias, estoy lejísimos del estadio que está hasta allá, hasta Chicago, porque está nadando en sus propios efluvios.
1: Es que esa es la ventaja de hacer radio.
2: Me lloran los ojos, imagínense cómo pica eso.
1: Hacer radio en tu propia casa es muy divertido, porque entonces puedes hacer estas cosas y no molestas a nadie, ¿no?
2: Sí.
1: O sea, no incomodas a nadie.
2: Cuando lo hacíamos tú juntos en la cabina, tampoco parecía importarte, güey. Tratabas la cabina como si fuese tu propia casa.
1: Bueno, a ver, nuevo, ¿quién es el güey que eructa más y echa más gases por todos lados? Es Eduardo, sin duda.
3: A mí me queda claro que el que eructa más es Eduardo. El del otro, sí. Pues no me tocaba porque yo estaba en el otro lado.
1: Del vídeo.
3: Exacto. Tenía una puerta de por medio.
2: Qué dichoso tú, güey, qué suerte.
1: Lo que siempre quise hacer es cuando tenemos un invitado o invitada a hacerlo. Es una cosa súper
2: antisocial. Te reto que lo hagas horrible. Con Pati Cantú.
1: No,
2: con la
1: Pati,
2: Josa.
1: Pobre Pati, pobre de la Josa. No. O sea,
2: con Gaby Camp.
1: Pero dan súper ganas de no, bueno, es que ¿por qué tienen esos pensamientos antisociales? Que dan ganas de hacer cosas horribles. De abrir la puerta cuando viene un ciclista, por ejemplo. Que lo ves en el retrovisor y dices, si ahorita abro la puerta ahorita, güey,
2: sí,
1: se
2: sí,
1: va la,
2: sí.
1: O sea, sí, no, porque no lo sé, pero suceden estas cosas en la cabeza de uno, en la mía,
2: sí,
1: por lo menos.
2: También, constantemente pienso en unos comportamientos horribles. Veo, o sea, sí, una viejita cruzando la calle y me dan ganas de frenarme y pintarle el dedo en la cara.
1: Sí,
2: ¿por
1: sí,
2: qué?
1: Sí.
2: No lo hago, evidentemente.
1: Cuando salgo a pasear al cholo, pues llevo mis bolsitas, ¿no? Para cuando hace
2: sus deposiciones.
1: Sus deposiciones, pues las tienes que recoger y echar un bote de basura. Y cuando voy cargando la bolsita, imagínate en la ventana de esta casa, así aventarle de todo, pues, y dejar un macho. Porque además está salida
2: por
1: del
2: la
1: perro.
2: La del coche que está en el semáforo.
1: Además de...
2: En la jeta, güey.
1: ¿Por qué pienso esas cosas? No lo sé, pero las pienso constantemente.
2: No las piensas tú nada más, las pensamos todos. Todos
1: ¿pero
2: tenemos
1: por qué? ¿Por qué está ahí?
2: Bueno, no sé si todo el mundo, pero yo sí tengo muchos pensamientos antisociales.
1: Yo también.
2: Voy caminando en un restaurante de la Condesa y me dan ganas de... ¿Ves esos que tienen las mesitas en la banqueta, no? Me dan ganas de jalar el mantel y tirarles todo encima. ¿Por qué?
1: O pasar junto
2: la
1: y pelear.
2: Veo la serie en mi mente.
1: Pasar junto
2: pararme
1: y pelear.
2: Junto y descoserme.
1: Descoserte durísimo. ¿Por qué? ¿Por qué, güey? Porque además te quedan al nivel, ¿no? O sea, estás pasando y pues, ahí están. Sería horrible.
2: O asomarte por una ventana y ves un güey abajo y te dan ganas de escupirle.
1: ¿Por qué?
2: ¿Por qué?
1: Es cierto.
2: A ver si latinas, además... Pero ya no hacemos esas cosas.
1: Es terrible. No, yo nunca las he, o sea,
2: no, así las hicimos, güey. Una vez nos subimos, cuando hacíamos el programa de Telehit, tú y yo, nos subimos a la azotea de Televisa con unos globos de agua y con unas botellas y desde la azotea ahí estábamos viendo a quién le aventábamos y a quién le dábamos. Eran otros tiempos, era otro siglo, era otro tipo de televisión y eso estaba mal, güey, porque ahí va el pobre Godín rumbo a su empleo con su traje y le cae un globazo de un par de imbéciles que están haciendo un programita de televisión caguengue.
1: Además de todo, cobardemente, porque no había manera de entrar a Televisa. No es como en tu casa que tocan y le dicen a tu mamá, o sea, no.
2: Sí, cobardemente.
1: Y además alguien nos dijo que hoy que estaban aventando, ¿cómo creen? Somos profesionales, tenemos 25 años, somos profesionales.
2: Ya
1: claro
2: estamos
1: que
2: grandes,
1: lo estábamos haciendo.
2: Somos
1: claro
2: adultos,
1: que
2: ¿cómo creen que vamos a estar? Y luego sale en la tele.
1: Pésimo.
2: Pero bueno, ¿no te gustaba cuando ibas a pedir Halloween?
1: Sí,
2: que ibas de casa en casa.
1: Niño?
2: Y
1: sí,
2: y
1: sí,
2: demás.
1: Sí,
2: sí. Yo claro, tenía una tía, güey, que nos daba permiso de hacer una trinchera con globos de agua y huevos de harina. Y cuando llegaban los niños, les daba a ella los dulces y cuando se iban yendo, ¡moco, moco!
1: O sea, además de todo, era una trampa. Ella sacaba los dulces y ustedes los emboscaban.
2: Sí, sí, sí. Teníamos la bendición de la tía, güey. Era lo máximo.
1: Y la tía era feliz porque, además de todo, si le decían algo a la tía, ¡malditos!
2: Voy a hablar con ellos. ¿Cómo es posible?
1: ¿Cómo es posible que hagan esas cosas?
2: Esto fue en los años 70. Era otro México. No voy a evidenciarla de ninguna manera, pero gracias, tía. Qué risas y qué diversión en la infancia. Y así era, ¿eh? A mí también me pasaba que íbamos a otra casa y de repente nos daban dulces y huevazos. Era otro México, era otro mundo. Hace 50
1: pero además
2: años.
1: De todo, vendían los huevos o los podías hacer tú, o sea, que les ponías un papelito y los llenabas de confeti y de harina.
2: Y de harina,
1: y,
2: sí.
1: Y los aventabas, además se pegosteaba la harina y el confeti durísimo en la ropa y en el pelo y en todos lados. Y llegabas a tu casa hecho una basura, güey.
2: Cuando íbamos a dar el grito ahí a Coyoacán, los elotazos y los huevazos.
1: Pero eso era peligroso, era porque te comías tu elote y luego aventabas el elote con todo y palo al aire a ver a quién le caía, güey. O sea,
2: con
1: como
2: todo
1: bomba.
2: Palo, no, güey.
1: ¡Pah! Y a alguien le daba en la cabeza, güey. ¿A quién sabe qué?
2: Que esas cosas siguen sucediendo.
1: Yo una vez bajé a la directora del Colegio Moderno Americano, no voy a repetir su nombre por si alguien de su familia nos está oyendo, con un balón de básquetbol, güey. Y lo aventé tan alto como pude y tan lejos como pude, y le di a la directora del colegio, güey, que era una señora, como decís, no, en la cabeza, güey. Y la senté. La senté, güey. Por supuesto, me acusaron.
2: Pobres cervicales, pobre señora.
1: No, y me acusaron y tuve que ir a la dirección, y, o sea, ¿por qué? La señora me decía, me intentaste matar. Y yo, no, de verdad, no, mis, no.
2: No tengo tanto control, el güey, que tú tenías 12 años, ¿no?
1: No, hombre, como 10, güey. Pues, no sé, o sea...
2: ¿Y le tuviste que hacer un masaje de cuello?
1: No.
2: ¿Uterino?
1: A la señora acá. O sea, la directora de la escuela, no.
2: Por
1: güey.
2: Fortuna en este momento no están prendidas las cámaras, güey. Lo que acaba, el gesto que acaba de hacer el Stack es unas cosas grotescas o veces que... Qué bueno que en este momento...
1: Pues tú los has hecho,
2: ¿no? Cámaras.
1: Ustedes sí, han hecho esos masajes.
2: Sí, por supuesto.
1: Que ya hasta te duele el dedo. Sigue, sigue. Y tú ya estás con un calambre en el antebrazo.
2: Hasta el codo ya te duele. Todo
1: no
2: el antebrazo,
1: te detengas.
2: Todo
1: ¡ah!
2: Sigue así. Más ahí. Rápido. Ahí.
1: Ya no sientes la mano.
2: Pero tienes que seguir.
1: Tienes que
2: seguir.
1: Terminar.
2: Así. Aunque después te la amputen. Tú tienes que acabar.
1: La mano.
2: Llegar hasta el final. Sí. La mano.
1: Sí, pues sí. Hay que hacer.
2: ¿Por qué te la van a...
1: Si estabas haciendo un favor.
2: A santo de qué. Okay. Pero bueno, inicia esta corneta de hoy.
1: Ahí está. Masaje uterino. Y de pronto ya llega el orgasmo. Deja cuando empieza la música.
2: Así estaba el estaca con la
1: música. Durísimo. Y de repente... Gracias, qué bonito.
2: Ay, sí, el estaquito precioso.
1: ¡Qué barbaridad! ¡Casi me matas! Ok. Bueno, ya, dejémonos de masajes uterinos. Y ¿y a qué vamos? ¿Qué vamos a hacer ahora? ¿De qué se va a tratar?
2: Pues yo creo que el programa, ¿no? O sea, que cuesta trabajo. Esta semana de puente.
1: Así es.
2: Que gozaron algunos.
1: ¿Habría alguien en uno?
2: Sí.
1: Gozaron algunos. Nosotros estuvimos aquí trabajando toda la semana.
2: Aquí estuvimos.
1: Pero bueno, está bien. Estos nunca lo habían oído. Eso sí les podemos garantizar. Todo esto es nuevo. No lo habían oído. Entonces no están chillando.
2: Tenemos las noticias. Hoy, por ejemplo, ahora resulta. Usted se ha subido al metro cuando hace calor, me imagino. En algún momento.
1: Al olor a la banda.
2: Por ejemplo. Olor a la banda.
1: Y a su cena.
2: O a un microbús o un cualquier tipo de transporte público. Y de pronto, como que sí huele, ¿no? A México. A
1: gente.
2: A gente mexicana, porque el humano mexicano come sus cosas peculiares, ¿no?
1: Chile.
2: La tortilla, el chile y el condimento y demás. Entonces, los mexicanos olemos a mexicanos. Eso es una realidad.
1: Sí, es como los franceses que huelen a madres, pero huelen a francés.
2: Huelen a una madre francesa.
1: Así es.
2: Y así todos, ¿no? Los gringos, o sea, y los ingleses o los que tú quieras. Yo tengo la noción de los países que yo he visitado, no tengo duda. El país más limpio de este planeta es Japón.
1: Sí, yo también lo diría.
2: Las
1: partes que van uno conoce, ¿no? Porque luego hay unas partes. Yo sigo una cuenta en Instagram que se llama Unknown Japan o una madre así.
2: Ajá,
1: y hay
2: Japón
1: también hay pobreza, hay suciedad. Nomás que son las partes que no ves, ¿no? Como turista. Vas a la parte de Tokio donde te mandan ahí. Es como ir a la Ciudad de México, ir a Polanco, ¿no? Que es la mejor parte de la ciudad. Y luego hay unas partes pues, que sí hay suciedad y mugre, ¿no?
2: Pues yo no lo vi y fui a algunas ciudades en Japón y
1: también,
2: me impresionó. Bueno, lo hemos visto en los mundiales. Los güeyes recogen el estadio cuando termina.
1: Sí, es una cultura de respeto, sin duda.
2: En Tokio, por lo menos, no hay botes de basura. La gente trae sus mochilas y ahí guarda su basura y cuando llega a su casa la tira. Pero no hay dónde tirarla y no hay graffiti.
1: Cosa
2: no hay
1: que podemos
2: nada
1: hacer
2: en la calle.
1: Todos. Eso no cuesta todos. Ningún trabajo. Si traes una mochilita y te guardas las cosas que vas a tirar en el piso, en la mochila, y cuando veas un bote de basura las tiras ahí, le haces un bien a la sociedad. Eso me gusta.
2: Sí, pero aquí ya ves, hay que poner una Virgen de Guadalupe para que la gente no tire basura en la calle, solamente así entienden.
1: Solo con supersticiones, ¿me va a castigar la Virgen porque tire basura enfrente de su oficio?
2: Y no es que dejen de tirarla, se van a otra cuadra y la tiran ahí.
1: Así es.
2: Es terrible.
1: Imagínate la frustración cuando hay vírgenes en cada cuadra. ¡Otra! ¡Ahí está otra vez, carajo! ¡Me lleva! ¡Maldita sea! No, caray.
2: No,
1: carámbanos. Caramba, ahí está.
2: Carámbanos.
1: Ahí está otra vez.
2: De córcholis, otra virgen.
1: Exacto. ¿Qué hacemos?
2: Bueno, pues resulta que los mexicanos no nos quedamos atrás. De todas las estadísticas que definen la personalidad y la identidad de los mexicanos, uh-huh, esta que es muy interesante y es insospechada, la limpieza. Los hábitos personales de los mexicanos, nuestra higiene, es realmente notable. Nos bañamos todos los días, nos cepillamos los dientes constantemente, incluso en las oficinas. ¿Cuántas veces hemos estado de godines en oficinas ahí con gente que se está lavando los dientes o lavándonos los dientes nosotros ahí?
1: Pero ¿sabes lo que es terrible? Y le mando un saludo a todo el ejército godín. Los baños de los edificios donde trabajamos, en oficinas y demás, de pronto a la hora que amaina el trabajo, a las 2, el baño está repleto, huele espantoso. Hay 15 güeyes en hilera deponiendo y ahí te estás lavando
2: los dientes. Tres güeyes lavándose los dientes, respirando.
1: Respirando un horror, güey. Sí, y oyendo unos ruidos infernales, güey. Y no, o sea, terrible, güey. Y luego yo salgo y apago la luz. O sea, muy mal, muy feo.
2: Y el papel con el que se te secan las manos, lo haces bolita y lo avientas al güey que está sentado ahí.
1: Pero
2: que
1: mojado. No sabe
2: de dónde le cae un papel mojado. Ese comportamiento antisocial, en ese sí caigo, güey.
1: Sí, apagar la luz.
2: No me aguanto las ganas de
1: apagar la luz.
2: Un papelazo también hay de repente.
1: Ahora todo el mundo trae un teléfono celular con lámpara, con linterna, ¿no? Entonces no pasa nada.
2: Ya no tiene el chiste de antes.
1: Pero antes apagabas la luz y era un problema. Estás con los pantalones abajo, a media. Sí, no, está terrible.
2: Y te tienes que limpiar a la ojitos de huevo, ¿no?
1: Sí, no puedes checar. Si ya acabaste, quedaste bien o no.
2: En México, pues ya saben, ¿no? En la Ciudad de México, en el centro, por ejemplo, hay muchos lugares de vapores que son muy limpios. Dicen que hay unas muchachas muy limpias ahí.
1: Muchachas y muchachos, güey. ¿Los vapores?
2: De las dos cosas, ¿sí?
1: Los vapores, eso no son para otra cosa que no sea... Seguramente, yo nunca tú has entrado, ¿no? Yo la verdad es que nunca he entrado a un vapor de esos. No, nunca he ido.
2: ¿Un vapor de esos públicos?
1: No, nunca he ido. Pues he estado en un vapor en clubes y así. Y,
2: sí, en el club rara. Náutico de Valle de Bravo, güey, ¿o en cuál club?
1: Ahí no había vapor. No, pero ¿sabes qué? En el club de golf.
2: ¡Qué chafa, güey!
1: En el club de golf.
2: ¿Cómo que no había vapor? ¿Qué clase de club es ese?
1: Pues es que no había vapor. Es que además el vapor es muy gay. Porque además de todo, luego, ¿sabes qué era horrible? Estabas en el vapor, relajándote solo, y de pronto entraba un gordo de dimensiones, o sea, porcinas, güey, sin toalla, y se empezaba a agachar para rasurarse, y tenías que estar, o sea, tu vista de frente era unas nalgotas aguadas y llenas de pliegues, güey, frente
2: pero
1: a ti.
2: Eso es asqueroso, pero ¿de qué manera es
1: asqueroso? Me parece que...
2: He ido muchísimas veces al vapor en distintos clubes y nunca he tenido un... La sensación
1: gay.
2: O sea, el que estés rodeado de hombres desnudos no puede decir que no es gay.
1: A mí siempre me pareció esa onda del vapor que se están encuerados platicando. No, pero decía yo, bueno, güey, ¿por qué quiero ver estos güeyes encuerados, sobre todo al gordo rasurándose? Entonces yo iba cuando no había nadie y cuando llegaba alguien me salía. Bye, adiós, no quiero ver. Y luego había otro güey que tenía la horrible costumbre de que estabas en tu locker amarrándote los zapatos y llegaba el güey sin toalla a platicarte. Mamá se acercaba sigiloso y cuando volteabas te recibía un año.
2: Bueno, sí.
1: ¿Qué onda, güey? Así de...
2: Probando.
1: ¿Qué pasó? Está cacado. Y yo, güey, ¿por qué?
2: Güey, ¿puedes quitar tu glande de mi cara?
1: De mi jeta, güey, si eres tan amable. O sea, de verdad.
2: Bueno, pero así es. O sea, la desnudez no conlleva necesariamente
1: no, sexual, nada más, digo,
2: más que en tu mente. O sea, si en tu mente están con otros hombres desnudos, ¿es algo gay?
1: No.
2: Pues preocúpate.
1: No, nada más te digo que yo en realidad lo usaba cuando estaba solo, ¿no? Y ya que llegaba el gordo a rasurarse, decía yo, bueno, con permiso, ya me voy, güey. Suficiente, no más.
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0: pero.
1: Pero
0: una vez fuimos a echar un partidito de tenis, porque estábamos grabando en el abierto de tenis de Acapulco, allá en el dicho puerto, y hacía muchísimo calor, ¿no? Y pues estábamos sudando. Y me acuerdo que estábamos con Verónica, ¿te acuerdas? Con Verónica,
1: sí, pues, cómo no.
0: Que le pegaba bien al tenis, y estábamos echando ahí unos huellos, y él está acá, caminaba por la cancha, y las huellas de sus tenis
1: estaban
0: quedaban mal. Impresas en la cancha, ni siquiera estaba descalzo. O sea, se desbordaba el zapato. ¿Cómo es eso posible?
1: Pues es que sudo mucho, ni modo, así soy. De hecho, te digo que en el cuarto de lavado de la casa, porque regreso del box y me tengo que quitar la camiseta y la echo a mi mochila y me pongo una chamarra aparte. Y de pronto, el cuarto día, los jueves, pon tú, que hay como cuatro camisetas ahí que se estuvieron recolectando sudadas, güey, huele el cuarto a madres.
0: No, pues no las acumules.
1: De modo que lave diario una camiseta, güey.
0: No, ten una cubetita con agua y las echas.
1: No, ¿por qué? Porque además ahí se deshacen, se joden las camisetas.
0: Ahí se disuelven, ¿no?
1: Está bien así, se joden. Si las dejas en agua, se les impregna el olor.
0: Pero güey, no apestan, más se les va a impregnar el olor. Si
1: pues
0: no
1: es un cuarto de lavado ahí, donde nadie entra más que a lavar. Ya, entras y huele a madres y ya pues lavas.
0: Pobre gente, la que convives, qué barbaridad. No, pero te tengo una buena noticia, no sé si sea cierto, pero el otro día leí que la gente que suda mucho es muy poco propensa a padecer cáncer.
1: Pues ahí está, güey.
0: Así que es bueno, tiene, es bueno tiene una ventaja, güey. Sí.
1: O sea, puedo seguir chupando y no me va a dar cáncer en el estómago por borracho.
0: Ojalá, así sea, te lo deseo. ¿No notaste como que después de que dejamos la cocaína sudábamos muchísimo?
1: Sí, la verdad sí. Y ahí sí que es un
0: problema. ¿Sientes que ahí hubo una alteración?
1: Creo que sí. Sí. O sea, la verdad, creo que nos hicimos un daño con esa madre. Pero bueno, lo bueno es que ya no lo hacemos. Pero creo que el daño en algunos casos es irreversible, ¿eh?
0: Porque yo tuve una época en que me sudaba cuando dejé esa maldita sustancia horrible, que me tenía que poner para salir en televisión toallas femeninas en las axilas, güey. Porque si no se me hacían unos lamparones gigantes.
1: Creo que todavía tengo unas camisetas que tú me regalaste, que eran que tenían unas esponjas en el
0: sobaco.
1: Sí, eso era por drogadictos, güey.
0: Porque eso pasó y ya se hizo. Pero bueno, el caso es que los mexicanos nos bañamos muchísimo. 88% de los mexicanos se bañan para tener una cita amorosa. Aunque ahora está este nuevo tren de esta nueva mamarrachada que dice que hay que llegar sudado. No haberte bañado un día para que las feromonas naturales de tu cuerpo te ayuden a ligar, a que caiga rendida a tus pies.
1: Esa teoría nos la dio Feromona Noguera. A quien le mandamos un saludo, perdón.
0: Pero Mónica Noguera.
1: Pero Mónica Noguera, que ahí anda. Saludos, perdón. Pero bueno.
0: 76% de los consultados en México dijeron sentirse incómodos si no se lavan la boca, los dientes.
1: Pues sí, güey. Pero eso es educación básica.
0: Es asqueroso.
1: No. Y ¿sabes qué? Hay otra cosa. Tenemos un mecanismo los humanos, que por ejemplo la gente que cuando estamos en Ciudad de México, llegas a Ciudad de México y huele a la Ciudad de México, huele a smog y demás, y después un rato
0: huele se quita.
1: Te vas adecuando a los olores, ¿no? Por ejemplo, la gente que trabaja en fábricas donde hay unos olores muy fuertes, después de un rato no lo nota. La gente que fuma no se huele a sí misma que huele a cigarro. Lo mismo pasa con el mal aliento. Y es horrible, porque eso es equiparable a cuando eres pendejo. Lo sufren los demás, pero tú ni cuenta te das, güey. De cuán estúpido eres, güey.
0: No, es que realmente no te importa. Porque a todo mundo, si no se lava los dientes, pues le huele la boca, güey.
1: Le huele la boca. Pero no te das cuenta. O sea, si te apesta la boca todo el tiempo, no te das cuenta. Hasta que alguien te dice, oye, lávate el hocico, güey.
0: No, sí, he conocido. Te acuerdas de nuestro maestro de biología, güey, no, que hasta en la última fila llegaba.
1: Sí, es que eso tenía. Era una cosa estomacal, yo creo. Yo creo que eso era una cosa, no era nada más en la boca. Eso era una cuestión del sistema digestivo del señor.
0: Y corrieron a uno de los compañeros de la escuela y el último día, antes de irse, ya lo estaban casi escoltando hacia la salida y el güey salió corriendo y llegó con un de esos enjuagues bucales y se lo.
1: Toma, güey.
0: ¡Úsalo, cabrón! Se lo deja en el escritorio.
1: ¡Úsalo, hijo de la chingada!
0: Y se va corriendo. Fue un momentazo, ¿verdad?
1: ¿Por qué luego corría gente así de esa escuela? Que casi que te sacaban esposado.
0: No sé.
1: Y a la calle, una patada a la calle.
0: ¿Tú acuérdate nada más por qué nos corrieron a ti y a mí de esa escuela? Porque nos corrieron,
1: sí,
0: ¿eh?
1: Sí,
0: sin lugar a dudas.
1: Adiós.
0: Corridos. Lugares me han corrido.
1: Sin duda. Y mira.
0: Dos a tres veces se dan regaderazos en Yucatán, en Tabasco, en Sinaloa, en lugares donde
1: hace mucho
0: calor.
1: Sí.
0: Y la gente en el norte dicen que se baña solamente de lunes a domingo, o sea, todos los días, una vez a la semana, pero solo 5 minutos para ahorrar agua, lo cual está muy bien. Y México, pues, gana este lugar del país donde más nos bañamos, creo que después solamente de Brasil.
1: Es que Brasil hace mucho calor. Hace mucho calor. O sea, y el calor húmedo es asqueroso, porque ahí sí, para que vas, empiezas a apestar, güey. En Mérida, por ejemplo, cuando hace calor, calor en Mérida, güey, que dices, güey, sáquenme de aquí, cabrón, por favor.
0: Sí, sí, sí, eso
1: es terrible. Verdad. Saludos a Mérida, la Blanca.
0: Ah, qué bonita ciudad. Qué bonita ciudad, qué agradable su gente. Qué chistoso.
1: Sí, me voy a retirar.
0: A ver, ¿quién? No, ya me lo echaste a perder. No, retírate en otro lado, güey, porque en Mérida, ese es donde yo quiero retirarme.
1: Bueno, ¿qué, no podemos compartir Mérida?
0: No, güey.
1: No es suficientemente grande para los
0: dos. No, ya después de toda una vida, ya en el retiro encima te va a tener de vecino.
1: Voy por un helado y ahí está el güey en la heladería. ¡Bota este güey otra vez! Me lleva la... Está bien, bueno, escoge un continente.
0: ¿Cómo se llaman los helados que hacen allá en Mérida, que son como entre helado y malteada? Que le...
1: Son buenísimos, güey.
0: Ay, ya no me acuerdo. Pero bueno, existe algo profundamente mexicano, ya dejando de lado los baños, una costumbre que a mucha gente le parece muy bonita, pero... Ahora resulta que puede ser agresiva e incluso de mala educación.
1: No estoy de acuerdo con esta información, ¿eh? O sea, la leí y no estoy de acuerdo, pero a ver qué opinión les merece a ustedes. Se supone, dicen por ahí, que la costumbre de decirle a una persona desconocida en un restaurante, por ejemplo, buen provecho, es provechito. De mala educación, provechito. ¿Por qué es de mala educación? No entiendo.
0: Mira, está relacionado con la clase social, la importancia de las reuniones, la veneración de nuestras tradiciones. Porque me he visto que si estás en una fonda o en un lugar así, la gente te dice provechito. Si vas a un restaurante mamilas en Polanco, nadie te dice provechito, provecho.
1: Pues mira, yo
0: y eso
1: creo...
0: sí me parece una grosería. Que pero pasen junto parece... a tu mesa, te volteen a ver y no te deseen buen provecho.
1: Pues yo lo hago, ¿eh? Si hago contacto visual con una persona de una mesa del restaurante más caro de la Ciudad de México, sí le digo buen provecho, que disfruten. ¿Qué tiene de malo? No, no le veo problema.
0: El más caro de la Ciudad de México dice el mamerto.
1: Bueno, güey, es que estabas hablando de que si es un merendero o si es un restaurante caro, pues me vale madres donde esté. Si alguien hace contacto visual conmigo, pues yo
0: disfruto. ¿Solo si alguien provecho. Hace contacto visual contigo? ¿Y sí. es mujer? Y es,
1: ah, bueno,
0: y es...
1: eso sí. Y trae un escotote. Oye, provecho, ¿eh?
0: Está buenísimo.
1: No le dices provecho al güey que viene con ella. Oye, buen provecho. No, no, pues no.
0: No. Aparte, es muy extraño lo de provecho, porque lo que te están diciendo es
1: que
0: tu estómago y tus intestinos sí. extraigan correctamente
1: el
0: los
1: nutrimento.
0: Nutrientes de lo
1: Así
0: que
1: es.
0: Te estás llevando a la boca.
1: La nutritura, ahí
0: la
1: está.
0: Nutritura. Es la comida,
1: bien.
0: ¿No?
1: Bueno, pues está bien que te haga provecho.
0: Lamento.
1: Alguna vez le expliqué, igual, porque ya ven que le explico muchos mexicanismos y cosas en español a mi entrenador de box, y en México se dice provecho, que te aproveche la comida. May do you
0: profit.
1: Yeah, may you profit from it. Y güey, así que, perdón. Sí, o sea que extraigas
0: los nutrientes.
1: Ah, ok, está bien. Dijo, wow, qué complejo asunto.
0: Qué cosa tan, es que si lo estamos acostumbrados, si lo analizas es una cosa muy extraña, no lo dicen en otros países.
1: Que te haga provecho eso que te estás comiendo. No, mejor que no extraigas nada de nutrimento de ahí y te mueras, güey.
0: Sí,
1: que no lo dijeras.
0: Que lo surres todo.
1: Que salga igual.
0: Entró,
1: igualito. O sea, que lo puedas volver a servir. Así, de que no le hagas nada.
0: Bueno, en otros lugares dicen otras cosas más amables, ¿no? Bon appétit.
1: Buen apetito.
0: Buen apetito, que tengas buen apetito. Eso está muy bien, ¿no?
1: Pues sí, sí, está bien. ¿Y en francés qué quiere decir bon appétit? Pitot. Con té al final.
0: Quiere decir siéntate a comer.
1: Siéntate a comer. Bon appétit.
0: Te sientas a comer en este momento.
1: Ah, merci, bon appétit.
0: Bon appétit. No existe, a todo. Tengo entendido, ¿eh? Pero mi conocimiento es limitado.
1: Y el mío también. Yo creo que bon appétit sí existe.
0: Sí existe, vamos a pensar que sí. Ahora, hay quienes aseguran que la expresión es una falta de respeto.
1: ¿Por qué?
0: Porque la palabra literal, así como provecho, está relacionada, dicen, con un eructo. Porque cuando lo estás aprovechando bien, tiendes
1: a eructar,
0: a arrojar
1: sí, aire que se metió al estómago, lo deja salir. Por
0: a repetir, para que no.
1: No, eructar, güey, a echarte un sapo.
0: Un acto que es totalmente reprobado.
1: Tenemos un eructo, ahí está. Eso es un eructo.
0: Sí tenemos, por favor.
1: Ay, por favor. ¿Quieren oír un eructo? ¿Quién quiere oír un eructo? ¡Va un eructo! ¡Viene! Ahí está.
0: Pero hay otro punto que es más sutil. Y es que al decir esta frase, le estamos dirigiendo la palabra a los comensales, que en ese momento están masticando y deglutiendo. Y los obligamos a responder con la boca llena.
2: No, Dios.
0: Bueno. Ahí está la violación a las reglas de buena conducta, al manual de urbanidad y buenas costumbres de Manuel Antonio Carreño.
1: A ver, ese manual, y no sé si lo especifica, pero lo que sí es de muy buen gusto es cuando alguien te está haciendo un favor oral, voltear y decirle
0: provecho. Me lo han hecho, ¿eh?
1: Y ella voltea y te dice...
0: A mí me lo han hecho al revés. Cuando me voy a... Cuando me dispongo a llevarme los alimentos a la boca.
1: Bon apetit.
0: Bueno, pues yo creo que cada quien debe decir...
1: O a lo mejor prepara el eructo asqueroso nuevo, el más grande. Cuando alguien pase que no conoces en un restaurante y te diga groseramente buen provecho, levantas la vista y le contestas... Gracias.
0: Gracias.
1: Eso sí es de buena educación.
0: Yo no voy a dejar de hacerlo. A mí me parece una muy bonita costumbre.
1: Yo tampoco lo voy a dejar de hacer.
0: Es un poco lubricar la relación social.
1: ¿No te gusta eructar así cuando tenga buen provecho un eructote asqueroso?
0: No, voy a procurar hacerlo en la próxima ocasión que tenga.
1: Perdón, es que soy árabe.
0: Cuando vaya al restaurante más caro de la Ciudad de México, güey.
1: Pues güey, claro.
0: Lo bueno es que cuando fui a uno de los mejores restaurantes de la Ciudad de México, ¡pagaste tú! Porque pediste una apuesta.
1: Bueno, pero estuvo rico, la verdad, comí bien.
0: Sí, estuvo sensacional, te agradezco muchísimo. Y bueno, ya que estamos hablando, ¿todavía tenemos tiempo, Nevin?
2: Ya muy poquito, ¿eh?
0: Bueno, entonces...
1: Estás hablando de nuestra edad, güey, vete al carajo.
0: Estás hablando de nuestras
1: vidas. Vete al diablo, güey.
2: Cada vez menos, ¿eh?
1: Ojalá, cualquier día te mueres tú también, cabrón.
0: Eso es verdad para todos, ¿eh? Todos tenemos cada vez menos tiempo. No,
1: les
0: no
1: queda muy poquito viejos. Tiempo.
2: Cada vez menos, muchachos.
1: Cada vez menos.
0: Bueno, el top ten del día de hoy se va a llamar... Te lo explico rapidito.
1: Te lo explico rapidito, mándelo suyo.
0: Todo lo que está pasando en México es culpa del PRIAN. Todo. Todo es culpa de Calderón.
1: Todo. Oye, fíjate en esto, te lo explico rapidito. Me traes de cabeza, chiquitita. ¡Ay, qué lindo! Y dos de pastor, por favor, con un chingo de salsa. Gracias.
0: Qué naco. Como eres el de te amo, ¿no? Te ha mordido un perro.
1: Te ha mordido un perro. Te amo. Bueno, manden lo suyo, roba la corbata.
0: Pero tendrás dos pezones que me prestes. Pesotes.
1: Traes cambio. Unos pezones.
0: No sé por qué me acordé. 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
5: La temperatura, 22 grados.
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0: Un programa y de repente cae un güey así sin que lo invite. Es un tipo impresentable.
1: Impresentable.
0: Porque cree que tiene la autoridad moral para sentarse en la corneta.
1: Que era buena idea traerlo al programa. Y la verdad es que estamos felices y contentos. No podríamos estar más orgullosos del invitado que tenemos ahora. Porque se une a las filas en este momento de la corneta, pero además ya se unió a las filas de esta estación de radio. El único, el inigualable, el nunca visto. Bueno, no.
0: Sí, no, nunca, mal, visto, ¿eh? Nunca visto.
1: Nunca visto.
0: El original, el guapísimo. ¡Ojitos de huevo!
1: Qué bonito es sentarse en la corneta ciegas. ¿Qué pasa, mi Odoais? ¿Cómo ando? Saludar a mi naricita de oro, ¿no?
0: A tus órdenes.
1: Y a mi boxeador de Chimalhuacán. ¿Qué pasó, güey? ¿Cómo estás, mi querido Ojitos de Huevo?
0: Tengo una idea, ¿por qué no hacemos una pelea de box? El estaca vendado contra el Ojitos de Huevo. Hay que hablar un poncho.
1: Que se pone un pan en el circo, güey, te duele. Y vas a ver que lo encuentro, güey. Pero no quiero, ¿por qué le voy a pegar a los Ojitos de Huevo si también me cae tan intentando? Además, tiene trabajo que hacer, o sea, ya se gastó dinero en él. Estación, ya.
0: O sea, hay no solo se te abre con Omar Chaparro, se te abre con el Ojitos de Huevo.
1: Que los Ojitos de Huevo me dicen que pelea cabrón, güey.
0: O sea, es un arma letal.
1: Que te puede meter su bastón ese de ese gatón que trae, o sea, y te lo mete de canto, güey. O sea, dicen que pelea súper sucio, güey. Es cierto, es ojo, con puro piquete de ojo. Peleas a cabrón.
0: Sí. En este programa promovemos la paz, el amor.
1: Pelea más sucio que Carlos Trejo. Así es, estuvo bueno, güey. Eso fue como, no sé, una especie de pelea en el asilo de viejitos. Porque además, uno se estaba cayendo, otro estaba todo fuera de forma. Tiró el aire a Adame y se encontró el hocico del güey. Esto es una cosa deliciosa.
0: Magia pura, fue magia pura. Hablando de magia, precisamente, lo mismo es el nuevo programa que tenemos aquí en los 40, que nos tiene encantados a todos, la verdad, lo hemos gozado enormemente, y por eso quisimos invitar el día de hoy a el gran Ojitos de Huevo, al gran hombre multimedia.
1: Oye, tengo varias preguntas para ti. Primero que nada, ¿a quién se le ocurre? Tú, ¿eh? Eres ideal para radio, porque pues no tienes que voltear a la cámara, no tienes que hacer nada. O sea, está muy bien. Y además de todo, eres una persona con cabeza, también está llena de cochinadas horribles. Yo he hablado contigo ampliamente y me parece que estás suficientemente loco para estar en esta estación. Pero ¿a quién se le ocurrió esta madre de ponerte en el radio, güey?
13: Bueno, de entrada, aunque sea, ya ves que ahora aunque sea radio, pues es en stream. Entonces, sí, sí estoy como volteando a qué cámara, ¿no? Toda la producción le ha puesto un cascabel. Pero tanto en radio como en televisión cabe este humilde cegatón, ¿viste? A la Memo Ríos, a la Memo Ríos.
1: Hecho,
0: todo.
13: Como tú quieras. Pues la gente de los 40, desde que llegamos un día a promocionar Ojitos de Huevo, a destreno,
0: a la segunda temporada,
13: Armando Romo dijo: Este ciego tiene que hacer radio. Y llevábamos ya un rato platicando con la banda.
1: Ah, fue Armando Reina, pero espérate, parte por parte. Fue Armando Reina el que
0: dijo. Fue el artífice.
1: Tuvo la idea seminal de poner estos micrófonos.
0: Bueno, subestimado, es un genio, Armando Reina.
13: Ahí estaba entrevistando un estreno promocional la segunda temporada y me dijo: Tú tienes que hacer radio un día.
1: Pero primero tienes que venir a mi oficina.
13: Me compré una ropa. Armando Reina trae buena escuela, ¿eh?
1: ¿A qué te supo el casting?
13: Trae escuela, ¿no?
1: No, vámonos de ahí rápidamente, güey. Muy mal.
0: Ojitos, tú empezaste, yo te conocí en un programa que se llamaba
13: ¿te acuerdas?
0: Sí, tú fuiste un participante y dije yo, este güey pues es muy cagado, ¿no? Funciona muy bien, hace todo. Y después alguien tuvo la brillante idea de hacer la serie de Netflix en la cual triunfaste, te diste a conocer en toda América Latina y te volviste una superestrella. Y ahora, bueno, ya sigues dando shows de stand-up y ahora en el radio. ¿Qué reto representa para ti el radio? ¿Encuentras alguna diferencia con todo lo que has hecho antes?
13: De entrada, darte para llegar a las 6 de la mañana, porque el radio es de 6 a 10 de la mañana. Entonces, tan temprano, cuando
1: tienes que hacer siempre todo el tiempo, Gabriel.
13: Todo el tiempo, nunca se acaban los chistes de ciegos, son como el rating de la corneta, nunca se acaba. Nunca se acaba.
1: Bueno, pero sí está canijo levantarse ahora, ¿no? O sea,
13: está canijo levantarse
0: ahora. Vendes ya tus mazapanes.
13: Afortunadamente ya no hay tiempo de venderlo a los mazapanes. Por más que hemos ido afuera de qué importa, no nos los compra o le gano.
1: Okay.
13: Pero.
1: Pero me gusta el mazapán.
13: Bueno, no
1: le gusta el
0: mazapán.
13: No se me presupuesto, pero le ganaron en Radiópolis.
1: Mazapanazos nos vamos a llevar nosotros.
13: Corran ya, porque están en radio, están en la tele, también ya los tienen hartos. O sea, los fifí más inteligentes de la radio.
1: En cualquier momento nos mandan al carajo de todos lados, güey. No pasa nada.
13: No pasa nada. Yo estoy en Chicago, la noche en que Chicago se murió, pero a mí. Justo creo que a ver, bajar los decibeles un poco del show, ¿no? De estar trepado en el escenario a tener que bajar los decibeles y hablar un poco más moderado para la radio, a microfonar

0: Bueno, de pensar en el mundo. Sí, siento que tú no ves el mundo.
1: No, pero tú déjalo. La estaquita es muy sensible, la estaquita.
0: Está bien.
1: ¿Por qué crees que tanto Anito Moreno?
2: No es la palabra que yo usaría para José Ramón, pero
0: que. Es sensible.
1: Es que no me gusta el culo.
0: No. De aquí, tú no sabes de dónde se
1: sabe. Aquí delante. Tiene ranas en estaca.
0: Diablo, amado. Es un acto. A ti te sienten, pero no tienes, güey. Es diferente.
1: Yo me confundí. En estaca tiene clítoris, pero
0: confundí. Gigantesca almorrana, era. Fíjate, entonces, ya entendiste una parte. Cuando las cosas se aguangan, no más. Cosas horribles, rana y ya.
1: Lo que está feliz nuestro patrón de Radiópolis cada vez que a las 6 de la mañana, mientras los niños van a la escuela y van al carajo a Toño Esquinca con su caminito a la escuela, y le cambian a los 40 y entonces escuchan al ciego decir, una rana gigante. Imagínate lo feliz que está Radiópolis. Imagínate lo feliz, loco.
2: O sea, entonces están haciendo radio cultural por las mañanas.
1: Ah, se cuenta. Estamos nosotros y los de Opus 94. Cuatro, así de cultural.
0: Oye, a ver, ¿quiénes están contigo?
1: Impresentables está la Riva Pop, que ustedes la han escuchado.
2: Okay. No, pero Riva Pop es una dama.
1: Es
2: de verdad una delicia tratar con ella.
1: Es muy decente, es una dama, pero ella nos ayuda justamente a cuidar, porque los otros dos son unos balagardos que somos tu servidor. Y George, que a George lo han visto en el
0: George.
1: Sí, lo han visto en el podcast de ¿Qué importa? Del Capi Pérez.
0: Ok.
1: Entonces, imagínate que estamos esos dos balagardos y Riva tiene que mantener esta bonita esencia de la radio de los 40. O sea.
0: Pero además, Riva tiene experiencia. O sea, Riva sí. Es una vieja loba de mar.
1: Exactamente.
0: Ella ha estado. ¿Qué? Pues es una persona raro, con wey. Experiencia en el radio, güey.
2: Es una vieja loba de mar.
0: Es una persona radio, con experiencia radiofónica. Exacto. O sea, tiene camino andado, sabe lo que hace,
2: es
0: pues.
2: Una
0: entonces.
2: Joven señorita, muchachita.
0: No es señorita porque está casada.
2: Es verdad, está casada.
0: Serio, es un desperdicio horrible. Es una señora. Sí. Decirle señorita está mal.
2: Y de verdad es un elementazo, porque tiene unas nociones de cómo se hace la radio impecables, ¿no?
1: Impecables, porque entonces en cualquier momento en el que este balagardo o yo tropezamos, ella entra con su carisma y con su acento colombiano y conduce y dice, hombre, esto es una chimba, marica, y ya con eso...
0: No, ¿cuál chimba? Eso oye. Es otra cosa, güey.
1: La chimba es la que le gusta la estaca, pero...
0: La chimba es la... O sea, para que entiendan, la chimba en Colombia, hasta donde yo entiendo, es la...
1: No, entonces, estaca, no inventes cosas que no...
0: Sí, son. ¿No?
1: Es chimba es como que está chévere, está padre, no
0: es la chimba. No es la ver, sí, estoy seguro, güey.
1: No.
2: Tú en todos lados ves miembros en visibles. Todos,
0: bueno,
2: todo
0: es
2: la ver.
0: Así es, güey. Es
1: te
0: como la corneta.
1: Mucho,
0: por eso se llama. Por eso se llama así el programa.
2: No, entonces, no bueno. Se llama así por eso. No se llama la corneta por el miembro viril de ninguna manera.
0: Claro que sí, pero bueno. No,
2: chimba.
0: No nos hagamos güeyes.
2: Chimba
0: güey.
2: Es una expresión popular en Colombia.
0: ¿Qué dice?
2: Que significa algo excelente, algo bueno.
0: Ver, por eso ver, es la ver, es la ver. Exacto, es la ver.
1: Bueno,
0: te estoy diciendo, güey. Esto es una chimba.
2: Se utiliza como una forma, un adjetivo positivo.
0: Así
2: por
0: es.
2: Ejemplo, este lugar es una chimba, significa es un lugar maravilloso.
1: Exactamente.
0: La chimba a tu madre le
2: encanta. Originalmente, de forma vulgar, se empleaba para referirse a la vulva.
0: Ah, la vulva, no a la ver. Ok, estaba yo, bueno, está bien. Estaba yo
2: hablando
0: del socket y no del enchufe. Pero bueno, no importa, dejemos
3: la
0: chimba ahí. Dejemos la...
2: Perdón, Jurgen.
3: Esto es la ver.
0: Es que sí. ¿En qué está sentado el Ojitos? En una...
3: Esto es la ver.
0: Ah, ya. Oye, a ver, Ojitos, y la temática del programa, digo, siendo la mañana, yo imagino que mucha gente va a trabajar, otros van a la escuela. ¿Qué tipo de temas van a abordar? ¿Van a tener actualidad, noticias?
1: Exactamente, ¿no? Es un morning show donde hablamos de temas de cultura pop. Tenemos la sección Abriendo el Ojo, donde hablamos, por ejemplo...
2: temas de cultura
1: ¡claro! Por supuesto.
0: Morning show.
1: Morning show, hablando de cultura
2: morning
1: pop.
2: Show.
1: Por ejemplo, Abriendo el Ojo, hablamos de cosas como... Digamos, el 7 de septiembre, por ejemplo, fue el día mundial.
0: ¿De nuestro aniversario?
1: El día de nuestro aniversario.
0: El 7 de septiembre. Si usted conoce esa referencia, está muy viejo ya.
1: Haga de cuenta, por ejemplo, que ese día fue el día de Mecano. Entonces, hablamos del día de Mecano, hablamos de ese tipo de cosas. Tenemos también nuestra bonita sección... donde hablamos de notas, hablamos de las notas más virales que están ocurriendo en el día. Tenemos el dilema o el impresentema del día, que normalmente el impresentema del día son cosas muy turbias que le pasan al MEMS por la cabeza a nuestro productor, como que
2: hay
1: una...
2: Sí, porque hay...

0: hay que hacer notar que nos dieron baje, ¿no?
1: Sí, director
0: de nuestro programa de televisión y jefe de información.
2: También
0: de
2: nos lo
0: programa.
2: Llevamos.
1: Dijo, ¿cuál es el mejor programa de la estación? Tráiganme al productor. Y se le hizo el chingón, así.
2: Sí,
1: así.
0: No,
1: así.
0: No, no, el productor es el nuevo, pero ese no nos lo van a robar. Más faltaba.
1: No, pues exacto, ese no se puede. Pues cuida, es demasiado.
2: Cuídalo mucho al nuevo, porque en una de esas nos lo llevamos, ¿eh? En una de esas.
1: Nuevo, ¿te irías? O sea, nos traicionaría.
3: No, de ninguna manera, de ninguna manera. Cornetero de corazón, muchachos.
1: ¿Por cuánto dinero?
2: Bueno, yo no sé, no les digas lo que me dijiste en el baño, nuevo.
3: No, eso es otra cosa, amigo.
1: Ah, ¿que te sabía chocolate?
2: Sí.
1: Ya, güey. Ya.
2: Me dijo, eres el piwi porque te sabe a chocolate.
1: Así me dijo.
0: Qué horror, güey. Bueno, entonces tienen secciones varias,
2: hablamos de temas cultura.
0: ¿Toman llamadas de la gente?
2: Tomamos llamadas de la gente, por supuesto, para que opinen sobre el dilema en cuestión, ¿no? Okay. Tenemos invitados, tuvimos el honor de, en la sección de estreno que tuvo a bien llevar a cargo nuestra querida Riva, tuvimos a Eugenio Derbez.
1: Ah, ¿cabrón, de veras?
2: Y a Pedro Alonso, que ustedes lo recordarán por Berlín.
0: Con Berlín.
2: En la Casa de Papel, vinieron a promocionar esta serie del juicio de Prime Video, donde toman una temática bastante seria y bastante importante a tocar en la mesa, y vinieron, también ya estuvo Moenia, estuvo Patti Cantú, entonces Paulina Goto,
0: Mar Escalante. O sea, si Patti Cantú estuvo, creo que fue su madrina, ¿no?
2: Fue nuestra madrina, Patti Cantú, exactamente.
0: No, pues entonces ese programa ya está bendito, tienen el camino al éxito asegurado.
2: Exactamente.
1: Así es, mi querido ojito. Sí,
0: oye,
1: bueno,
0: ¿cómo te llevas con tus compañeros?
1: ¿Qué?
0: Porque el otro güey, la verdad no tengo el gusto de conocer al George.
2: Te va a caer muy bien, el George. Es muy carismático, muy simpático y además es guapo.
1: ¿Cómo sabes que es guapo?
0: Bueno, ¿tocas? ¿Ya le tocaste la
2: ya
0: cara?
2: Ya le toqué el mión.
1: Le
2: el
1: tocaste
2: mión.
1: La cara.
2: El mión,
1: no,
2: le toqué.
1: No, güey, no.
2: El mión, y ¿sabes? Se parece a David Guetta. Es como un David Guetta de la Narvarte.
1: Estaba un día sentado David Guetta en la banqueta, escupiéndose las manos para hacerse una canción.
2: Ah, ándale, sí, así bueno. Mero.
0: Con el ojito de huevos tocándole la banqueta. Oye, bueno, pero no tienen rencillas así de que, ay, no me dejas hablar, güey, porque al principio de los programas es difícil acomodarse.
1: Me hablas,
0: ¿no?
1: Encima, yo sabes que me interrumpiste.
0: El estaque y yo llevamos ya muchos años ya y nos seguimos peleando de repente por ese tipo de cosas.
1: No, a mí me gusta mucho.
0: Oye, no
1: que hable
0: mucho. Terminar, no me interrumpa.
1: Me gusta mucho interrumpir a Eduardo así como ahorita y entonces él se enoja y, o sea, es muy divertido. Lo haces con tus compañeros, te da por joderlo.
2: Es que algo muy bonito que ha pasado.
1: Porque eres bien jodón, huevo.
2: Sí soy. Pero algo muy bonito que nos ha pasado es que la gente ha dicho que parece que lleváramos toda la vida haciendo radio juntos porque nos llevamos muy bien, de veras nos llevamos muy bien.
1: Espérate, el primer problema.
2: Nos llevamos también como ustedes se llevaban con
1: Cepillín. Yendo a la oficina de Julio, ay, este pendejo no me deja hablar y me tapa y me da chicharrón.
0: La guerra de egos, porque va a venir.
1: Yo soy aquí el líder del programa y estos güeyes son mis gatos y así. Espérate, güey,
2: eso sí lo pienso, pero no importa, lo tengo que ser políticamente correcto. Claro que no, hermano. Hay amor y paz en la radio también. Habemos gente que nos queremos muy. No todos somos unos balagardos infernales como
1: oiga,
2: ustedes.
1: Oiga, todo va a valer gorro.
0: Estoy viendo las cámaras y veo al ojitos de huevo, al estaquita cabeza de huevo y a un servidor nariz de huevo.
2: Nariz de huevo.
0: Todos somos huevos en este momento.
1: Ahí está.
2: Ese sería un gran hashtag para hoy en la corneta. Todos somos huevos, ¿no?
0: Todos somos huevos.
2: Todos somos
0: huevos. Todos somos ojitos. Y mis huevos. No,
2: ¿Cómo le hacía Pepillo Origel? Yo, para que vean que yo sí los escucho. Yo los escucho en el carro. ¿Cómo le hacía Pepillo Origel?
1: Sí, ¿qué onda con ese huevo? ¿Por qué hace esos ruidos?
2: Pues tal vez tiene un vello púbico atorado en la garganta, ¿no?
1: Hasta puede ser que se le quedó ahí.
0: Pero eso ya no está de moda. Eso debe de llevar ahí 20 años, entonces.
2: ¿Qué, el vello púbico?
0: Sí, porque
2: pues a lo mejor
0: ya no se estila.
2: Era muy largo.
1: Ese ruido, ¿qué está haciendo, güey?
0: Oye, Pepillo,
1: ¿por qué?
0: ¿Te gustó el programa de Impresentables?
1: ¿Por qué hace ese ruido?
2: Es como el demonio de Tasmania, Pepillo.
0: Tal cual. Oye, ojitos, ¿y tú te rasuras allá abajo?
2: Yo, no, sin ver, imagínate, me llevo un pedazo de cacho.
0: En la cara del estaca.
1: ¿Qué onda con las curiosidades de Eduardo, güey? O sea, ¿has rasurado el escroto? ¿Por qué, güey? Exacto.
0: Su carita está muy bien rasurada.
2: Está muy bien rasurada. Me cuido, querido.
0: Oye, pero si para tienes, mí es
1: si
0: un
1: tienes
0: circo rasurarme allá abajo.
1: Ojitos de huevo, si tienes una entrevistada, por ejemplo, una famosa cantante, hoy tienes rasurada la panocha.
0: No, pero este güey es mi amigo,
1: acabas
0: güey.
1: Acabas de hacer eso,
2: Julio, me
0: Tenemos, nos tenemos confianza, o sea, no,
1: oye,
0: no hay problema.
1: Te rasuras la pana.
0: Oye, es que es, debe ser difícil. Los que lo hemos hecho sabemos que tienes que poner mucha atención y cuidado. O sea, hacerlo en las condiciones del ojitos está difícil.
2: Creo que todo el mundo se está imaginando que tengo los huevos como King Kong, ¿no? O sea, que al no ver, no me lo he rasurado nunca. Entonces
1: más
2: tengo
1: bien,
2: ahí...
1: todos arañados, güey, de la rasuradora que no ves, güey.
2: Exacto. Pues,
1: yo la verdad es que...
0: de cicatrices.
1: Yo le bajo
2: tengo,
1: al pasto.
2: Tengo la ñonga como Harry Potter, güey.
1: Sí, güey.
2: Como la frente de Harry Potter.
1: Ya de plano.
0: Con un ñonga. Rayo ahí.
1: Bárbaro.
2: Ay, tú dijiste la ve y te quejas por la ñonga. Mira que te encanta esta acá. Ni gestos le hace.
0: Ojitos, si necesitas ayuda, ahí está el nuevo.
2: Ah, el nuevo. Te, le te sabe.
0: Ahí está.
1: No,
0: mira,
1: y además,
0: en este momento
1: él,
0: lo está trasquilando.
1: Él hace la técnica tailandesa, lo hace con los dientes.
0: Ah, no.
2: Y trae brackets, imagínate.
0: Y luego yo soy el naco, güey, de veras. Yo hice una simple pregunta, es conozca al entrevistado.
1: Están rasurados los dos. Ahora ya estamos hablando del escroto del señor que va a hacer un programa. O sea, de
2: el ojitos de escroto.
1: ¿Sabes qué? Creo que estamos cayendo en la parte más baja del humor. O sea, trayendo el saco escrotal del conductor.
2: Vámonos a lo intelectual, ¿verdad?
1: Vámonos a lo intelectual.
2: Sí, vámonos.
0: O sea, vamos a lo intelectual. ¿Cuál es tu meta?
1: Exacto,
0: ¿qué
1: meta?
0: ¿Quieres sembrar en la mente de la gente?
1: ¿Qué quieres hacer en la radio mexicana?
0: ¿Para qué usar un medio tan potente como son los 40? En el horario estelar, el prime time de la radio, que es la mañana.
1: ¿Estás consciente del poder que tienes ahora con
2: el
1: micrófono en la boca?
2: Por supuesto que estoy consciente del poder que tengo con el micrófono en la boca y lo que quiero es alegrar las mañanas de todos nuestros radioescuchas que nos hacen el honor de acompañarnos en sus rutinas cuando van a dejar a los chamacos a la escuela, a los que van en transporte de aplicación.
1: Yo, por ejemplo, tengo una misión muy distinta. Ojito.
2: ¿Cuál es tu misión?
1: Yo vine aquí a joder, güey. ¿Sí? A eso estoy en el radio, a joder. Y lo he dicho varias veces, yo no quiero ser parte del problema. Yo quiero ser el problema entero, güey. El problema mismo, ese soy yo.
2: Por eso amas a la 4T, ¿verdad? Está acá. Tú y la 4T son
1: lo
2: mismo.
1: Que vayan todos los de la 4T de puntitas y con una lata amarrada
0: a
1: tirar su puta madre.
2: Te manda muchos saludos Clara Brugada. Dice, yo como quiero al Estaca.
1: Ajolotita.
0: Clarita está haciendo un gran trabajo en la Ciudad de México.
2: Te manda muchos saludos doña Claudia Sheinbaum o como por ahí le dicen, Alex Lora. Te manda muchos saludos. Te manda muchos saludos, Estaca.
1: ¿Qué tal, la presidenta? La vamos a dejar de lado de los comentarios rudos.
0: Dejémosla trabajar.
2: Ok, dejémosla trabajar.
1: La verdad es que no me gusta mucho de lo que hace. Hay muchas cosas que me parece que las hace bastante mal, pero como lo hice con el viejo pedorro el sexenio pasado, hasta que deje de ser presidenta daré mi opinión.
2: Mira,
1: real.
2: ¿Quieres que te mande saludos el viejo? Mira, te lo voy a traer.
1: Por favor. Venga, venga.
2: Oye, Estaca.
1: Viejo pedorro, ¿cómo está?
2: Estoy bien.
1: Oiga, ¿por qué no sale o sí sale de su madriguera? ¿Usted está en la chingada o ya está en la Ciudad de México confabulando y teniendo reuniones secretas porque siente pelos y pasos en la azotea?
2: Yo estoy en tu corazón. Yo escucho los 40 en el aeropuerto. Porque yo no voy al aeropuerto, yo voy al aeropuerto.
1: Muy bien, huevo.
0: Esto es
1: La Corneta.
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5: La temperatura, 23 grados. 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
1: La temperatura, 36 grados.
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15: Ya dijo Elon Musk que dentro de 10 años el dinero va a ser irrelevante, que va a haber una superabundancia para todos.
16: Pues que regale
15: todo el suyo. Todo el mundo va a poder tener todos los productos.
16: Que regale
15: vaya
16: el suyo.
15: Mamarracha.
16: Que regale el suyo y que le diga a toda la gente que compra las acciones de su compañía, pues que ya que las venda porque valen para pura madre, ¿no?
15: Sí.
16: Viejo,
15: ya no hace falta nada.
16: No, si hace
15: mentiroso,
16: falta.
15: Embaucador.
16: Lo que es un hecho, hablando de las carreras, es que va a ser muchísimo más difícil que tu carrera defina tu vida como lo hacía, por ejemplo, para la generación de nuestros padres, ¿no? Que me voy a dedicar a la arquitectura y ese va a ser mi camino. El mundo es tan cambiante hoy por hoy y la información que necesitas para navegarlo y subsistir en él es tanta que una carrera no te va a definir como definían nuestros abuelos o a nuestros padres de o a nosotros manera. Mismos, ¿no?
15: ¿No? Más bien la adaptabilidad.
16: Correcto.
15: Pero cualquier cosa que estudies ayuda.
16: Sin duda.
15: O sea, el chiste es llenarte la cabeza de conocimientos, de habilidades y de la capacidad de cambiar, de evolucionar.
16: Como decía Nacho Reguero, que la tengas bien amueblada, tío.
15: El coco.
16: Bien amueblado el coco.
15: Entonces, cualquier opción es buena y por eso les queremos sugerir esta. ¿Se acuerdan de Wisin y Yandel?
16: Wisin y Yandel, güey. ¿Qué tienen que ver con carreras universitarias Wisin y Yandel?
15: Espérate, ahí vamos.
16: Sí, sí, güey.
15: Sorprendió a sus... ¿cómo se llamaba? Se llamaban Wisin y Yandel, ¿no? O se
16: sí,
15: llaman.
16: Sí, Wisin y Yandel.
15: Wisin y Yandel.
16: Sí,
15: exacto. Pues Wisin sorprendió a sus seguidores anunciando oficialmente la creación allá en Puerto Rico de la Universidad del Perreo.
16: La Universidad del Perreo, con mucho orgullo y compromiso.
15: Orgullo.
16: Anuncio oficialmente la creación de una nueva institución dedicada al estudio, la preservación y la difusión de nuestra historia. Universidad del Perreo de Wisin.
15: Así es. Okay. El cantante explicó que el género merece un análisis serio y académico, con materias como historia del reggaetón, epistemología del flow,
16: wow,
15: y cátedras del ritmo aplicado.
16: Bueno, pues de acuerdo con Wisin, la Universidad del Perreo contará con un centro de investigación sobre cadencia, dembow y cultura urbana. ¿Qué es el dembow?
15: Es dembow.
16: No tengo la menor idea, no sé nada. ¿Tú sabes nuevo qué es el dembow?
11: Sí, es otro género igual, como... ¿Saben quién lo ubican a Huayna?
16: No.
11: Sí. Él hace mucho
16: dembow. ¿Quién es Huayna?
11: Ahorita les pongo
15: el esposo algo. De esta...
11: De Lele Pons.
15: De Lele Pons.
11: Él, exacto.
15: Sí. Él hace el de Bota y Rebota.
11: Ese es el dembow. Ahorita les pongo.
16: Increíble.
15: ¿Qué, güey? El conocimiento,
16: no, el conocimiento musical que bueno, tienes. Si no, está bien, por eso me pareció increíble. Lo estoy ensalzando, no lo estoy quejando. No lo estoy diciendo, estoy ensalzando. Me parece increíble que sepas quién es de...
15: Ella tiene nalga y tetita, nalga y tetita. ¿Es un pedazo, no?
16: Creo que sí.
15: Sí, es este, sí, es este.
16: Te oía yo a ti y a... una compañera de
15: trabajo.
16: A Gaby Graf cantando nalga. Y pepita, nalga y pepita.
15: Bota y rebota. Es muy cagada esa canción, a mí me hace mucha gracia. Pero bueno, el dembow entonces es lo que hace este güey. Bueno, también está en la Universidad del Perreo. Ya abrió sus puertas desde el 31 de agosto y las inscripciones se encuentran disponibles en su página oficial.
16: Además, ¿te van a cobrar para ir a la Universidad del Perreo?
15: Claro, es una realidad ya. Wisin quiere compartir su legado musical al reggaetón y a otros géneros y piensa que debe ser objeto de un estudio serio.
16: O sea, esto no es un chiste. Esto es,
15: no es un chiste.
16: Esto es serio. Él dice, después de más de 3 décadas de carrera musical, de ver cómo nuestro sonido nació en la calle y se expandió hasta conquistar cada rincón del mundo, he comprendido que nuestra historia es demasiado grande para quedarse en los escenarios, dice Wisin.
15: Sí, está muy completo además. Epistemología del flow, güey. Wow. Eso me pareció sensacional.
16: Muy bien.
15: La epistemología, para quien no lo sepa, es el estudio del conocimiento mismo. Entonces, vamos a estudiar el conocimiento, el origen, la naturaleza, los límites, la validez del flow.
16: Que el flow es como el estilo, ¿no? Ella tiene mucho flow y tiene buen flow. Yo me quedé nada más en ella, le gusta la gasolina. Esa es la única que me gusta.
15: Es un gran reggaetón. El primero así.
16: Gusta la gasolina.
15: Ah, no, el primero famosísimo fue el de la Coca-Cola, ¿no? El del general.
16: ¿El general? ¡Mami! ¡Está bien buena! ¿Esa fue la primera canción de reggaetón nuevo?
15: Sí.
11: Sí, yo
16: ¿podemos
11: creo que
16: el... ponerla? ¿Podemos poner al, esa?
11: Yo creo que el general. Sí, yo creo que el general fue así, el iniciador del reggaetón, sin duda.
16: ¡Tuvimos una botella de Coca-Cola! O sea, esa sí me gustaba, la verdad.
11: Ahora las pongo de repente.
15: Sí, es un rolón. El general con
16: la gasolina a mí sí me
15: gusta. Sí, a ver, sí,
16: esto es seminal. Vamos a apreciarlo y vamos a analizar la epistemología.

0: O sea, no hay necesidad. Te estás bailando, güey. Te estoy viendo.
1: Me gusta. Y así se sigue. Pero a ver, ahora analicemos el flow de
0: la epistemología del flow.
1: Mi gata prende los motores. Vamos a oír ahora la gasolina. Porque además ahí le pide a la gata que prenda los motores, ¿no?
0: Pide a alguien que ponga música para que su gata prenda los motores.
1: Ah, ok, a ver si. Sí.

0: Pero entonces ya hay dos reggaetones que sí te gustan.
1: Y además el asunto de meterle la manguera y cargarle gasolina es una imagen, ¿no?
0: Claro.
1: O sea, saco mi manguerota y se la meto en el tanque para llenarla de gasolina. A ella le gusta la gasolina. Esa es una imagen
0: te gusta.
1: De cómo la alimenta el alma, ¿no?
0: Titi, me pregunto.
1: Ah, esa también me gusta. Esa me gusta mucho. Por lo menos me gusta la entrada, ¿no? Esa frase de inicio en donde su tía le pregunta que por qué tiene tantas novias.
0: Muchas novias.
1: A ver, viene. Ah, ahí está.
0: Ahora, ¿qué? ¿No? Vamos a un programa de reggaetón.
1: Sí, sí, sí. Está en un campo.
0: En honor a Wisin, su universidad del perreo.
1: Están los pajaritos. Llega la tía.
2: Qué lindo está ese nene de Titi. Mira qué grande tú estás. Tú tienes muchas novias, ¿verdad? ¿Cuántas novias tú tienes?
3: Sí, sí. Yo tengo como tres novias en la escuela.
2: ¿Cómo es? Mira a ver, que te doy un chancletazo.
1: Además me va a golpear.
0: Por mujeriego al niño.
1: Está bien que el niño sea mujeriego, son novios bienes. Bueno, ahí está,
0: de kermés.
4: Ay, Titi me preguntó si tengo muchas novias. Muchas novias, hoy tengo a una, mañana
1: el acento con bajo tú, que espera.
4: Pero no hay boda, Titi me preguntó si tengo muchas novias.
0: Sí,
4: 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Me las voy a llevar la toda con un VIP.
0: El viejito San Cristóbal gozando el reggaetón.
1: El flow también reside en hablar un poco como idiota.
2: No, voy a llevar la toda.
0: Así hablan los puertorriqueños, güey.
1: Pero lo exageran mucho en la canción.
0: No, o sea, así hablan.
1: No, pero no tanto. O sea,
0: sí.
1: No tan marcado. Güey, he estado en Puerto Rico. O sea,
0: entonces está solo no, así hablan.
1: No, lo exageran más todavía en el reggaetón.
0: No.
1: Sí. Por todo que no te quede, que no te ponga verde. Entonces habla como idiota y está bien. O sea, está bien porque es muy musical, es muy percusivo ese estilo de habla.
0: Hay muy buen café en Puerto Rico y yo disfruté mucho una vez que fui a comprar en San Juan.
1: ¿Y te lo sacaron?
0: Un café. Sí, me lo sacaron una señora muy agradable.
1: Del saco.
0: Y me dijo, ¿lo quiere grande?
1: ¿Lo quiere grande?
0: ¿Lo quiere grande?
1: ¿Lo quiere grande? Sí, señora.
0: Bueno, ok, écheme el grande.
1: No, el mío sin crema. Pues, acabamos de ver cómo a lo mejor la idea de Wisin no es tan extraña.
0: Descabellada.
1: Tan descabellada. A lo mejor sí hay algo que estudiarle al reggaetón.
0: Pues no lo sé. Pero bueno, vamos a otra cosa. Vamos a escuchar a Adrián Uribe y sus piropitos. Adrián Uribe tiene una teoría.
1: Que ya no creen los piropos, dice Adrián Uribe. Los piropos
0: que ya
1: callejeros.
0: No funcionan.
1: Pues los piropos callejeros, los piropos. Bueno, a ver, piropear a una mujer. Es que dar un piropo nada más es decir algo bonito de alguien.
0: ¿Quién fue la inodora para ver eso que tanto añoro?
1: A ver, cuando traes eso a la casa. ¿No?
0: Con ese culo vas a cagar bombones. Y así, pues.
1: El ojo, aquí se refleja lo que yo añoro. Ya.
0: Pues lo acabo de decir.
1: Es muy bonito.
0: En el inodoro.
1: En el inodoro se refleja lo que yo añoro.
0: Pero vamos a ver qué dice Adrián Uribe al respecto.
2: ¿Crees que funcionen todavía esos piropos o ya no?
5: Yo creo que ya no tanto. Ya creo que el piropo ha quedado.
2: ¿Atrás?
5: Yo creo que a la mujer le gusta que la respetes, que la des bonito. Sí. A lo mejor ya los piropos ya no tanto, pero sí que. Pues que seas respetuoso, ¿no? Sí. Que la trates bonito, que le hagas sentir bien. Ahorita ya, incluso ya, hoy en día ya le abres la puerta y que yo me puedo valer por mí misma, ya no. O luego,
2: ¿qué piensas tú?
5: Qué guapa, no necesito tu validación. Yo soy una mujer empoderada. Sí. Ok, entiendo el empoderamiento de la mujer y lo celebro, qué bueno, pero también hay que dejar a papachar, ¿sí?
1: Oye, a ver, yo en realidad no sé, pero.
0: Yo no estoy equivocado.
1: Yo también, porque yo creo que si le dices a una mujer que se ve bien, digo, también depende de cómo se lo digas, pero si le dices que se ve bien, no creo que se moleste ni diga, no necesito tu validación. Si, a mí si me hacen eso, digo, yo hace mucho que no salgo con nadie en ese plan, pero si me dicen, yo necesito tu validación, le digo, bueno, pues entonces tampoco necesitas de mi compañía, bye.
0: ¿Quién fuera Sol para darte todo el día?
1: Y si le abres la puerta y se enoja, pues le dices, güey, o sea, relájate muchísimo, ¿no? Yo me sigo, cuando voy salgo a comer con mi esposa, me levanto de la mesa cuando ella se levanta de la mesa.
0: Sí,
1: si
0: también.
1: Regresa del baño, me levanto, pues porque se me hace de educación básica. pero no tiene que una, o más bien no creo que ninguna mujer que no esté loca te haga un pancho porque le abriste la puerta del coche.
0: Es que yo creo que aquí hay que hacer una distinción entre hacerle cumplidos como sí. persona, entonces tu pareja, pues ahí pues, cada quien tiene sus reglas, ¿no?
1: Sí, sí.
0: Pero decirle a una mujer que se ve bien, y la otra es hacer piropos groseros, ¿no?
1: Lascivos, molestos. Bueno, yo creo que un piropo solamente es molesto cuando no estás en la situación de o sea, que ella no lo recibe de buena gana. Tú no le puedes decir a una mujer que, son... que acabas de conocer, oye, qué bárbaro, esa falda se te ve espectacular.
0: Qué bruto, qué nalgas.
1: Nalgas, deliciosa. Entonces, no, eso no es un cumplido, es una grosería, güey.
0: Ah, es más. Quítate tu ropa que me está dando miedo.
1: Exacta, exactamente. Quítate esa ropa, ¿por qué? Porque me está dando mucho miedo, güey. No me gusta el color rojo, ¿no?
0: Y hay unos bien cursos y horribles, ¿no? Ya sabes, ¿no? Güey? No sé. ¿Tienes GPS? Es que me perdí en tu mirada.
1: No, bueno, es que también, güey.
0: Son horribles.
1: También no hay que andar.
0: Espero que la belleza no sea pecado, porque no quiero que te vayas al infierno. Y así.
1: Pero con uno de esos igual y sacas una sonrisa, ¿no?
0: Algunos sí. Sí, si tienen razón, está bien, ¿no? Pero hay unos niños.
1: O sea, vaya que mujer.
0: ¿Qué está pasando en el cielo que se cayó un ángel?
1: Con lo que escogiste salir, si te dicen, no necesito de tu validación. Está bueno, está bien.
0: Es que eres como un chocolate, te me súper antojas.
1: Yo lo que necesito es otra cerveza y que te vayas. Me voy a la barra, aquí te quedas y valídate sola, ¿ves?
0: La verdad sí te quiero. Luego te digo en qué posición.
1: No sé. Yo creo que todo tiene su momento, y su manera.
0: No soy músico, pero te toco lo que quieras, ¿eh?
1: Qué barbaridad. Te toco lo que quieras, ¿eh?
0: Bueno, pues cada quien. Pero sí, los piropos así extra groseros con una desconocida, pues yo creo que no van, ¿no? Tienes que estar seguro de que va a ser bien recibido.
1: Si hay confianza y puedes decir un extra grosero, sobre todo
0: sí, si hay confianza, sí.
1: ¿No?
0: Sí.
1: Está bien, ¿no?
0: Sí, entre risa y risa se
1: sí,
0: risa.
1: Sí, sí, sí. Eso lo sabemos todos los que no fuimos tan bendecidos por la genética.
0: Que tuvimos que recurrir a las drogas y las risas.
1: Otras, al alcohol. Al alcohol, sobre todo, ¿no?
0: Sí, en fin, pero bueno.
1: El embellecedor. Bueno, el que saca de foco las cosas para que no te veas tan culero.
0: Sí, ándale, tómate 3 o 4 para que me veas guapo, ándale.
1: Tómate la botella entera.
0: Toma, métete esto.
1: No.
0: Y además, tómate la otra. Pues no.
1: Híjole, hay unos chistes.
0: O sea, ese es el tipo de cosas.
1: No puedo hacer aquí, güey. Mira, vas al baño.
0: No le puedes dar la vuelta. ¿Eh? Ah, no, pues ese es un clásico.
1: No se puede,
0: güey. Vas al baño y luego.
1: Y ya. Y luego ¿qué? Nos vemos.
0: ¿Quién luego no ha hecho
1: vemos?
0: Eso?
1: Y luego nos vemos.
0: Todo el mundo ha hecho eso. Y bueno, vas a oler.
1: Dejémoslo en ese tamaño. Dejémoslo ahí.
0: Es un gran clásico. Otro es, vete al baño y me traes y ya te regresas y me lo das y me lo pones en la mano. Sí, eso. ¿A poco nunca has hecho eso?
1: Y me traes, o sea, una prenda, ¿no? Vamos a jugar de
0: una prenda. Sí, sí. Y tú ya sabes que no hay barreras, que todo está libre al alcance de.
1: Y lo que haces es, en cuanto te lo entregan.
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8: La temperatura, 36 grados.
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0: comunicación moderna, ¿no? Que incluso puedes ser muy claro en tu mensaje sin utilizar una sola palabra. Esto a través...
1: Hemos regresado al pictograma.
0: Exacto, hemos regresado y de manera exitosa al pictograma. Ahora los conocemos más como los emojis, ¿no? Estas pequeñas...
1: ¿Más de berenjenas, qué es el emoji que más recibes?
0: Mando de todo, hay corazoncitos. ¿A qué recibo? Pues casi siempre es la carita esa con corazoncitos, güey, porque pues te la manda alguien que te saluda, que te quiere.
1: Yo no he mandado esas joterías, o sea.
0: No, tú me mandas puros berenjenas, ya estuvo bueno, güey, o sea.
1: ¿Verdad? Gotitas también te mando.
0: Gotitas.
1: Elegante. Y un durazno, ¿no?
0: Es ahora, me gustan los emojis y también me gustan mucho los otros, los. ¿Cómo se llaman? Ay, que tengo una colección amplísima de puros
1: stickers
0: horribles. Stickers, güey. Mi colección de stickers, si alguien un día la ve, es de cárcel, güey. Tengo cosas horriblemente gráficas, horrendas, güey. Tengo, por ejemplo, unos testículos prensados por la tapa de un excusado con ojitos, güey. Tengo un güey colgado del saco, del techo, dando vueltas del saco escrotal, güey. O sea, tengo unas cosas realmente horrorosas, güey. Que mando de vez en cuando, ¿no? A quien lo dice. Y hay otros, por ejemplo, tengo un puesto de tortas que dice puesto, y nada, eso es nada más para confirmar mi asistencia a cosas, ¿no? Y funciona muy bien. Está de poca madre. Entonces, esa comunicación tan tan efectiva nos la devolvieron, como la tuvieron en su momento los egipcios y otras culturas, el pictograma del que hablabas, nos la devolvieron los teléfonos celulares. Ya no hay que decir mucho para decirlo todo.
1: Pues resulta que hay más o menos 3.600 emojis disponibles. 3.600. Pero los datos muestran que el top 10 lleva 10 años siendo prácticamente el mismo. O sea, la gente utiliza los mismos emojis una y otra vez y ignora la inmensa mayoría de los que hay disponibles.
0: Pues es que hay unos que son muy específicos, ¿no? No sé, o sea, hay un filete, por ejemplo. Pues eso nada más quiere decir que ¿qué quieres de comer? Pues carne, o no sé... Es difícil de utilizar, hay otros que, o sea, el aplauso, el corazoncito, el dedo que te apunta, un puñito, por ejemplo, que yo lo entiendo y lo uso como solidaridad, como va, como se arma.
1: Gracias, chido.
0: Exacto. Entonces,
1: esas que no tienes que explicar con palabras el puñito.
0: Nada, es rápido, nada más rápido.
1: Si estás con alguien, ya se armó tal cosa, le das el puñito, ya, queda claro.
0: Exactamente.
1: Bueno, pues ahí les va la lista de cuáles son los emojis más utilizados. En el lugar número, creo que 10, está la que decía el estaca, que muy varonil, cara radiante con ojitos sonrientes.
0: Pues que estás contento, ¿no? Que le gustó lo que sea que le mandaste a la persona, te mandas el carita de que le gustó.
1: ¿Tú lo mandas?
0: Yo rara vez lo he mandado. Ese creo que lo usan mucho las mujeres en general. La carita así, corazoncito de que, oye, no sé si me manda a mi esposo un mensaje, me manda esa carita de que le gustó lo que le mandé.
1: La cara sonriente con ojos de corazón.
0: Eso es lo que recibo en mis fotos, cuando pongo fotos de sin camisa. Ajá.
1: Yo te mando de esos corazones.
0: Exacto. Esta me manda de esos corazones.
1: Los amigos gays hacemos eso.
0: Exacto. Son homosexuales.
1: Y luego, bueno, este que sé que te encanta, el pulgar arriba.
0: Sí, ese es muy bonito, nomás quiere decir va. Pero fíjate que algunas personas ahora dicen que ese es como falta de interés, así como ahora lo chido.
1: Como condescendiente para la generación Z, para algunas personas. Yo lo he platicado con mi hija y me dice, a mí me parece.
0: Pues, o sea, no me es que entiendo. Depende, ¿no? O sea, a lo mejor si te ponen toda una perrata, es que me dejó de pensar en ti, la madre, te eres un dedito para arriba. Pues, es güey, pues sí, oh, chido. Wow.
1: Ah, sale, órale.
0: O sea, depende del contexto, ¿no?
1: Bien ahí.
0: Pues sí, viene ahí, perfecto.
1: No, pues es que como lo escribiste está brutal.
0: Bueno, pues es que...
1: La luz de mis ojos, te amo.
0: No,
1: pensar.
0: No, no, no.
1: Dedito para arriba.
0: Dedito para arriba, pues no, güey. Eso está muy feo, güey.
1: Sí, está terrible. Luego sigue la cara lanzando un beso.
0: Eso es muy clara, güey, ¿no? Va el besito, nos vemos luego, lo que sea.
1: Ese siempre va después de la berenjena, ¿no? O del durazno. Sí. Besos a tus nalgas.
0: Besos a tus nalgas. Fíjate que lo voy a empezar a mandar, Besito y besito, besos a tus nalgas.
1: Está excelente.
0: Las manos juntas, donde se agradece, ¿no? Cuando agradeces algo.
1: Es que si hay dos maneras de verlo.
0: Ajá.
1: Porque por un lado pueden ser manos juntas como rezando.
0: Como
1: por otro lado es como un high five. son dos manos que chocan en el,
0: el
1: momento en el que
0: mucho lo he visto así.
1: Y eso es lo bonito del emoji, que lo puedes interpretar como quieras.
0: Pero yo lo interpreto más y lo uso yo personalmente más como para agradecer. Son las manos haciendo un namaste, ¿no? Una cosa sí, de...
1: como agradecen los indonesios, juntando las manos.
0: Exacto.
1: Pero no necesariamente, también puede ser este otro, como te digo, el high five, y lo bonito es que no lo tienes que explicar.
0: ¿No
1: será que nosotros lo vemos desde una perspectiva religiosa por tanto catecismo que nos zorra?
0: Pueden ser.
1: Unas manos rezando.
0: Porque un high five pues estaría más bien si estuvieran separadas, ¿no? Con una flechita de que se van a juntar. El diseño de emoji es muy interesante. Alguna vez mi hija me compartió que le gusta el arte y demás, y además está estudiando psicología. Me compartió cómo es el diseño de los emojis. O sea, se tardan mucho en encontrar los emojis que mejor funcionan y quitando los que no funcionan tan bien.
1: Pues sí, y se van seleccionando naturalmente, ¿no? La gente usa unos y otros no.
0: Así es.
1: Los ignora por completo. El rojo es un exitazo.
0: Ya, bueno, se usa. Y hay unos que laten y unos que no laten.
1: Sí, más activos algunos. Te manda el besito y demás. Mm-hmm. La cara con lágrimas de alegría, ese me encanta. El que se está riendo y le salen lagrimitas de los lados.
0: Es bueno.
1: La risa que le da.
0: Pero también está el cara de Ava con lágrimas de alegría. Y ese es diferente emoji.
1: Sí, ese se usa menos.
0: Lo se usa menos.
1: El cara de Ava con lágrimas.
0: Es lo mismo que la berenjena y las besitas. Funciona igual. La cara
1: de que alguien te manda una cosa que ni gracia te hace y con la cara toda seria le mandas ese emoji.
0: Así de huevo.
1: Yo a veces hasta me siento mal porque pongo jaja y me dio risa.
0: ¿Sabes qué? Que yo pongo, justo iba a decirlo cuando pones risa, que pones, o sea, si pones ja solito, es arma de este hueva. Si pones ja con un signo de admiración, es como ah. Luego, si pones jaja, también es como yo tengo que poner jajaja ja, ja, con signo de admiración tres veces para que sea así, me dio mucha risa.
1: Sí, me dio risa.
0: No, entonces
1: hay que como un pobre Noroña que me hace mucha gracia. Jajaja, jejeje, jiji, jojojojojo. Y usualmente se lo ponen a una declaración absurda y estúpida de la oposición.
0: Y ese güey.
1: Y es que cada quien se ríe diferente, ¿no? Hay quien se ríe jaja y hay quien se ríe jiji.
0: Ahora, hay quien se ríe en inglés y no sé por qué lo hacen a veces a los mexicanos que ponen jaja con H.
1: No, yo tampoco lo entiendo. ¿Por qué?
0: Bueno, yo alguna vez le mandé un jaja a un amigo, a mi profesor de música, que es gringo, y me dijo, ya, what do you mean? Y yo,
1: eso me entiendo.
0: Va con H, perdón, es con H.
1: Sí, yo tengo, tenemos un amigo mutuo que es suizo, habla alemán, uh-huh. Y si le mando jaja, me dice, ¿qué es ya, ¿no?
0: ¿Qué es eso, güey?
1: Ya. ¿Qué estás queriendo decir, no?
0: ¿Qué traes, güey? ¿Te estás muriendo? ¿Te estaba en un evento? Eso es muy bonito en inglés, pues, ho, que pones ho, ho, ho, que así nada más se ríe Santa Claus, pero también puedes decirle a alguien que es una mujer fácil.
1: Decirle ho, ho,
0: ho, que es una especie de contracción de la palabra whore, que es W-H-O-R-E, whore, pero si van a fans ho,
1: H-O, H-O-E, ho,
0: así, ho, que ho, además de todo, quiere decir asadón.
1: Sí,
0: H-O-E quiere decir asadón, it's a ho. A lo mejor puedes mandar unas de asadones para decirle a alguien que es. Le mandas tres asadones.
1: La puta. Asadones. Asadón de palo, ¿no? En casa de guerrero.
0: En casa de guerrero. Y luego está la cara llorando fuerte, que es cuando pasa algo horrible.
1: Yo ese no lo mato.
0: Pero vamos al emoji favorito de todos, la caca. Ese es el que más, ese es muy usado. De hecho,
1: te voy a sacar de dudas de dónde se creó.
0: A ver, ¿quién creó el emoji de la caca?
1: Adelante, va, porque
0: el emoji de la caca es muy divertido. Empieza con cojincitos. Mi hija tenía un cojincito, mi hija más chica. Una caquita, güey. Andaba feliz.
1: Lo amaba
0: por todos lados. Sí, y es un montón de
1: jugando con su rada.
0: Sí, o sea, es. Y el emoji de la caca, pues funciona para. Exacto. Funciona para muchas cosas.
1: Es decir,
0: podías poner el nombre del expresidente López Obrador nada más usando dos cacas. Y ya. Y con eso decía, sí, ya, ¿cómo viste la última de él? Y dos cacas. ¿No? Que viene de este
1: grosero,
0: grito.
1: Qué grosero, qué grotesco.
0: Bueno, él gritó caca. Y de ahí le pusieron el apodo ese. Pero bueno, entonces, regresando al emoji. la forma de esta caca es muy reconocible. Pero nunca se han preguntado por qué la caca que encuentras en el piso, muchas veces tiene la forma del emoji de la caca. Pues la física nos asiste.
1: Es como churrito.
0: Efectivamente, el primero que empezó a encontrar esta forma en la caca fue Darwin. Darwin. Y es que se encontraban evidencias de caca petrificada, que al principio los biólogos y las personas que encontraron estas cosas decían, ¿qué es? ¿Qué tipo de organismo es este que está aquí fosilizado? Pues se trataba de coprolitos, era caca petrificada. Caca cuyos elementos se habían convertido ya en piedra de tan viejos. Entonces,
1: esto quiere decir piedra.
0: Piedra y compro caca.
1: Exacto.
0: ¿Qué compro aquí?
1: Compro cacapiedra, coprolito.
0: Exactamente.
1: Bueno, se oye, ¿no?
0: Sin duda. Entonces, las cacapiedras que encontraron tenían esta forma, ¿no? Y Darwin se empezó a preguntar por qué, y encontró que los gusanos, las lombrices del lodo, cuando excretaban lo que habían comido, muchas veces formaban este tipo de estructuras, que era una especie de churrito pequeñito. Esto porque las lombrices vivían bajo tierra, y a la hora de excretar, la fuerza de la caca saliendo de la lombriz hacía una forma helicoidal, creaba esta especie de serpentín de caca. Y bueno, empezaron a encontrar más evidencia acerca de esto en otro tipo de organismos. La gravedad, cuando los animales, porque nosotros somos animales, también excretamos, muchas veces hace que la caca se forme, o un montón de caca, se forme así como una especie de espiral, como un churrito. Y esto tiene que ver mucho con el ángulo en el cual excretan la mayor parte de los animales. Casi todos nos agachamos para cagar. Los perros, algunos animales, no como los caballos y demás, que además su caca es distinta, porque como
1: además obran mientras caminan.
0: No hay además, caminando. Como los siempre he querido ser como los caballos, cagar mientras camino. Y
1: no estás diseñado anatómicamente. ¿Se puede? Además te va a caer todo entre las piernas.
0: No, pues deja tú eso, podrás, o sea, puedes hacer la fuerza necesaria mientras
1: la concentración,
0: caminas. Creo que no,
1: caminando.
0: Siempre he querido hacer el experimento. Ver si puedo caminar y cagar, o sea, pero lo haré en algún momento.
1: Hazlo en tu jardín, no lo vas a hacer en la calle, porque sí está muy, muy grave.
0: ¿Por qué no en un parque?
1: Salir desnudo a la calle y además defecar en público, yo creo que vas a acabar tras las rejas.
0: Yo también creo. Pero bueno, dejando eso de lado, la ley de la física, o las leyes, perdón, de la física, también abonan a la forma del emoji de la caca, por eso lo reconocemos como algo tan, tan normal y lógico. Porque ustedes piensan en aventar una cuerda desde un tercer piso, una cuerda larga. Una cuerda que llegue a los tres pisos.
1: Mecate.
0: Un mecate.
1: Y caes desde arriba de la azotea.
0: Y casi siempre va a acabar en un montoncito, enrollado. O sea, cuando tú ves una cuerda en las caricaturas, está casi siempre enrolladita de la misma manera que la.
1: Como el emoji del popó.
0: La física nos dice que al salir un pedazo de excremento largo, sano, además, consistente, si no se rompe en pedazos, viene muy aguado, pues va a ser lo mismo que una cuerda, va a caer y se va a enrollar solita y va a quedar una puntita de la
1: cuerda. Oye, profe, entonces esto sucedería igual en el caso de los peces, que siempre me ha llamado la atención cómo van defecando los peces en la pecera. Tienes que traer una tira café colgada, a veces es larguísima.
0: Fíjate que lo que sucede aquí es que en los peces, y esto lo sé porque yo quería ser biólogo de niño, tuve muchísimas peceras al igual que tú.
1: Y además tú tenías de agua salada con los peces larguísimos. Sí. Está ahí un clavadazo de los peces.
0: La caca de los peces muchas veces viene, además de todo, enfundada en una como fundita de proteína, y eso hace que la caca no salga y
1: chorizo.
0: Exactamente, sí comes el chorizo sin duda. Comes el chorizo,
1: sí, y luego el chorizo.
0: Y luego lo cargas. Y luego lo
1: o sea que viene la carne, la sustancia, la materia, digamos, la pero caca. Envuelta en una película.
0: No, no es carne, es caca. Ten mucho cuidado.
1: En este caso es materia fecal.
0: O sea, ya zurraste el chorizo y ya te lo comiste. Y lo otro es caca. No, no, no, es comida. Caca, no lo hagas, güey. Ten cuidado.
1: Gracias, es un amigo, güey.
0: Ay, qué bueno que preguntaste.
1: Entonces, pero los peces, si no fuera por el agua, al dejar caer ese hilo,
0: también
1: sería un churrito.
0: Lo que sucede es que flota un poco más. La caca flota, la de los peces también lo hace. No sé,
1: pero si yo o cualquier ser humano defeca al aire libre, no en el excusado, no se hace este churrito.
0: No, porque
1: hay los troncos.
0: Correcto, porque el agua hace.
1: No, no en el agua, si hago en el cerro. O en el jardín, para el caso.
0: Si haces el cerro,
1: no se va a hacer una montañita así.
0: No, ya, sí se puede hacer, sí se puede hacer. La cosa es que tienes que mantener el ángulo.
1: ¿Qué consistencia tenga?
0: Esto es lo que te decía hace rato, tiene que ser la consistencia ideal. Tú imagínate en una de estas máquinas de helados. ¿Qué sucede cuando te sirves un helado? Queda un chorrito como de la caca. Es física pura, güey. Es física pura.
1: O el espagueti.
0: Esa, bueno, hagan pasta y dejen caer en su plato los espaguetis y van a hacer esta figura como un montoncito.
1: Una pirámide.
0: En este caso, de espagueti, no de caca.
1: Helicoidal.
0: Exactamente. Entonces, ahí tienen el por qué el emoji de la caca funciona tan bien. Porque casi toda la caca de este planeta se comporta de esa manera. Es un montoncito con un piquito y nada más le faltan sus ojos. ¿Sabes qué debería de hacer la gente? Comprar ojitos de esos de plástico y caca que encuentres de perro en la calle, ponerle ojitos.
1: Oye, la de perro ya no se hace blanca como cuando yo era niño.
0: Es que lo tienes que dejar al sol.
1: ¿Se tiene que secar bien?
0: Se tiene que secar bien.
1: ¿O será que ahora ya los perros les dan croquetas o les damos croquetas y no huesos como antes que tenían su calcio y por eso hacía blanca?
0: Que encuentras en la calle no es de perros de casa que comen croquetas, es de perros callejeros que andan en la calle y comen quién sabe qué.
1: Pero ya no se hace blanquecina como antes, digo.
0: ¿No será que la limpia más la gente y no la deja bien tirada?
1: Sí, un poco de eso, afortunadamente.
0: Y luego la caca blanca es más del trópico, ¿no? De los donde hace más calor. Tú ibas hacia abajo de una bogandilla preciosa y encontrabas caca blanca, porque hace calor seco. Y deseca la caca.
1: Y por cierto, el coprolito más grande de la historia está en el libro Guinness porque nadie ha logrado producir un pedazo tan grande. Y al parecer fue un vikingo comido un bisonte que estaba enfermo y depuso una cosa gigantesca que después, al cabo de los siglos, se convirtió en piedra. Y hoy en día está exhibida en un museo en Londres, en Inglaterra, ¿no? En Londres, en el sur de Inglaterra.
0: Y puedes ir a ver el pedazo de caca
1: más grande,
0: más grande que de la historia. No sabemos si este
1: es el verdadero chorrito, ¿eh?
0: No, no, es un leño, es un pedazote de caca. Bueno, de piedra.
1: De piedra de ser la caca. Era un Haaland del pasado. El que hizo ese pedazote.
0: De piedra de ser la caca. Es la canción del coprolito. ¿Qué? Este programa es una mierda.
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2: La temperatura, 23 grados.
3: Hey, Chedraui, 20% de bonito.
2: La temperatura, 36 grados.
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0: cuantos metros de ti. Además de ese dinero, la banda MS sorprende al usuario del metro.
1: Metales, como sabes.
2: Gente cantando feliz.
0: Toda la banda MS. No sé cuántos eran la banda MS, pero sí son un frío, ¿no?
2: Sordos, me imagino que tuvieron que revisar después de los cornetazos a esa distancia, porque si está canijo, o sea, alguna vez no sé si han estado en un bar donde hay una banda chingada, cuando arrancan dices, güey, es como un claxonazo en la oreja, güey, peor.
0: Y fue el cumpleaños de un cuate que es de Culiacán, y la pasé increíble, estaba yo.

0: cara con unos cornetazos en la oreja y los ves con cara de, güey, qué pedo. No.
1: ¿Dónde está mi paz?
0: Pues, ¿dónde estás? Estás en Culiacán, güey, ni modo.
1: En Mazatlán.
0: En Mazatlán.
1: Porque Culiacán no tiene playa, pero...
0: Bueno, pues, o sea, pues estás en tierra culichi, pues.
1: Tienen al Tata, que está ahí cerquita, así se llama la playa de Culiacán. Pero bueno, váyanse a La Paz, ¿no?
0: O váyanse a La Ver, también.
1: No, sí traigan sus dólares, turistas gringos, vengan para acá y...
0: Pero no se quejen de la música local, güey.
1: Sí, pues,
0: o sea, güey,
1: es lo que prende y pone.
0: Y es lo que hay, además.
1: Sí, es buenísimo. Del lugar. Me encanta. Pero bueno, dejemos atrás la banda sinaloense y vámonos con lo que corresponde en este momento del programa, que no es otra cosa que el Top Ten. Hoy lleva por título...
0: Te lo explico rapidito. Te lo explico rapidito. Y esta es la número...
1: ¿Qué tengo que ver eso con...
0: Nada, pero lo dejamos pasar. Haz de cuenta que pasó un angelito. Ya.
1: Ya no podemos tener sexo, Juan Ramón.
0: ¿Por qué no? Los dos estábamos disfrutando mucho.
1: Porque somos hermanos, Juan Ramón.
0: Bueno, pues háblale a papá. Hacemos un trío. Digo, es un chiste, ¿no?
1: Esas cosas habrán sucedido en algún momento en la historia del horror.
0: Sí, pues sí. Qué bárbaro.
1: Sí, pero... no, está terrible. Es un poco...
0: Bueno, entonces háblale a mamá.
1: Con mamá no está tan feo. No, incluso creo que con papá está menos feo porque no hay posibilidad de embarazo.
0: Pues sí.
1: O sea, será contra natura, pero no hay consecuencias.
0: ¿Sabes qué? Ese chiste fue una mierda. Vámonos a lo que sigue.
1: Que sigue, a ver qué tal.
0: ¿Qué es el número? ¡El número!
1: ¿Nueve? Te lo explico rapidito. Mira... O más bien, mira, para preparar el camarón en barro debes de saber que el camarón está listo cuando pasa de blanco a rojo.
0: No me digas. Ahí está listo. Ten mucho cuidado con esos camarones, porque si se pasan saben a chicle.
1: Y el camarón en plástico no sabe igual que el camarón en barro, ¿no?
0: Y el camarón en látex, ¿a qué te sabe?
1: Perdón. Ese no existe.
0: ¿Cómo no?
1: No, sí, es
0: ya. Con preservativos.
1: Las reglas, brincarse las trancas. Bueno. Conservadores, tunas.
0: Conservadores. Bueno, la que sigue es la número
2: 8.
0: Te lo explico rapidito. Fíjate, que le vaya yo a la América y que grite águilas, águilas, no quiere decir que soy gay, ¿ok, papá? Águilas. Ay, el ave. Es el ave. El más grande y el mejor. Exacto. Bueno, la que sigue es la número.
1: ¡Número!
2: 7.
1: Pues, ¿de dónde viene eso de que los americanistas son de esos gustos?
0: Pues porque
1: viene. De la diversidad.
0: Es evidente para todos que cualquiera que le vaya a la América le gusta el rifle.
1: Es evidente. Tú le vas a la América.
0: Ah, pues, y mira.
1: Pero no, que ahora ya le ibas al Atlante. No, o eso era nada más para quedar bien con...
0: Para quedar bien con Félix.
1: Con Félix Fernández.
0: Nada más para quedar bien con Félix Fernández, que siempre ha sido mi héroe futbolístico.
3: ¿Ya le pasaron su WAPS?
0: Ah, no, no, nos mandaron nuestro WAPS.
1: ¿Tú no tienes el WAPS de Félix?
0: Recuérdame mañana, ¿no?
3: Ok.
0: Sí.
2: 7.
0: Te lo explico rapidito. Oye, ¿por qué se enojó tu novia, eh?
1: Porque fíjate que no noté que se pintó las uñas de color azul cielo.
0: ¿Y de qué color las traía antes o qué?
1: Azul cielo. No,
0: azul cielo. Bueno, está bien.
1: Sí te ha pasado, ¿no? Que se corta el pelo y tú no te das cuenta y...
0: Sí.
1: Y pasa y...
0: ¿Y te dice que no vas a decir nada?
1: ¿De qué?
0: Sí,
1: ¿de qué? ¡Ah!
0: ¡Ah! Los tacones son nuevos. ¡No, imbécil! ¡Me corté el pelo!
1: Ok. Claro. Te operaste la nariz.
0: Te pusiste chich. No.
1: Te operaste la
0: nariz, güey. Sí. Bueno, ya. Sigue la número
2: 6.
0: Te lo explico rapidito.
1: Llegué a tu casa, tu hermana se salió de bañar, dejó el piso mojado, pasé por ahí, me resbalé y por eso acabé en la cama con ella.
0: Ahí está, te lo explico rapidito. Se resbaló y cayó sentada en mi...
1: Se cayó sentada. Ay, vas a ser tío.
0: Ni mozo. Vas a ser tío.
1: Ahí te haces cargo.
0: No, aquí se va. Ahí te haces cargo.

0: Bruto, qué horrible, güey. Lo bueno es que es un chiste, no es realidad. Qué bruto. Vamos a la número
1: 5.
2: Ok, vamos a la número. ¿No te parece terrible el dicho? El gran dicho de préstame a tu hermana, o sea, como si fuera propiedad del güey, la hermana. Sí, sí. Como si fuera bueno, una, préstame tu coche, préstame a tu hermana.
0: Aviéntame una prima, güey. ¡Avienta una hermana! Cuando avientan cosas, güey.
2: Aviéntame una hermana, sí. O sea, aviéntame una hermana, o sea, tus hermanas son cosas para prestar y aventar.
0: Para aventar.
2: A los demás güeyes.
0: No, no lo son, pero bueno.
2: Es un machismo horrible. Horrible,
0: pero bueno, hombre, es una idiosincrasia mexicana. Es una estupidez.
2: El que sí que está buenísimo. Te lo explico rapidito. Oye, número
1: 5.
2: Te lo explico rapidito. Oye, ¿cuál es la diferencia entre las cortinas y un papel de baño, Estaquita?
0: No, pues no sé.
2: Ah, entonces fuiste tú, pinche cerdo.
0: En las cortinas, güey. En las cortinas del baño. En la cortina de la regadera. Güey, estas motitas no estaban. ¡Ah!
2: Okay. Estos tallones.
0: ¿Esto qué es? Es. No, eso está terrible. ¿No te acuerdas de?
2: Pero sí me dio risa.
0: Los cacos que dejaban
2: los cacos, los caquitos, en este caso, dejaban, mejor dicho.
0: Y dejaban un mojón ahí.
2: Robaban una casa y luego de paso se zurraban en la sala o en la recámara y ahí dejaban un mojón. ¿Por qué?
0: Para marcar. O sea,
2: ya lo robaste. Ya encima la humillación de hacer
0: ahora
2: eso.
0: Ahora me cago.
2: Que no te da ningún beneficio. Ahora encima.
0: Más que unas risas, me imagino, ¿no? O sea, eso si eres un criminal.
2: Mal.
0: Pues sí.
2: Pero ya si pobre gente, criminal. Ya que las despojaste de sus bienes, encima eso.
0: Pero ya en serio, si pudieras así, no sé, una vez que te vas de un trabajo que no te gustaba nada y que llamas a tu jefe, vas y le dejas un pastel en el escritorio.
2: Hay la oficina de un güey con el que trabajamos hace mucho tiempo que me encantaría abrirla
0: y ahí
2: decorarla encima de su escritorio, de su silla e irme.
0: Bueno, incluso me gustaría más hacerlo encima de su cara y tú sabes quién eres, pero bueno.
2: De veras, con él.
0: Pues sí, sí.
2: Bueno, vamos a la que sigue, la número
1: 4.
0: Te lo explico rapidito.
2: Mire, las donaciones de sangre son más baratas que las de esperma, que son hechas a mano. No, me autogolé solo.
0: Exacto, güey. Yo estaba esperando a que lo terminaras de leer, güey. Así de, sí lo va a leer, güey. Estaba mejor la otra opción, digo que ya lo oyeron, pero ahí les va otra vez, que me gusta mucho. Oye, flaca, me traes de cabeza.
2: ¡Ay, qué lindo!
0: Y dos de pastor, mucha cebolla, ¿eh? Salsa.
2: Y un refresquito.
0: Y un refresquito.
2: Yo por eso siempre se la soplo al stack. ¡Ah! A veces falla. Hasta Messi falla penales en un mundial.
0: Ahí está. ¿A veces qué dijiste?
2: Messi falla mundiales en un. Falla penales en un mundial.
0: ¿A veces qué dijiste, Eduardo?
2: Yo por eso siempre se la soplo al stack. ¡Ah! A veces nada más.
0: Eso es como cuando pisas algo en la calle. ¡Ah!
2: Exacto.
0: Es la misma sensación.
2: ¡Ah! ¡Me lleva!
0: No hay nada peor que eso, güey. Que caer en un acá que no viste. Estabas limpiando el patio y ching.
2: ¡Ah! Y sabes que tienes que ir.
0: Y luego es con un palito sacándole el tenis ahí de las.
2: No, con no, agua y.
0: Horrible, y lavando con un cepillo ahí. Y lo peor es que le pasas el cepillo y salen pequeñas partículas para todos lados.
2: Hacia arriba, hacia tu
0: pared.
2: Cara.
0: Es que lavar la pared. Te caes en la boca.
2: Si lo dices es porque te ha pasado.
0: No me digas que nunca has agarrado un cepillo de esos de plástico y lo limpias y haces un batidillo peor, ¿verdad? Hay que limpiar la pared y la chica. O sea, es horrible, güey.
2: Vamos a la que sigue, que es la número
1: 3.
2: ¿Cómo era? Les explico.
0: Programa lleno de
2: ya. Les explico rapidito. En el envase de galletas hay aluminio, no hay galletas. Pero en el envase de galletas de aluminio no hay galletas, hay alfileres. En el bote de helado no hay helado, hay frijoles. En la cocina hay una bolsa de plástico para guardar otras bolsitas de plástico que son para guardar la basura.
0: Y en el horno están todas las ollas y los sartenes de la casa, ¿ok? Cosas
2: eso es,
0: son mexicanadas para guardar ollas. ¿No? Me choca que hagan eso.
2: Yo me imagino que en todo el continente, en toda Latinoamérica se hace, en todo África.
0: Pero es muy molesto porque quieres usar el horno y ahora hay que dejar por todos lados de la cocina las ollas. Encuéntrenles otro lugar.
2: Qué barbaridad, qué terrible.
0: Es que a mí sí me gusta cocinar.
2: Un ratito. ¿Y?
0: A mí como sí me gusta cocinar, me gusta que mi cocina esté organizada. ¿Sabes qué es terrible cuando tienes ya hijas adultas y adolescentes? No, llegan y usan tu sartén favorito y no lo guardan donde iba. Luego lo estás buscando. ¿Dónde está el sartén de los omelets, chinga? Y te lo pusieron quién sabe en dónde. Ya, tengo uno especial para eso.
2: Mañoso, lleno de
0: tengo uno especial para eso, güey.
2: Viejo maniático.
0: Me acabo de comprar un sartén para mis huevos. Es de hierro forjado. Para no utilizar teflón, que seguro dicen da cáncer.
2: Padrísimo. Digo, ojalá te queden muy ricos tus huevitos.
0: No sé dónde me lo dejaron. Lo compré y ahora me lo guardaron quién sabe en dónde. Lo tengo que ir a buscar.
2: Que revisaste a ver si no lo estás ahí en el... La que sigue es la número.
0: Te lo explico rapidito.
2: Ya. Ya formalizamos la relación. Ahora nada más me cobra 200 más el cuarto.
0: Por medio de este contrato. Bueno, la verdad es que no me considero cazador, pero he matado tantos osos a puñaladas, güey, que ya ni me acuerdo.
2: Tantísimos, bueno.
0: Tantísimos.
2: Y finalmente la número
1: uno.
2: Te lo explico rapidito. Me equivoqué de profesión. Yo debería haber sido maestro de arte, me hubiera gustado.
0: Sí, sí. Hubiera estado bien. Hubiera estado padre. Me equivoqué de profesión, güey. Bueno, ¿saben qué? Nosotros no nos equivocamos de profesión. Esta es la profesión. Somos un par de idiotas y esta es la profesión que ni mandada hacer.
2: Estamos muy mal.
0: Para nosotros, la verdad. Y ustedes que escuchan este programa, pues la verdad, solo allá tienen ustedes. A ustedes mismos para culparse. Porque si les gusta esto es que...
2: Sí, gracias a ustedes y gracias, por supuesto, a Ojitos de Huevo que
0: así es.
2: Nos visitó el día de hoy para platicar de su programa Impresentables de 6 a 10 de la mañana
0: con el George 40, y Riva Pop.
2: Con George y sobre todo con Riva Pop, que pues es la reina de ese programa, ¿no? Es la que organiza, la que...
0: Ya supimos, ¿no? Que siempre está arriba.
2: La que corta el queso.
0: Y no abajo. ¿No? Sí, sí. La que corta el queso arriba, sí.
2: Es así.
0: El queso que trae
2: ya.
0: Los ojitos de
2: Gracias.
0: ¿Puedo decir el ojito de huevos o ojitos de huevo? Le vamos a decir. El ojito de huevos.
2: El señor de huevos.
0: Le voy a decir ojito de huevos mejor. Ya.
2: El señor de huevo.
0: El ojito de huevos.
2: Nosotros. Y gracias a ustedes. Y esto ya se acabó. Si quieren más corneta, está la corneta extendida, siempre disponible ahí en Amazon Music, en la sección de podcasts. No se lo pierdan. Y si quieren también escuchar este programa en otras versiones, lo pueden encontrar en Spotify, en versión podcast también. Para que hagan con él lo que quieran.
0: Lo que quieran, lo pueden hacer rollito.
2: Gracias, de verdad, por su preferencia. Gracias por no hacer la corneta rollito.
0: Nos vemos luego, besitos, ¿eh? Diviértanse mucho. Esto fue La Corneta. Bye.
2: Es fin de semana.
3: En este instante se va la meme en La Corneta.
2: ¿Y este es el cierre?
3: No, este.
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1: Esta semana tenemos de todo. Kenia Os debuta en La Isla Olvidada y nos dice en exclusiva qué tan importante ha sido para ella tener amistades verdaderas.
2: El director Zach Cregger y Austin Abrams nos revelan por qué Resident Evil Noche Cero no adapta la historia de los videojuegos.
1: Platicamos con Eugenio Derbez y Pedro Alonso sobre sus desgarradores personajes en El Juicio y les preguntamos cómo fue el proceso para interpretarlos.
2: Rodrigo Guardiola de Zoe nos cuenta los secretos detrás de la película Concierto, Memo Rex, Rex XX y más.
1: Hoy te decimos por qué la película Zoolander anticipó hace 25 años todo lo que sufrimos en Instagram y en TikTok el día de hoy, solamente aquí en... Bandita querida, un placer saludarles como cada semana, como cada día aquí en esta bonita cabina de estreno, grabando de regreso en condiciones dignas, porque cuando me toca viajar y me toca estar en otro lado, Dios bendito, se compran colchones y otras cosas que no deja de interrumpir. Pero un placer estar aquí para hablarles de harto estreno que tenemos esta semana. Muy contento de estar acá. Iba a decir, pero sin interrumpir se trata, pero no es cierto, porque nunca me interrumpe. Porque siempre respeta lo que digo como yo respeto lo que dice ella, porque admiro profundamente su opinión. Aquí tenemos a mi queridísima Gaby Cam.
2: Javier Ibarreche, se te olvidó decir que también te visitan perritos ajenos mientras estás grabando en otros lugares.
1: Pero fíjate que de esos jamás me voy a quejar, porque es nada más un recordatorio de que existen los perros. Es como, ay, okay.
2: Bueno, está bien, el perrito no
1: contrarresta los pinches colchones y
2: exacto,
1: se encuentran la barra.
2: Pero usted, así, señor de los tamales, se puede ir como dos cuadras para allá.
1: Correcto.
2: Es todo un arte hacer este programa. En algún momento me tocó que mi vecina de arriba, que no era muy amigable, decidió taladrar toda la hora que yo tenía que hacer este programa.
1: Claro que sí.
2: No, tuve que ir a tocarle, pero ya me cambié de casa, ya no estamos ahí. Ahora, lo que sí estamos es muy emocionados de todos los estrenos que se vienen. Yo estoy particularmente emocionada con una serie de Prime Video que me tiene enganchadísima. Y de la que vamos a hablar hoy, de eso y mucho más estaremos platicando en esta edición de estreno. ¡Comenzamos!
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0: Escuchaste Opalite con Taylor Swift. Dos meses después de la boda del siglo, su ahora esposo Travis Kelce rompió el silencio y confesó que casarse con la cantante fue más de lo que jamás soñó. El jugador de la NFL confirmó que el ambiente estuvo lleno de amor junto a sus amigos y familia.
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3: 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Exterior, noche, carretera, cerca de Raccoon City.
4: Brian conduce por una carretera solitaria. 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No está muerta, ni viva. Algo no está bien. Brian la deja.
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4: Resident Evil.
6: Noche Cero.
7: Yeah, where was it going again?
8: Raccoon City General.
9: Hey, no suelo.
0: Después de la hora de la desaparición, Zack Cregger regresa al terror, pero ahora enfrentándose a una de las franquicias de videojuegos más importantes de la historia, Resident Evil.
1: Resident Evil, Noche Cero, no adapta la historia de ninguno de los juegos. Austin Abrams interpreta a Brian, un mensajero médico que debe atravesar Raccoon City durante una entrega hasta que queda atrapado en una noche llena de infectados y criaturas.
0: La decisión de dejar fuera personajes como Leon o Jill ha generado mucha conversación entre los fans, pero la intención del director fue diferente: crear una historia original que respetara el mundo de Resident Evil y, sobre todo, conseguir que verla se sintiera como jugar uno de los videojuegos.
1: En De Estreno platicamos con el director Zack Cregger y le preguntamos cómo logró conservar su estilo como director dentro de una franquicia que ya tiene sus propias reglas y una identidad bastante, bastante reconocible.
10: So as I'm writing it, I'm kind of watching it in my head. And so my job, after I'm a writer, once I become a director...
11: Mientras escribo, voy viendo la película en mi cabeza y cuando paso de ser guionista a director...
10: My job is to really pay attention to that very first fantasy when I'm writing it, that those images.
11: Mi trabajo consiste en prestar mucha atención a esa primera visión que tuve al escribir, a esas imágenes.
10: And try and get those on paper or on a photo immediately.
11: E intentar plasmarlas de inmediato en papel o en una fotografía.
10: So what I did for Resident Evil is I storyboarded the whole movie long before we went to Prague and started prep and all that stuff.
11: Para Resident Evil hice el storyboard de toda la película mucho antes de ir a Praga y empezar la preproducción.
10: So I had the whole movie, you could see every frame of the movie on paper.
11: Tenía toda la película, podías ver cada encuadre en papel.
10: And then I get my DP and my production team and I, you know, they're able to basically look at the movie and see.
11: Después reúno a mi director de fotografía y al equipo de producción y pueden ver prácticamente toda la película y decir,
10: okay, this shot we're going to see this wall, we're never going to see that wall, so we don't have to spend money on it.
11: Bien, en esta toma veremos esta pared, pero en esta otra nunca aparecerá. Así que no tenemos que gastar dinero en ella.
0: Buena parte del peso de Resident Evil Noche Cero recae en Austin Abrams, quien ya había trabajado con Zack Cregger en la hora de la desaparición y ahora es el protagonista de esta pesadilla.
1: Por eso le preguntamos cómo fue imaginar estas escenas cuando solamente estaban escritas en un guión y después descubrir cómo la cámara, el sonido y la visión del director las transformaron en la película terminada.
7: I feel like honestly whatever, it's like whatever I imagine doesn't really pale in comparison to like what he ends up like creating.
12: Sinceramente, lo que yo imaginé se queda corto frente a lo que él termina creando.
7: You know, and that is a beautiful thing that I can trust, you know, is that he's going to make something that is like way better than I could ever feel like I could come up with.
12: Y es increíble poder confiar en que va a ser algo mucho mejor de lo que a mí se me podría ocurrir.
7: And it's also a thing where he, I mean, but also while we're working, I feel like he's able to describe his vision in a really clear way.
12: Además, mientras trabajamos, logra explicar su visión con muchísima claridad.
7: Which is like a really special thing and a really kind of like you don't always get that with directors.
12: Eso es algo muy especial que no siempre encuentras en un director.
7: In a way that he helps everyone around you can really see it.
12: Ayuda a que todos a su alrededor puedan visualizar lo que tiene en mente.
7: At least that's the way I feel.
12: Y al menos así lo siento yo.
7: I mean, not to mention him having kind of like storyboards and the layout and stuff like that.
12: Y eso sin mencionar los storyboards y toda la planificación que tiene.
7: It's just a pleasure to be a part of, and then it's a pleasure to get to see it fully come together. You know, especially what he likes does with sound.
12: Es un placer formar parte de todo eso y después ver cómo cobra forma, especialmente por lo que hace con el sonido.
0: Creo que Cregger apunta una distinción importante acá, que es la diferencia entre hacer una película que respete la historia o que sea una adaptación de un videojuego
2: versus hacer una película que se sienta como jugar un videojuego. Porque creo que son lenguajes bien diferentes, o sea, comparten mucho... Hay cinematografía en los videojuegos, ¿no? Hay una curaduría de imagen, hay muchas nociones estéticas parecidas entre el cine y el videojuego, pero no dejan de ser lenguajes diferentes de narración y por lo mismo tienen mecanismos distintos. Pasa mucho, por ejemplo, con una cosa como The Last of Us, donde el juego es tan cinematográfico que la adaptación a serie de la primera temporada funciona muy bien, pero la de la segunda se cae por un montón de cosas que son inadaptables del concepto del juego a la pantalla chica. Aquí creo que un poco Zucker opta por no meterse en esos pedos y decir, en lugar de tratar de adaptar la historia, voy a hacer una película que directamente se sienta como jugar uno de los videojuegos. Premisa de videojuego, una relación con el personaje principal similar a la de un videojuego y ya de ahí que sea lo que tenga que hacer con los fans de Resident Evil.
1: Y es innovador hacerlo desde ese punto de vista, porque además Resident Evil ha tenido muchas adaptaciones. Yo no voy a decir que malas, ¿eh? Porque a mí me encanta. Yo soy ávida seguidora de este videojuego. Hay de todo, estoy de acuerdo. Pero tampoco vamos a demeritar a Mila Jovovich y el papel que hizo en esta franquicia, ¿sabes? La adaptaron muy bien, esa es la realidad. En su momento, pues sí, el tema justamente de Resident Evil como videojuego, y ahí sale mi lado geeky, ni modo, sí, y ni modérrimo, soporte, es justamente la incertidumbre que te provoca el juego. O sea, toda la atmósfera de Resident Evil es... Hay como un par de cosas, ¿no? Dos claves. La primera es obviamente la atmósfera del juego, que tú no sabes con qué te vas a topar conforme vas caminando, dependiendo de dónde estés, en Raccoon City o en la casa donde se desarrolla esto. Y la otra es que tienes que ir resolviendo misterios. O sea, tienes que ir resolviendo cómo abrir una puerta con algo que encontraste de otro lado. Entonces, en realidad, cinematográficamente hablando, funciona mucho más esta idea de vamos a hacerlo como se juega el videojuego, a vamos a retratarlo como lo viste en el videojuego, porque lo que tú quieres es la experiencia del suspenso y de resolver cosas, o sea, del misterio que tiene el videojuego. Así que he oído grandes comentarios de esta película, he oído que es literalmente un cambio a la forma de adaptar videojuegos. Personalmente soy cercanísima a Resident Evil, así que le deseo que le vaya increíble. Eso es lo que yo quiero, que esté increíble.
2: Yo el referente que tengo de Zack Cregger es La Hora de la Desaparición, título en inglés Weapons, que fue una de mis películas favoritas del año pasado y que creo que es innovadora también en el estilo narrativo, en la forma en que nos cuenta la historia, mucho el juego de las perspectivas y el juego de con qué personaje estamos atrapados o de algún otro modo a qué personaje estamos manejando, en qué punto de la historia. Me hace todo el sentido que sea este director el que ahora adapte una de las franquicias más importantes de los videojuegos de terror, que tiene una particularidad narrativa que es difícil de llevar a la pantalla grande. Me gusta la decisión que toma de alejarse un poco de la historia y más bien entrar en el estilo. Eso creo que hablará por sí solo.
1: Y es literalmente de lo que se trata Resident Evil, más que todo lo demás, más que Nemesis, que los zombies, más que es justamente resolución de problemas, atmósfera de suspenso. Everything that has happened in this town
3: transpired in a matter of hours. Después del corte tenemos...
1: Rodrigo Guardiola te cuenta en exclusiva por qué Memo Rex, ResXX y más es un homenaje total a la energía de los fans que han acompañado a Zoe en su viaje cósmico.
3: Ponemos pausa y volvemos en unos minutos. Con Gaby Cam y Javier Ibarreche. 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
6: Voy por mi refil de palomitas. 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
1: La temperatura, 36 grados.
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0: Javier Ibarreche, en los siguientes minutos.
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0: ¿Escuchaste Soñé de Zoé? Arma el plan, de verdad esta es una invitación para cantarla a todo pulmón porque Zoé, Memo Rex, Resexex y más ya está de estreno exclusivo en Cinemex.
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2: Estadio GNP Seguro CDMX. Octubre de 2025. Zoé se alista para salir al escenario. 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
5: Zoé es una banda que se comparte.
2: Las luces se apagan. Es momento de salir al escenario. Ven al público. El estadio está agotado.
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2: Memorex más Resexex y más.
0: Zoé llega a la pantalla grande con la película concierto Memorex, Resexex y más, documentando la histórica serie de seis conciertos sold out que tuvieron el año pasado en la CDMX.
6: No he tenido el gusto, pero se me dice, se me informa que ir a un show de Zoé es una locura. Y a eso le sumas el verlo en el cine que te permite entrar en el backstage para ver la intimidad y vulnerabilidad de un momento especial para esta icónica banda mexicana, otro asunto completamente. Esta película te lleva a celebrar con ellos 20 años de uno de sus álbumes más icónicos, Memorex Commander y El Corazón Atómico de la Vía Láctea.
0: Platicamos con Rodrigo Guardiola, baterista y codirector de la película, que nos contó sobre cómo los miembros de la banda tuvieron un ángulo muy especial, el ver y escuchar a los fans que han acompañado a Zoé en este camino.
7: El grupo también tuvo la oportunidad de ver por primera vez una mirada nueva de la gente que sigue y que quiere tanto al grupo. O sea, también León, cuando vio esto, quedó bastante conmovido porque él no había visto a detalle todo esto de la multigeneración, en palabras de la gente, por qué aman a Zoé, por qué está pasando esto otra vez después de tantos años. Entonces es un documento con mucho valor musical y humano.
0: Rodrigo entró a Zoé justamente en esa época y hoy, 20 años después, podemos decir que cierra el círculo con el reto de romperla en la batería mientras cambia su chip para ser el director que busca la toma perfecta. Lo logra y lo logra magistralmente y justamente Rodrigo Guardiola nos cuenta qué reto es más difícil dar por terminado. Si una canción o una película de esta magnitud.
7: Es muy parecido, pero la canción se parece como una secuencia de la película. Se parece un álbum porque un álbum también te tardas más o menos un año en hacerlo y la película, en este caso, nos tardamos un año. Y los discos también de repente tienes que decir ya no puedes seguir, y la película pasa un poco lo mismo. Podría seguir editando, pero también vale la pena que la gente también la vea pronto y que no se pierda el momento. Y afortunadamente apenas estamos a un año de que fueron los estadios.
0: Curiosa la historia de Zoé, que creo que es una banda que terminó de consolidarse con el cine. Es una de esas bandas, ¿sabes? Justamente tuvimos hace no mucho al supervisor de audio, digamos, y de música, al supervisor musical de distintas películas, una de ellas Amores Perros y de Amarte Duele también. Y él contaba que Zoé fue una banda que llegó y les entregó un demo así como de, pues ponlo en esta película, podría funcionar. Y bueno, lo que pasó después lo sabemos, ¿no? También es una banda bastante polémica. O sea, León Larregui se caracteriza por ser un tipo con una personalidad muy particular. Casi te podría decir, digo, son dos historias diferentes, pero me parece curioso que habiendo recién visto Don't Look Back in Anger de Oasis, donde vemos justamente dos personalidades complicadas tratar de embonar en una gira, pues tengamos ahora la historia de una banda mexicana que también ha hecho historia en muchos aspectos, ¿no? O sea, yo lo que más recuerdo de Zoé, al menos en mi memoria popular, es el Unplugged que hicieron en 2011, que es maravilloso. Y obviamente pues un montón de canciones que hay algunas que son desgarradoras. O sea, No Me Destruyas a mí me rompe el corazón. Es como esas canciones con las que te flagelas cuando ya no quieres seguir sufriendo, ya sabes, o sea, que ya estás en el culmen del sufrimiento y dices, ¿sabes qué? Voy a poner esto a ver si lo puedo sacar ya. Esa es la prueba.
8: Claro, para canciones para obligarte a llorar.
0: Exactamente, es como de con esto seguro ya salgo de la depresión. Y me gusta la idea de poder conocer un poquito más de esa historia y más de todo lo que han logrado, porque hoy en día son una de las bandas de rock alternativo, si es que le podemos llamar así, porque también tienen un poco de electro, más importantes de México. Y hacer seis conciertos no es fácil, ¿no?
8: Sí, y además con lo que implica llenar un lugar como el Foro Sol, yo sé que se llama Estadio GNP, me vale madre, es y será...
0: Se llama como yo quiero que se llame.
8: O sea, perdón, en mi perra vida le he dicho ex a Twitter, ya paremos de mamar, o sea, nadie le va a decir Estadio Banorte al Estadio Azteca, en fin, pero lo que implica llenar un espacio como ese, ¿tenías otro ejemplo más de un nombre descabellado?
0: Me quedé pensando... O Gaby Cama, Gabriela Camacho.
8: Por ejemplo, nadie te va a decir Gabriela en la vida. O sea, no,
0: ni mi mamá me decía así.
8: Pues no. Cuando te regaña te dice por tu nombre completo, Gaby Cam.
0: Así, mi hermana sí.
8: Exacto.
0: Hola, Gaby Cam. Oye, ¿me podías decir yo? Tú también eres Cam.
8: Pero un poco lo que decía, lo que implica llenar un estadio de ese calibre, que es, sí, es como un lugar legendario, perdón, para la historia de la música en México. Las bandas que han pasado por ese lugar, bandas internacionales, los conciertos memorables que se han dado en ese sitio y el hecho de que tuvieron tantas fechas al hilo completamente sold out, te habla del poder de convocatoria de esta banda, te habla de la trayectoria que tienen, te habla de la historia que cargan, te habla un poco también del poder del fandom, ¿no? Que es, al final, Zoé es parte de la cultura popular en México. Decías esto de rock alternativo, que vale la pena preguntarnos un poco hoy en día qué tan alternativo es, siendo que ya son ellos mismos una suerte de institución en ese estilo musical al día de hoy. Es un documental que pretende resonar justamente con esos fans, ¿no? Es un poco con esta, lo veo en esta tendencia, o sea, recién hablamos del de Oasis, hace no mucho tiempo hablamos de Billie Eilish, hemos estado hablando de pronto de, salió recientemente uno de Iron Maiden hace un par de meses, como que esta tendencia de bandas haciendo un documental que sigue de algún modo la historia de alguno de sus conciertos o de una gira en específico, para meternos un poco a lo que ocurre detrás de lo que nosotros solo vemos como entretenimiento. Creo que tiene una cosa muy poderosa que comunicarle a los fans, porque es, asómate al mundo que antes solía ser solamente interno, utilizando el lenguaje del cine. No solíamos enterarnos realmente, salvo por chismes, de lo que ocurría backstage, de lo que pasaba detrás de un concierto legendario, y ahora sí podemos. Entonces, me parece muy valioso que tantas bandas lo estén haciendo, y me gusta que una banda mexicana, de la talla de lo que puede ser algo como Zoé, se sume a esta ya tendencia, digamos, del cine, para asomarnos un poquito a su mundo de forma que antes no se podía.
0: Y creo yo que también rompe un poquito esta tendencia de contar cómo se formó la banda, ¿sabes? Que mucho tiempo esa era la tendencia, hoy día ya no. O sea, incluso este formato de documental y demás lo han usado artistas como BTS para lanzar álbum, ¿sabes? O Taylor Swift, Taylor también lo hizo. Que te cuenta cómo escribieron, cómo llegaron a ciertas conclusiones a la vez que vas escuchando la música, a la vez que, ¿no? Sí, Oasis creo que es el ejemplo más cercano, pero bueno, Harry Styles también lo hizo. Todo el mundo lo está haciendo ya, porque es una manera de explicar las canciones sin explicarlas, ¿sabes? De explicar toda la estética de una gira. Recordemos, las bandas evidentemente hacen gira normalmente cuando sacan un álbum, y esa gira gira alrededor de ese álbum, ¿no? Es la promoción, digamos, del álbum. Entonces, esta parte como de, ya no te voy a explicar por qué hice esto, mejor te lo enseño.
8: Sí.
0: Me parece súper, súper inteligente, y sigo esperando a que Brandon Flowers lo haga para comprender por qué decidió hacer un álbum country después de quién sabe cuántos años de estar en The Killers. Gracias. Bye.
8: Pero y que creo que apuntas algo muy bello acá, que es también el poder de las historias. Claro. Al final, la música, tenemos un vínculo emocional directo con ese medio artístico. No hay que saber ningún idioma, no hay que entender absolutamente ningún referente de nada para que se sienta una canción, y ese suele ser el vínculo que hay con ella. Pero cuando no conocemos a la banda, cuando no conocemos al artista, cuando no conocemos la música, acercarnos a un género de música que a lo mejor no es nuestro predilecto puede ser complicado, más en una economía como la de hoy, donde todo es streaming, donde todo es lo que existe en plataformas como Spotify o como Amazon Music o Apple Music o YouTube, que es como de consumo mucho más inmediato. Para una banda resulta más difícil también monetizar esa carrera y poder seguir haciendo proyectos artísticos, porque como que todo es mucho más volátil. Ya no vendes un disco, ahora dependes de los centavos que te arroja cada reproducción en una plataforma. ¿A qué sí le pueden sacar dinero? A una gira. Pero ¿de qué manera vendes una gira si la banda lleva mucho tiempo, o si es nueva, o si lo que sea? Pues con una buena historia. Y el cine es, en este momento todavía, la mejor forma de contar historias que existe en el mundo. Entonces, utilizar el lenguaje del cine para comunicar la historia de una banda, para poder a través de ahí vender la gira, que es de lo que realmente vive la banda, me parece como una evolución natural dentro de la economía de las narrativas hoy en día, y me gusta que se esté usando de forma positiva. O sea, que esté usándose para promover una gira, un disco, algo que vale la pena.
0: Regálame tu corazón. Amen.

0: durante esos 6 conciertos, la banda convivió tanto con chavos que apenas están descubriendo a Zoé. Nivel 1 se refiere a ellos como chavos, o sea, esa es la distancia generacional que existe, ¿no? Como quienes les hemos escuchado desde el Memorex en 2006. Y esta mezcla generacional es algo que no cualquier banda logra, y eso es posible gracias a grandes temas como, por supuesto, Labios Rotos. Es momento de publicidad. Al regresar tendremos... La Isla Olvidada marca el debut de Kenia Os en el doblaje, y ella está aquí para platicar por qué es una de las voces en español de esta aventura. Volvemos en unos minutos con... Javier Ibarreche y Gaby Cam. Voy a la dulcería. ¿Quieres algo?
1: Hay un chocolate.
2: Volvemos pronto con...
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13: La temperatura 35 grados.

Escuchaste Relax con Frankie Goes to Hollywood de Zoolander, película de hace 25 años que todos tacharon de tonta, pero que terminó adivinando el ridículo futuro en el que vivimos hoy. Sí, así como suena.

0: Infinity.
1: En las salas de cine a veces las comedias tontas nos terminan dando una cachetada con guante blanco.
2: Cuando Zoolander se estrenó en septiembre de 2001, ojalá eso hubiera sido lo único que pasó en ese mes de ese año, los críticos dijeron que era un chiste bobo que no daba risa. Para colmo, salió dos semanas después del atentado a las Torres Gemelas y fue un fracaso en taquilla un poco por lo mismo. Pero 25 años después, en 2026, la realidad terminó.

0: no imitando al chiste. Hoy te decimos por qué Zoolander anticipó todo lo que sufrimos en Instagram y TikTok.
1: Hey, Hansel, I'm real sorry you didn't get Mugatu's Dirty Campaign.
2: La tiranía de las selfies.
0: Ben Stiller se burló en Zoolander de las celebridades huecas, como en su momento lo fueron las Kardashian, que hoy ya son un imperio, pero que salen completamente de ahí, antes incluso de que existieran. Esa carita ridícula que ponía la famosa Blue Steel, o bien acero azul de boca chueca, es la misma jeta que vemos hoy en día con un chingo de influencers que posan como maniquíes para ganar seguidores, demostrando que hoy lo único que importa es la pose y la facha, aunque por dentro no se traiga nada.
3: They're in the computer.
1: They're in the computer?
3: Yeah, they're definitely in there. I just don't know how he labeled them.
1: I got it.
4: In the computer.
2: Las bolsas basura de Mugatu.
5: ¿Se acuerdan de la colección de ropa del villano Mugatu? Que según él se inspiraba en los vagabundos y en la gente de la calle. Ay, Dios mío.
6: Derelict! It is a fashion, a way of life inspired by the very homeless.
5: Pues se hizo realidad, se hizo canon. Hoy en día tenemos marcas carísimas que te venden tenis rotos, jeans rotos, bolsas que parecen basura. Todo eso a unos precios loquísimos y solo porque son de esa marca.
0: Y en teoría, esto convertía a Mugatu en la película en el villano de la historia. Y se supone que era un tipo estafador que ni siquiera tenía ideas originales y que solamente le habían dado el nombre de gran diseñador, pero producía pura basura. Pues bueno.
5: Pues bueno, podemos hablar de varias marcas, ¿verdad?
2: La doble moral de la moda.
0: Lo chistoso de Zoolander fue la hipocresía de los diseñadores reales. Cuando estaban filmando la película en el 2000, ninguna marca quería prestarles absolutamente nada. Pero en cuanto la película se volvió de culto, esos mismos diseñadores y supermodelos se andaban peleando por salir 2 segundos en la secuela. Primero te hacen el feo, pero en cuanto hay dinero y sobre todo en cuanto hay alguito de prestigio, de tendencia, de atención, ahí estamos todos en el barco.
5: La 2 no es tan buena, tristemente.
0: Tristemente, pero mira, eso les pasa por haberse sumado tarde.
2: El retrato del influencer.
5: Al final, el retrato del influencer moderno quedó claro con una de las mejores escenas de la película. Cuando Derek Zoolander, para quitarse la depresión, se va con sus amigos a jugar a mojarse con gasolina. Sí, como los creadores de contenido actuales, ¿no? Personas que tienen una habilidad impresionante para tomarse la foto perfecta, pero no pueden entender el mundo real que está allá afuera de la pantalla de su celular.
7: ¡Orange Mocha Frappuccino!
5: Javier Ibarreche no entra en esta categoría. Javier Ibarreche es un hombre letrado, estudiado y un unicornio en el mundo.
0: Agradezco la distinción porque, mira, o sea, soy influencer y creador de contenido y tal, pero también es cierto que justo este ejemplo que pones acá, donde suena esta gloriosa canción de Wake Me Up Before You Go Go.
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0: Es un escenario. El colmo es que en Zoolander ni siquiera están haciendo un reto viral. Para ellos simplemente es una cosa que les parece divertido hacer una pelea de gasolina y después uno se prende un cigarro y eso hace que exploten todos y se le mueren todos sus amigos modelos a Derek Zoolander. En la realidad de hoy, ese mismo reto se haría con el exclusivo propósito de que se filme y de
5: Totalmente.
0: Que le puedan ver millones de personas en cámaras. O sea, es como, voy a hacer una estupidez nomás para llamar... que es un tipo de influencismo hoy en día que ni siquiera genera realmente ninguna influencia sobre la opinión de nadie, pero que genera un morbo tal que genera atención y esa atención le genera algo de dinero a la persona que produce el contenido y es de verdad de espanto. Zoolander tenía cosas que decir al respecto. Cuando le enseñan la maqueta y piensa que ese es el centro de educación que le están enseñando.
5: ¿Cómo van a entrar ahí los niños?
0: No. Es que se volvió de culto con razón justa. Me parece a mí un peliculón y que, a mí el chiste de la carita dando la vuelta y tal, me parecía que era la misma cara en cada pose y Mugatu era el único que lo notaba. El resto del mundo veía como, claro, esta es más sutil, esta es más agresiva. La misma cara, brillante.
5: Me encanta Zoolander, me súper encanta. Y esta parte sí de los retos virales, bueno, o sea, ¿cuántas veces no hemos oído en las noticias de se aventó para probar un punto y sus redes sociales y se cayó sacando la foto, no sé qué? O sea, sí, o sea, el sentido común, bien lo dice mi padre, es el menos común de los sentidos y las redes sociales solamente lo comprueban.
0: La verdad es que este momento da mucha risa, pero al mismo tiempo da miedo ver cómo nos convertimos en esa parodia. Hoy hay mucha gente que prefiere parecer una estatua perfecta y tener hiperconectividad a través de las redes más que tener conexión humana de verdad, pero bueno.
2: Estreno con Gaby Camp y Javier Ibarreche. Exterior. Día.
9: Isla de Nacali. Yo y Raiza llegan a una misteriosa isla. Ven criaturas que creían que solamente existían en las historias.
10: ¿Dónde estamos?
9: Buscan medios para regresar a casa.
11: La isla olvidada es muy peligrosa. Entre más estén aquí, más recuerdos olvidarán.
9: Cuando platican, se dan cuenta que sus recuerdos comienzan a desaparecer.
12: ¿Nos olvidaremos de todo? ¿También de nosotras?
2: De estreno Cinemex.
0: La Isla Olvidada. La Isla Olvidada nos presenta a Joe y Raisa, que son mejores amigas desde pequeñas y que están a punto de tomar caminos diferentes. Un viaje las lleva hasta Nacali, una isla fantástica inspirada en la mitología filipina.
5: Para escapar tendrán que enfrentarse a criaturas peligrosas, pero también a algo más personal, que es perder los recuerdos de su amistad.
12: ¡Algo está pasando! ¿No es verdad?
0: La Isla Olvidada marca el debut de Kenia Os en el doblaje, formando parte de las voces en español de esta aventura.
5: Y también habla sobre esas amistades que intentamos conservar aunque la vida cambie, y por eso en de estreno le preguntamos a Kenia Os qué tan importante ha sido para ella tener amistades verdaderas dentro de la industria del entretenimiento.
13: No es fácil confiar en la gente en esta industria, la verdad, y si te soy sincera, hay muy pocas amistades reales. Y yo tengo la fortuna que yo he crecido con mi equipo, o sea, teníamos un sueño random desde Mazatlán y hemos crecido, nos hemos estado abriendo camino en esta industria, pero son mis mismos amigos de toda la vida, ¿sabes? O sea, de que nos encontramos por este sueño y hemos estado creciendo juntos, y yo no sé qué haría sin mi equipo y mi familia y sin mi red de apoyo, sobre todo, ¿sabes? Esa amiga que le puedes platicar, con quien puedes llorar, quien te puede decir, la estás regando en esto, lo estás haciendo mal. Eso es súper importante, y sobre todo en esta industria, que te aterrice, ¿no? De repente necesitas una aterrizada, o sea, la realidad, y es muy bonito tener gente que con mucho amor te dicen, la estás regando, bájate de ese ladrillo y tranquila.
5: Sí.
0: Esta película tiene rato que me llamó la atención desde la parte de la animación, o sea, antes de saber quién forma parte de qué elenco de doblaje, porque es, si no me equivoco, del mismo estudio que desarrolló, o sea, es una película de DreamWorks, pero es particularmente DreamWorks Animation como quienes desarrollaron la película del Gato con Botas 2, que es, a nivel animación, una de las películas animadas pues más bonitas de los últimos años, con una estética visual propia, un estilo que de repente parece el universo de Into the Spider-Verse, pero de repente parece algo completamente diferente, más en un tono que parecería infantil, pero de repente parece que estás leyendo un cuento y como que el cuento está cobrando vida. Tiene como ese tono muy particular. DreamWorks de repente apunta alto, de repente apunta bajo, a veces latina, a veces no, pero este estilo de animación particular promete un montón. Ya de ahí a qué tal está la película y sobre todo qué tal está la calidad del trabajo actoral.
5: Ahora, en cuanto a la temática de La Isla Olvidada, a mí siempre me va a gustar ver historias que no giran alrededor del héroe, el villano, ¿sabes? Las historias de amistad muchas veces son más poderosas que las historias de aventura o las historias de romance que te ofrecen la mayoría a las películas animadas. Y yo creo que para muestra, lo hablábamos al inicio de este programa, tú y yo fuera del aire, está Hacks, ¿no? O sea, está esta serie que al final trata 100% sobre el poder de la amistad y sobre la misma película Spider-Man A Brand New Day es una película sobre el poder de la amistad y sobre sentirte solo en este mundo.
0: Sí.
5: Y cómo a veces nos aferramos a personas que ya no encajan en nuestra vida conforme vamos creciendo.
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yo sé que odio a Chávez y no saben lo fan que era de ver las historias que subían a través de redes sociales Jessy y yo, y en especial Jessy, que siempre buscaba las localidades más alejadas del escenario en cualquiera de sus presentaciones en México, en Estados Unidos, donde fuera que les tocara, ¿no? Me gustaba que se iba de incógnito y sorprendía a seguidores y les daba boletos o ingresos como más adelante, ¿no? O más cerca del escenario. Estaba muy padre y todos se emocionaban cuando se daban cuenta que era él, entonces todos tomaban foto. Pero justo es Jessy Huerta, que hace unos días anunció que se retira de la agrupación porque quiere estar más tiempo con su familia, quiere cuidar su salud mental y esa necesidad de hacer una pausa después de 20 años. Es que Jessy y Joy nos han dado tantas emociones, tantos conciertos, que bueno, es muy, muy válido levantar la mano y decir, ¿saben qué? Hasta aquí, por el momento, ya estoy muy agotado, estoy muy cansado, necesito de dedicarme tiempo a mí y a mi familia. Te vamos a extrañar muchísimo, Jessy. A Jessy y yo los vamos a extrañar. Pero bueno, atención, porque ellos todavía tienen compromisos que adquirieron para este mes de septiembre, también para octubre, para noviembre. De hecho, por ejemplo, tienen en el Auditorio Nacional el 21 de octubre una gran fecha que pues será la despedida en México, ¿no? Y hay un concierto a mediados de noviembre en Londres. ¡Wow! ¡Qué valiente lanzar este comunicado! Pero creo que es importante, ¿no? Es importante poner una pausa y decir, y mi familia, y mis hijos, y yo, ¿dónde estoy? ¿En qué momento voy a ver por mí? Te vamos a extrañar, pero todavía tendremos oportunidad de verte por última vez. Bueno, yo me despido en este momento porque más adelante van a poder escuchar Estudio Polymarch, que lo amamos en fines de semana. Sabemos que tú también. Y si no sabes a qué me estoy refiriendo, bueno, después de lo siguiente, quédate escuchando los 40, 101.7 y lo vas a averiguar, ¿ok? Soy Claudia Chávez, hasta la próxima.

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